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0: gracias por seguir aquí con nosotros en Lobo 97.7. Te recuerdo que ya estamos en Noches de Rumba. Lo mejor de la música tropical y urbana en un solo lugar. Más adelante te vengo con unas notas del espectáculo. Así que no te lo puedes perder. Súbele a tu radio porque estás en Lobo 97.7, la número uno en éxitos.
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3: Hola, ¿qué tal? Feliz miércoles. Les saluda Nelly Hernández con el pronóstico del tiempo en este 22 de julio. Hoy comienza un cambio importante en las condiciones del tiempo. Después de varios días de calor intenso, las temperaturas finalmente nos darán un respiro. Hoy la máxima estará subiendo solamente alrededor de los 75 grados y hasta el viernes se mantendrá un ambiente más fresco con temperaturas variando entre los 70 y 75 grados. Además, esperan rondas de lluvia de forma intermitente desde hoy hasta el viernes. Por el momento no se espera clima severo, aunque no se descartan algunas tormentas aisladas en algunos sectores. Va a ser importante estar atento a los cambios, especialmente al momento de conducir, y no olvide un paraguas si estará pasando tiempo al exterior. Este alivio será temporal, ya que durante el fin de semana se espera que las máximas nuevamente alcancen valores altos entre los 90 y hasta 100 grados. Que tenga un excelente miércoles, les informa Nelly Hernández para Telemundo Nebraska.
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0: Y gracias por seguir con nosotros aquí en Lobo 97.7, la número uno en éxitos. Recuerda que ya estás en Noches de Rumba. Y bueno, déjame te cuento que Shakira volvió a demostrar que su compromiso va más allá de la música. Antes de los conciertos en Brooklyn, la estrella colombiana sorprendió regalando boletos a trabajadores que participaron en la organización del Mundial 2026, así como a voluntarios que apoyaron las labores de ayuda para Venezuela tras los recientes desastres naturales. El gesto fue un reconocimiento a quienes trabajaron detrás de escenas y a quienes dedicaron su tiempo a ayudar a los más necesitados. La cantante agradeció su esfuerzo y los invitó a disfrutar de una noche especial como una forma de decirles gracias. Una vez más, Shakira combina su éxito sobre el escenario con acciones solidarias que dejan huella. 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

Brother, yo no sé ni cómo yo llegué a casa anoche. Clase lo que era. Hoy me están tirando de nuevo para bajar para allá, pero yo creo que hoy sí que ha hecho pichadera, que no me esperen.

0: 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Y bueno, déjame te cuento que Pimpinela regresa a los escenarios de Estados Unidos. Los hermanos Lucía y Joaquín Galán anunciaron su nueva gira Leyendas, un espectáculo íntimo en el que celebrarán más de 4 décadas de éxitos, historias de amor, reclamos y esas peleas musicales que todos hemos cantado. El recorrido contará con solamente 5 presentaciones. Comenzará el 13 de noviembre en Los Ángeles y continúa por Chicago, Boston y Nueva York. Cerrará el 22 de noviembre en Miami. La preventa de boletos comienza el 4 de agosto y la venta general el día 6. Prepárese para cantar clásicos como Olvídame y Pega la Vuelta, porque Pimpinela promete una noche llena de nostalgia, drama y muchas emociones. 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

gracias por haber estado conmigo en Noches de Rumba. Recuerda que los miércoles te acompaño hasta las 8 de la noche, porque en solamente minutos mi compañero Jorge Rosas Flores llega para presentarte Conexión con la Comunidad. Así es, no te lo puedes perder. Recuerda que él viene con un show muy informativo, así que no le cambies. Recuerda que regresamos el día de mañana. Despierta bien tempranito en punto de las 7 de la mañana en el Morning Show con DJ Mickey e invitados especiales. Yo te acompaño el día de mañana, juevesito. Tempranito traemos el topic del día, no te lo puedes perder. A las 12 del mediodía viene Radio Noticias a cargo del equipo de Telemundo Nebraska, que te traen las noticias que surgen minuto a minuto. A la 1 de la tarde regresa mi compañero Jorge Rosas Flores de Puebla para el Mundo con un show espectacular, lleno de información y muy buena música. Y bueno, tu amiga DJ Chelita regresa en punto de las 4 en el Cotorreo Show. A las 5 el Cotorreo Mix. A las 6 de la tarde regreso con la hora de mis super amigos y te acompaño en Noches de Rumba de 7 a 9. Así que nos vemos el día de mañana. Feliz miércoles. Bye bye.

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0: Muy buenas noches, familia Lobo 97.7 FM. Les saluda, les acompaña su amigo y servidor Jorge Rosas Flores en un programa más de conexión con la comunidad. Familia, como ya se lo había anunciado en esta tarde y en estos días que hemos pasado, tenemos la grata visita acá en el estudio del alcalde de la ciudad. Sí, lo habíamos comentado y quiero agradecer a todas las personas que de alguna u otra manera, pues obviamente nos mandaron preguntas para el alcalde porque sabían de su presencia en esta noche. Pero antes de ello, antes de ir con la entrevista, les quiero comentar que este programa de conexión con la comunidad tenemos años transmitiendo para todos ustedes completamente en vivo, trayéndole información, trayéndole excelentes líderes comunitarios y al mismo tiempo trayéndole diferentes personalidades que nos representan en todos los ámbitos. Primero que nada, quiero presentar esta noche a Jennifer Rodríguez, que es nuestro enlace hispano dentro de lo que es la oficina de la ciudad. Jennifer, buenas noches, bienvenida, ¿cómo estás?
1: Hola, buenas noches, muchas gracias por tenerme aquí el día de hoy representando y más que nada estando aquí con ustedes, gracias.
0: Y también, por supuesto, le quiero dar la más cordial bienvenida al alcalde de nuestra ciudad de Omaha, al señor John Ewing, que nos acompaña esta noche. Mayor, good night. How are you?
2: Doing fantastic and thank you for having me today.
0: No, thank you for you being here. We are really excited y pues la verdad sí estamos emocionados porque es la primera vez que tenemos un alcalde aquí en el estudio.
1: Sí, estamos muy emocionados porque es la primera vez que tenemos un alcalde aquí en el estudio.
0: Sí, this is the first time.
1: Sí.
0: This is the first time we had a mayor to the city on the studio. This is the first time.
2: Well, I'm glad to be the first, and thank you all once again for having me. One of the things I want to do is be accessible to the people of this community.
1: Pues igual, muchas gracias por mantenerme, por permitirme ser la primera alcalde de estar aquí. Y una de las cosas que quiero es siempre estar accesible para la comunidad.
0: Y la primera pregunta que me encantaría que pudiera compartir con nosotros, ¿quién es John Ewing Jr.?
1: The first question that I'd like to know is, who are you? Who is John Ewing? Sure.
2: John Ewing is a guy who grew up in Omaha, native Omahan, grew up poor, and grew up understanding that I wanted to be somebody who could make a difference in people's lives. I didn't know what that looked like.
1: Bueno, pues Johnny Ewing Jr. es una persona que nativa de Omaha, sí, una persona nativa de Omaha que creció pobre, que creció tratando de entender y saber, pero sí teniendo una idea de que quería ser alguien y que ser algo diferente para ayudar a la comunidad.
0: Gracias. La siguiente pregunta, ¿qué sintió el señor Ewing cuando fue declarado oficialmente el alcalde de nuestra ciudad de Omaha?
1: That's a nice question. Mm-hmm. I just love this question to get to know you more.
2: Sure.
1: So, how was the feeling? How do you feel when you were officially named mayor of Omaha?
2: It was absolutely amazing. It's a great moment for my family. I'm glad my wife and daughters are proud, my brother and sister. And my mom and dad are still alive. And so they got to see this moment.
1: Completamente emocionado, fantástico. La oportunidad de tener a mi familia cerca a un lado mío, a mi esposa, a mis hijas que estaban ahí esos días también, a hermanas, hermanos, y también la fortuna de tener todavía con vida a mi madre, a mi padre, y que hayan estado también presentes esos días.
0: Yo creo que eso es algo muy emotivo. Y desde el momento en que yo comenté que lo iba a tener esta noche en conexión con la comunidad, empecé a recibir muchas preguntas, obviamente, para nuestro alcalde. Pero lo que me di cuenta es que es usted un alcalde muy popular dentro de nuestra comunidad hispana.
1: From the moment you start sharing with the community that you are going to be present, it was very special moment, receiving all different questions, but overall, all those questions kind of give us one idea that you were a very, very popular mayor.
2: And that's good. you know, I hope that continues. One of the things I'm always going to do is lead from my heart, lead with love. And I believe if you do that and you're authentic, people appreciate that.
1: Y qué bueno, voy a continuar haciendo este trabajo. La forma de liderar para mí es liderar con el corazón, liderar con amor y manteniendo una autenticidad.
0: Tengo un mensaje de una radioescucha y se lo quiero compartir porque se me hizo muy interesante. Me dijo lo siguiente: tuve la oportunidad de conocer al mayor en un evento comunitario y la verdad es que me sorprendió mucho su calidad humana, su manera de dirigirse a las personas, y por alguna razón, dice, me sentí identificada como si él fuera realmente parte de nuestra comunidad, aunque sé que representa un puesto dentro de nuestra ciudad, pero honestamente lo sentí como parte de nuestra comunidad hispana, porque me tomé una foto con él y al verme junto a él parecíamos hispanos los dos. ¿Te la puedo volver a preguntar?
1: No, me la puedes pasar.
0: Ok, ¿qué tuvo esta persona?
1: No, sí, ya.
0: La tengo.
1: Got it. So this is actually a comment from one of a person that sent it over. It was a female, right?
0: Yes.
1: So she went to an event, right? And I just wanted to make sure the pronounce, right? So she went to an event, and when she was in an event, she just couldn't withheld this emotion of feeling like the human kindness of being around you, really having a person that it represents the community, but being around there, noticing and feeling like you were part of a community, even though you held a position, you know, in the city, in the government or so. But even when taking the picture after looking at the picture, it was kind of like, hey, it's part of being the same within the same. And especially with the community, Hispanic community.
2: Wow. I hope, if nothing else, people understand that I have a leadership principle that reminds me, people don't care how much you know till they know how much you care. And so I hope that resonates. If people don't notice anything else, I hope they notice that I care. I'll let you go and then I want to finish.
1: Okay, no, y espero que sin algo más que pueda aportar, que me gustaría que la gente se diera cuenta del liderazgo que realmente quiero enfocarme es, y lo que siempre recuerdo es, no es tanto lo que sabes, pero es lo que a ti como persona te importan los demás.
0: Claro. So,
2: what I was going to say is I've got a great big heart and I love people. And people say, how do you have so much energy? Well, when you love people as much as I do, you get a lot of energy from being around people. So I love my job. I tell people I have the best job in America.
1: Y es que tengo un corazón muy grande y la verdad me gusta, amo estar con la gente y me energetiza también. Y muchas veces me preguntan, ¿cómo le hago para estar con tanta gente, para estar haciendo tantas cosas? Y es que la verdad la energía me la da las personas, me gusta estar alrededor de las gentes. Y a veces sí, muchas veces siempre digo, yo tengo el mejor trabajo de todo Estados Unidos.
0: Y eso nos lleva a la siguiente pregunta. Esta pregunta es también por parte de un radioescucha que nos dice lo siguiente: ¿qué representa para usted la comunidad hispana aquí en Omaha?
1: So next question would be, and it's also from a person that sent this question, is what does for you represent the Hispanic community?
2: One of the things I don't know if people know or not, but I think this sums up how I see life in terms of minorities in the United States. And so there's an organization in Omaha called the Black, Brown, Red Coalition. And I attended their first meeting, and I've attended a number of them during the campaign and since I was elected. I am absolutely committed to that organization and partnering with the Latino community, partnering with the Native American community, because one of the things, am I going too fast? Okay. One of the things I know is because we've been divided, we have not been as powerful as we can be in this community to make change for the better. So I am committed to making change for the better. And the one thing I will tell people that I've said since I started running for mayor is that I want to make Omaha the most inclusive city in America.
1: Sí, y... Okay, so la pregunta es, y no sé si a lo mejor saben o no acerca de mí, que realmente como que es una... En resumen, la forma en la que yo veo en la vida, y sobre todo con la gente de minoritaria en los estados, ¿no? Y es que siempre he estado apoyando. Y, por ejemplo, una de las cosas que siempre me gustó hacer mucho antes de que fuera alcalde es organizaciones, estar involucrado con organizaciones, por ejemplo, Black and Brown and Red. Desde la primera reunión ahí estaba presente y continué y siendo alcalde. Y después de siendo alcalde, aún así continuando yendo a estas reuniones, estar comprometido con las organizaciones, también estar comprometidos con la comunidad latina, estar comprometidos con la comunidad nativa, porque algo que sí he entendido y que sabemos es de que hemos sido divididos en muchas formas, y eso ha provocado también que haya muchas diferencias y más barreras para poder mejorar. Y algo que siempre comento y lo quiero seguir recalcando es que yo creo firmemente y quiero seguir colaborando y haciendo que Omaha sea la ciudad más inclusiva de América.
0: Excelente. Y fíjate que eso nos lleva a la siguiente pregunta, porque una radioescucha nos comenta lo siguiente. Dice, la verdad no tengo idea o no tengo los datos, pero quiero pensar que es la primera vez que tenemos un mayor de ascendencia afroamericana representando la ciudad de Omaha. ¿Eso es correcto?
1: Pues someone else sent a question too, and like I really don't know, I don't have an idea, but it maybe could corroborate this data, this information, that you might be the first African American mayor in Omaha.
2: Yes, I am.
1: Sí.
0: La primera vez. Y eso pues obviamente representa un cambio, y creo que eso habla perfectamente de la idea del alcalde de la ciudad de ser más inclusivos, porque creo que nos hace falta mucho de ello, y creo que lo refleja el alcalde a través de sus diferentes visitas a los diferentes, por supuesto, eventos que tenemos dentro de nuestra comunidad. Y tengo algo aquí precisamente en el Facebook, no sé si quieres conectarte al Facebook, es una pregunta, bueno, no es una pregunta, es un comentario que nos habla acerca de las promotoras de Nebraska y agradecen que el mayor estuvo con ellos en una graduación y que aprecian mucho el hecho de que a través de ti, Jennifer, pues obviamente tengan ese acercamiento con el alcalde de la ciudad y que de cierta manera pues eso le da a nuestra comunidad pues como que esa confianza de que sabemos que contamos con quien nos representa, en este caso, en el puesto de alcalde.
1: It's a comment, it's on Facebook, about someone mentioning feeling the trust and confidence knowing, attending to different, all the different events that you're going, but then also having a representation, attending all the different things, especially having a liaison that represents a community that is part of your the office as well, and creating that trust with the community.
2: I'm going to be very intentional about hiring and bringing people into the organization that makes it more reflective. That's why one of the things I did when I had the opportunity to hire someone in the economic development area, I was very intentional about going and recruiting Javier Saldana to be part of the office. What I've been told is that he is the first person of Latino descent to have a position like that in the mayor's office.
1: A just as we're talking, Javier nos acaba de mandar un mensaje. So, algo que es muy intencional, siempre lo he sido y quiero seguir siéndolo desde el momento, la oportunidad que tengo para contratar a personas, quiero que se refleje también esa parte, la intencionalidad, desde esta posición hasta las otras que han salido, las oportunidades que se han abierto, por ejemplo, el nuevo personal que tenemos en el trabajo de desarrollo económico, que es Javier Saldaña, que hablaba justo del que me acaban de

0: She is doing an amazing job representing the community.
1: Thank you. Algo que quiero recalcar también como el enlace con la comunidad, en este caso yo, así, bueno, qué difícil interpretar esta parte, aunque...
2: Bueno, puedo decírtelo sí. De cierta manera, porque yo sé que decirlo en primera persona a veces es un poquito difícil y complicado, pero bueno, el alcalde de la ciudad nos comenta el excelente trabajo que hace Jennifer, y precisamente antes de entrar al aire, Jennifer, lo estaba comentando, tengo años de conocerte, sé el compromiso que tienes con la comunidad, de hecho, estamos felices de que estés en esta posición dentro de lo que es de la ciudad, porque como lo dice acertadamente el mayor, eres la persona que ha sabido llevar y ha sabido guiar al mayor en el sentido de llevarlo con los líderes comunitarios, de llevarlo a los lugares correctos donde realmente está nuestra comunidad, y yo creo que esa calidez pues obviamente todos la sentimos, y sí, apreciamos mucho tu trabajo, Jennifer, pero sobre todo apreciamos esa conexión que tenemos con nuestro alcalde. Y sí, definitivamente haces un excelente trabajo. Familia, nos vamos a ir a nuestra primera pausa comercial y regresamos para continuar con su programa Conexión con la Comunidad.
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2: Así es, familia, y regresamos para continuar con su programa Conexión con la Comunidad. Y sabe que estamos muy felices de tener aquí al alcalde de la ciudad de Omaha, el señor Ewing, porque la verdad, una agradable sorpresa, pero también les quiero adelantar algo. Hablamos hace un momento precisamente de la importancia de tener a Jennifer precisamente como nuestro enlace hispano de la ciudad, porque quiero adelantarlo, Jennifer, y lo quiero compartir con todos. Tenemos ya una agenda de la cual vamos a estar hablando precisamente de la ciudad. El mayor nos comentaba que lo que él quiere ser, pues obviamente que su administración sea inclusiva, pero también al mismo tiempo que podamos crecer juntos en general. Obviamente que en este caso hablamos de nuestra comunidad hispana, porque pues somos una radio 100% hispana y estamos dedicados a nuestra comunidad al 100%. Pero también es muy prudente mencionar que cuando el alcalde dice inclusivo, se refiere a todas las etnias. Obviamente no solamente a nuestra comunidad hispana, sino en general, porque así lo ha demostrado en este tiempo que tiene de gestión como alcalde de la ciudad. Y lo estaba mencionando, Jennifer, que pues bueno, tenemos ya una agenda programada para este año donde vamos a dar a conocer a nuestra comunidad pues las diferentes áreas del departamento de la ciudad, porque es importante que nuestra comunidad sepa cuáles son las funciones de la ciudad y qué es lo que podemos esperar de ello, Jennifer. Eso es para ti.
1: Ok. Tenemos una agenda ya acomodada durante todos estos meses que van a estar, donde vamos a tener a un departamento de la ciudad. Y cada departamento va a tener la oportunidad de poder venir, dar información, contactos para que si la gente tiene dudas, preguntas o quiere compartir algo, puedan hacerlos y saber con quién. También el

0: entender qué es lo que hace ese departamento, claro, y cómo también ayuda a la ciudad, y como dices, cómo ayuda en total entre todos los diferentes departamentos, ayuda a crecer a la comunidad, a toda la comunidad.
1: Así es. Y esta pregunta, sí, Jennifer, es para el mayor, que me encantaría que pueda compartir con nosotros. ¿Cuál es su visión y cuál es su misión de estar representándonos a través de ser alcalde de esta ciudad de Omaha?
0: So this question is for you, Mayor. Okay. We talked a little bit about the agenda and how every city department will be here, but we also want to know a little bit more about you and your vision and mission for the city of Omaha.
2: Sure. One of my most important missions is economic development. And I say that because a lot of the struggles that people have in life is because of a lack of resources. So if we can get people prepared for the great jobs that are available, then they will have opportunities to be able to provide more effectively for their families. And if they can do that, then their families will be stronger.
0: Sí, una de las misiones que tengo es el desarrollo económico, sobre todo hablando en la gente. Muchas veces entendemos y sabemos de que hay falta de oportunidades, y eso también es como una barrera para la gente, ¿no? Entonces, ayudarlos a tener oportunidades para poder prepararse, para tener los trabajos y mejores oportunidades que ayudar a la familia, a su como persona y por ende también a la familia y a la comunidad.
1: Excellent.
2: Can I add to that?
1: Please.
2: That's why I signed the minimum wage ordinance, because it was important to recognize where I came from. Growing up, I worked summer jobs, and I saved that money to buy school clothes and other things like that to take pressure off of my mom and dad to have to do those things. And so I know that's how some families make ends meet, everybody working. And by changing the minimum wage, they actually reduced the starting wage, but also the speed at which people could get their income to go up would have been dramatically reduced as well. And so if someone started working at 15, they would not be able to catch up. From 15 to 19, they would be hundreds, if not thousands, of dollars behind.
0: Y algo que quisiera también agregar es una de las razones también por la cual firmé el aumentar el salario mínimo para los jóvenes, es reconociendo también, y ¿de dónde vengo yo? Vengo de una familia de que yo de joven tenía que tomar diferentes trabajos, estando en la escuela, trabajando, ahorrando dinero para poder comprar ropa, para poder completar las diferentes cosas que se necesitaban en el hogar. También para quitarle esa presión a mi mamá, para quitarle la presión a mi papá, porque entendemos que todos colaboran y entre todos es lo que se va creando y terminando poder alcanzar lo que se necesita para el hogar, ¿no? Y también por eso el firmar aumentar el salario mínimo a $15 ayuda a mejorar a un futuro también, sobre todo para los jóvenes que puedan empezar desde 15 y no desde lo más bajo mínimo, para que más adelante sea más rápido el proceso para poder mejorar y llegar a mucho más, un mejor salario y una mejor oportunidad más adelante.
1: Entonces, esto nos puede llevar, escuchando sus palabras y su testimonio de vida, alcalde, esto nos puede llevar a pensar, y quiero compartirlo con todos ustedes, por supuesto, en nuestra comunidad hispana tenemos una frase muy coloquial que es del pueblo y para el pueblo.
0: Ok, y para el pueblo. Ok. So we appreciate and we understand and for you to share your testimony and how you also think. And we also have a very specific word. Del pueblo y para el pueblo, a person from the community for the community.
1: Podríamos decirlo de esa manera.
0: Of someone from the village to the village.
1: También lo podemos poner de esa manera. Mm-hmm. Porque así es, porque creo que su testimonio de vida del alcalde nos dice específicamente que entiende las verdaderas necesidades de las personas porque él viene de esas necesidades.
0: And that could be any of those too, because at the end, it does tells you how you understand, because you are a true living experience of the necessities and the barriers and things that everyone else is faced to.
2: And can I just say something on that?
0: Yeah.
1: Please. Okay.
2: One of the things that I've seen too many people do is they have success and they forget where they came from. I will never forget where I came from and the struggles I've had. That helps keep me humble, but it also helps keep me very intentional about making sure people have greater opportunities than I had.
0: Sí, y algo que me gustaría recalcar también es que a veces hay gente que cuando vamos creciendo, vamos haciéndonos exitosos, a veces se les puede olvidar quizás de dónde vinieron. Entonces, algo que yo siempre recuerdo es de dónde vengo, que eso me mantiene humilde, pero también me ayuda para mantenerme con intención, para mantenerme en el camino en el que estoy yendo para poder liderar.
1: Gracias. Y bueno, lastimosamente el tiempo se nos vino encima. Hablábamos de 30 minutos, puede parecer mucho, pero ¿algo más que le gustaría agregar al alcalde?
0: Well, time is up. It's all 30 minutes. Okay. Can you believe that?
2: Yeah.
0: But is there anything else that you would like to share with us today?
2: Absolutely. I want just, I've shared this with a number of different groups. I've told the business community that I'm going to be a great partner. I've told the philanthropic community that I'm going to be a great partner. I've told the nonprofit community that I'm going to be a great partner. I want the Latino community to know that I am going to be a great partner because we're in this together.
0: Sí, algo que lo he dicho en muchas diferentes plataformas a diferentes personas, a las personas que están en negocios, en la comunidad de negocios, a la comunidad de la filantropía, a la comunidad de organizaciones sin fines de lucro, de que quiero trabajar, elaborar y ser un excelente asociado y sobre todo también con la comunidad latina.
1: Gracias. La verdad, le quiero mandar saludos a las personas que nos comparten a través de Facebook Live. Muchas gracias a nuestro buen amigo José Molina, a nuestro buen amigo Tigre Blanco también. Muchas gracias a María Castañeda. Gracias a Javi Saldaña, a nuestro buen amigo Raúl Rentería García. Y esto es interesante, dice, nos comenta esto a través de Facebook Live. Dice, gracias por estar siempre apoyando a nuestra comunidad latina en Nebraska. Esta es una gran oportunidad para conocerlo, pero al mismo tiempo para involucrarnos más.
0: Mm. Well, one of the comments that we have on Facebook and all the different people that were sending thank yous and being happy and excited about this today is first thankful that you are enjoying the community, right? That you're expressing, but also getting to know you. And it's a great opportunity because we're getting to know you, but also a good opportunity that is helping us be more involved with Absolutely. Everything else.
2: That's what I want.
0: Exacto, y eso es lo que quiero.
1: Y así va a ser porque yo creo que el alcalde tiene esa predisposición. Y bueno, familia, lamentablemente me hubiera encantado hacer este programa de una hora, pero sabemos que el tiempo es así, nuestro peor verdugo. Thank you so much.
2: Thank you. Gracias.
1: Appreciate it. Gracias. Gracias, alcalde. Jennifer, muchas gracias.
0: Gracias. Nos vemos.
1: Y bueno, familia, nos vamos a nuestra segunda pausa comercial y regresamos para continuar con su programa Conexión con la Comunidad.
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0: Y bueno, familia, regresamos para continuar con su programa Conexión con la Comunidad. De verdad que una grata sorpresa tener al alcalde de la ciudad de Omaha, al señor John Ewing, porque honestamente creo que es algo que nos hace falta, poder acercarnos precisamente a las personas que nos representan y en este caso a la ciudad de Omaha. Y bueno, parece ser que el programa está muy ligado a lo que es la ciudad de Omaha, porque tengo aquí en el estudio a Laura Hernández, a la cual le doy la más cordial bienvenida, porque precisamente representa a la Cámara de Comercio de Omaha, que están haciendo un trabajo excelente y que ya lo había anunciado precisamente en mi horario regular. Laura, buenas noches, bienvenida, ¿cómo estás?
1: Hola, Jorge, buenas noches. Bueno, primero que nada, gracias por dejarnos venir una vez más a tu programa.
0: Gracias a ti, porque nos trajiste regalito. Cuéntame.
1: Sí. Ah, pues nada más unas...
0: Crumble cookies.
1: Ajá, sí.
0: Crumble cookies.
1: Para que si no tienes ganas de dormir esta noche con tanta azúcar, no vas a dormir. O te recomiendo mejor tomarte las mañana con un cafecito. Solamente es un pequeño detallito para agradecerte, pues siempre nos dejas pues estar en este espacio.
0: Aquí está, lo estoy presumiendo, aquí está. Ahí está la cámara. Dicen que ante la cámara y la tecnología no nos podemos escapar. Y bueno, gracias. Mil gracias. Ya compartimos hasta con el mayor a todos.
1: Sí.
0: Fue nuestro día de
1: suerte. Era la idea.
0: Sí. La verdad que mil gracias, Laura. Y precisamente estábamos hablando con el mayor, de verdad que me encanta la visión que tiene el alcalde. Uh-huh. Tuvimos la oportunidad de platicar con él fuera del aire y la verdad que tiene una visión impresionante. Pero ¿sabes qué es lo que me encantó? Que tiene una visión de unidad.
1: Así.
0: Tiene esa visión de unidad, tiene esa visión de inclusión. Uh-huh. Que yo creo que en estos días, de acuerdo a los climas políticos que estamos viviendo, nos hace falta mucho de eso.
1: Se necesita, sí.
0: Y tener personas con las cuales nos podemos identificar, pero no solamente nos podamos identificar, sino que tengan esa ideología y más aún que representan un puesto muy importante aquí en la ciudad, creo que eso nos arropa de cierta manera y nos hace sentir ese sentido de seguridad.
1: Así es.
0: La verdad muy agradable la plática con el alcalde de la ciudad.
1: Estuve escuchando todo el rato.
0: Oh, también.
1: Sí.
0: Muy humano, por cierto.
1: Sí.
0: Y fíjate que, Laura, te voy a comentar algo. Tuve la oportunidad y ya he tenido la oportunidad, al igual de Jennifer, de conocerla por muchos años. Te he conocido así en la parte comunitaria. Y sabes que ahorita hablando con el alcalde, hablando con Jennifer, a veces uno no cae en conciencia de el trabajo que ustedes hacen. Porque fíjate, yo siempre he pensado esto. Si bien es cierto que nos pagan para desarrollar un trabajo, porque pues tenemos que reconocer que también de eso vivimos económicamente hablando, pero también es cierto que cuando encuentras a la persona correcta para ese puesto de trabajo, creo que eso le da el valor agregado. Porque honestamente tenemos que reconocer que muchas de las veces hay personas que están en un puesto de trabajo, y no quiero ofender a nadie, pero están en un puesto de trabajo y hacen lo que el trabajo o la posición del puesto les exige y nada más.
1: Sí.
0: Pero hay personas que van un poquito más allá de eso. Hay personas que tienen esa predisposición, hay personas que tienen ese talento, hay personas que sienten ese amor por la comunidad y que de cierta manera te vas enganchando cada vez más y más y más y más. Porque recuerdo cuando recibí un mensaje tuyo, lo voy a compartir, cuando me comentaste, ¿sabes qué? Ya no estoy en esta organización. La verdad, me sentí un poco triste al principio cuando empecé a leer tu mensaje, porque habíamos hecho ya un plan de trabajito, habíamos hablado sobre empezar a difundir cosas que son importantes para la comunidad, y de repente el hecho de que me hayas dicho que dejabas esta organización, pero honestamente, cuando te encontré nuevamente en el Consulado de México, porque fue ahí donde te encontré.
1: Sí.
0: Y que fue una grata sorpresa. Y saber dónde estás ahorita me dio gusto. Porque yo siempre he dicho que las personas, cuando trabajan, cuando son honestas con lo que hacen, siempre les va bien. Y creo que tú eres el perfecto ejemplo de ello.
1: Gracias por tan bonitas palabras. Sí, así es. La verdad, sí, yo siento que... Y estoy muy de acuerdo. Creo que algo se les olvidó.
0: ¿Algo se les olvidó?
1: Sí.
0: A ver, déjame ver.
1: Estoy viendo.
0: ¿Crees que quieran entrar?
1: Déjame creo que ver. Sí.
0: A ver, déjame ver. Si dejaron la cartera, dejé mi bolso adentro. Ay.
1: A ver, Jennifer.
0: Déjame, le voy a abrir.
1: Sí, sí.
0: Pero platícanos un poco de lo que has hecho.
1: Híjole, ahorita voy a aprovechar. Sí, bueno, ya se me olvidó. Sí, yo creo que cuando tenemos a la persona indicada, cuando tenemos a alguien que solamente no piensa en los puros intereses del mismo, o si solamente están ahí por un salario, yo creo que es cuando marca una diferencia en cualquier tipo de negocio. Cuando tenemos a alguien que de verdad está dedicado, alguien que le importa a la comunidad, yo creo que los trabajos que yo he tenido, y yo creo que es algo bien importante desde que yo llegué aquí a Estados Unidos hace 10 años, es que yo siempre dije, cualquier trabajo, y porque mi primer trabajo fue en el Consulado de México, yo siempre dije que cualquier trabajo que iba a tener iba a ser con la comunidad, porque yo sentía que la comunidad necesitaba tanto apoyo, así que sigo aquí. Cada uno de los trabajos que he tenido aquí desde que llegué a Estados Unidos ha sido para la comunidad de muchas maneras, de buscarles recursos, en lo que sea, pero es lo que me apasiona y siento que es lo que marca la diferencia cuando no nada más vas por el salario.
0: Así es. Fíjate que eso es muy padre cuando lo haces por pasión.
1: Todos necesitamos dinero, ¿verdad? Todos sí, necesitamos pagar pero cosas, pero sí, pero no, porque es algo que te llena, que tú vas a llegar a tu casa y les vas a poder decir a tus hijos, hice esto, hice lo otro, que puedas compartir con la gente que quieres, con tus amigos, de lo que estás haciendo, que te sientas orgulloso de lo que haces.
0: Definitivamente es algo que honestamente, creo que en la medida que te vas envolviendo, lo mencionaba hace un momento, en el aspecto comunitario, te vas dando cuenta que así como hay barreras, también hay oportunidades de crecimiento.
1: Uh-huh.
0: Y así como de repente nos pueden cerrar una puerta, nos damos cuenta que quizás hay dos o tres puertas más de las cuales podemos tocar. Y obviamente que la idea de estar aquí presentes esta noche compartiendo el micrófono es precisamente difundiendo información de la cual nuestra comunidad se puede beneficiar, porque la Cámara de Comercio de Omaha hace muchas cosas, y lo quiero volver a mencionar porque es importante, lo mencionaba el día de hoy por la tarde, que muchas de las veces las personas nos sentimos intimidados porque decimos, híjole, son trabajos de la ciudad, a lo mejor es demasiado complicado o mi empresa no va a poder servirle o dar un servicio a la ciudad, pero la realidad es que honestamente, nosotros solos nos estamos negando esa oportunidad porque la Cámara de Comercio de Omaha, ustedes son propiamente ese enlace para educar, para las conexiones importantes y lo más importante de todo esto, la mentoría que puedes recibir por grandes empresas que son triunfadoras en el ámbito, pero que al mismo tiempo te van a guiar paso a paso.
1: Sí, que eso es parte de uno de los programas que tenemos ahí debajo de la Cámara de Comercio. Está nuestro programa que se llama REACH. Nosotros tenemos una clase que se llama es de construcción avanzada, Academia de Construcción Avanzada, que sí tenemos esa conexión con grandes contratistas que vienen, les ayudan mucho. Ellos son los que dan las clases, no crea que somos nosotros los que les enseñamos a leer planos, no. Vienen gente de contratistas grandes y esa clase tiene un costo bien pequeño, a veces tenemos becas, pero solamente es como para cubrir los gastos que son de las 10 semanas y aparte hacemos una graduación en grande, o sea que lo que pagan se queda ahí mismo, no es nada para nosotros. Casi todos los servicios que nosotros ofrecemos en nuestro programa son gratuitos. Y la asesoría que nosotros ofrecemos también, las conexiones, todo eso, son gratuitos, no tienen que ser miembros de la Cámara de Comercio para que puedan ser miembros de nuestro programa. Y hablando sobre educación y eso, hoy venía a platicar un poquito de una nueva iniciativa que tiene la Cámara de Comercio que se llama Digital Boost, que se traduciría algo así como impulso digital, que lo que nosotros estamos tratando es que sí, yo sé que a veces mucha gente nos conoce y piensa que la Cámara de Comercio nada más apoya a negocios de construcción, pero no es cierto. Nosotros apoyamos a cualquier tipo de negocio, del que sea. Y ahora estamos trayendo estas nuevas iniciativas para todos los negocios. Esta nueva iniciativa de Digital Boost es para, como vamos a decir, como ese dicho que dice, trabaja como inteligente, no trabaja duro. Claro. Entonces, eso es lo que queremos nosotros mediante la inteligencia artificial, porque la inteligencia artificial ya está aquí. Ya está aquí, es algo que no hay vuelta atrás, y muchos estamos muy preocupados de que viene a reemplazarnos, pero hay que verlo al contrario, de que como dueños de negocios, la inteligencia artificial viene a ayudarnos a ser más eficaces, a cómo reducir nuestro tiempo trabajando, a crear mercadotecnia, a crear sistemas para nosotros que nos funcionen, porque sí, como dueño de negocio queremos hacer todo, y a veces pensamos que tener un negocio vamos a trabajar menos, al contrario, vamos a trabajar muchísimo más, pero si somos inteligentes y buscamos la forma, vamos a lograr pues tener un poquito de más balance. Y este nuevo programa, iniciativa de la Cámara de Comercio, del Impulso Digital, no nada más se va a tratar de ChatGPT, que mucha gente lo usamos, sabemos cómo usarlo o no. No se va a tratar nada más de eso, ni de cloud. Se va a tratar de POS systems, que son como sistemas como de cobro, no solamente que mucha gente piensa que un POS system nada más es donde vas y deslizas tu tarjeta para pagar, no, tienen muchísimas más opciones, como puedes llevar ahí como toda tu producción, tus ventas, puedes, o sea, tú
0: te optimiza la administración,
1: sí, de tu negocio. Puedes tú con un sistema que tú lo tengas bien organizado, tú puedes generar proyecciones de tu negocio. Okay, ya gané mi sistema me está diciendo que más o menos estoy ganando un 30%. Okay, ya me puedo proyectar a cuánto voy a ganar en todo este año, y entonces basado a eso yo puedo ir y pedir un préstamo, o así yo puedo ver si puedo tener una segunda sucursal o algo. ¿Por qué? Porque si nosotros sabemos cómo manejar nuestro negocio, pues podemos tomar decisiones más acertadas.
0: Sin duda alguna. Fíjate, te quiero preguntar esto. Yo sé que te lo he preguntado en entrevistas pasadas, pero para mí es importante hacerlo, porque yo sé que cada vez que tenemos la oportunidad de transmitir este programa de conexión con la comunidad, siempre tenemos diferente audiencia. Uh-huh. Lo que quiero decir que quizás cuando te tuve aquí por primera vez, pues la audiencia que nos estaba escuchando que nos está escuchando en este momento no estaba. Tú eres empresaria. Háblame un poco de tu negocio, por favor.
1: Pues hoy tenemos un negocio chiquito que tenemos carritos de snacks.
0: ¿Cómo se llama tu negocio?
1: Se llama De Carrito Snacks and Drink Carts.
0: ¿Y qué es lo que ofrece? ¿Qué servicio ofrece?
1: Tenemos diferentes servicios. Tenemos churros, como de los churritos con azúcar, con toppings. Tenemos nieve, tenemos maruchan, tenemos esquites, tenemos slushies, tenemos fruta, como snacks, como diferentes tipos de snacks. Pero lo que nosotros le ofrecemos a la gente es como la experiencia.
0: Claro.
1: No solamente es un platito con fruta, sino es lo que hacemos nosotros, lo que le ponemos encima, los ingredientes, cómo lo preparamos, cómo lo servimos. Tenemos unos carritos que yo pienso y digo que están bien bonitos.
0: Me consta que
1: los
0: están
1: hemos
0: bonitos.
1: Hecho con mi esposo. Nosotros los hemos
0: diseñado,
1: construido todo. Entonces, yo creo que también es algo bien importante de los negocios, que tienes que buscar la forma, porque sí puede haber miles de personas que tengan un carrito de snack, pero busca tu forma de cómo te vas a diferenciar del resto.
0: ¿Cómo
1: vas a
0: te ofrecer proyectas tú? Hacia
1: sí, tu cliente. Sí, cómo te vas a diferenciar. ¿Qué es lo que estás haciendo tú diferente para que vengan y te escojan a ti?
0: Claro.
1: Y creo que eso es algo que a veces no todos entendemos, de que, okay, sí, ahí en la 24 puede haber 10 loncheras. Okay, sí.
0: Y pero tú te no vas a ir a poner lo mismo.
1: No todas venden lo mismo, pero ¿qué vas a hacer tú para que la gente te voltee a ver?
0: Claro.
1: Tienes que es ser dueño de negocios conlleva un poquito de creatividad, un poquito de todo. Y yo creo que eso es lo que nos ha funcionado hasta ahorita, ya con 2 años que estamos en el negocio.
0: ¿Cuál es tu cliente potencial en tu negocio?
1: Las mamás de quinceañeras, las novias que se van a casar, mamás de cumpleaños, y ahora últimamente mucho corporativo.
0: Mucho
1: ya estamos entrando en eso, nos están contratando mucho. Tomás.
0: Si alguien que nos está escuchando en este momento quisiera conocer tus servicios y obviamente disfrutar de tus servicios, ¿cómo pueden llegar a ti?
1: Por medio de nuestra página, tenemos una página web, pero también tenemos, siento que lo más fácil es por Facebook. Nuestra página de Facebook se llama así, THE Carrito Snacks and Drink Carts. Creo que nadie se llama igual que nosotros. Entonces,
0: nadie
1: es
0: se
1: fácil,
0: llama.
1: Es fácil encontrarnos.
0: Excelente. ¿Y sabes qué? Bueno, yo ya viví esa experiencia.
1: Sí.
0: Porque recuerdo que ya nos conocíamos, pero coincidimos en una quinceañera,
1: sí,
0: precisamente.
1: En una quinceañera.
0: Y la verdad que sí, tienes razón. Creo que es muy importante que cada persona le ponga su propio sello a su producto. Hay una frase que me encanta. Quizás es un poquito egoísta, pero yo creo que cuando eres empresario tienes que pensar de esa manera. Que dice lo siguiente: la competencia es buena, pero nosotros somos mejores. Y creo que esa frase está muy ad hoc, porque es una manera no de ver a la persona que hace lo mismo que tú hacia abajo. Es exigirte a ti mismo hacer las cosas mejor.
1: Sí.
0: Es un reto personal y es un reto empresarial de decir, lo puedo hacer mejor. Y cuando nosotros hacemos las cosas mejor, Laura, sin duda alguna ofrecemos calidad y no escatimamos por la calidad. Uh-huh. Porque muchas de las veces tenemos que reconocer que preferimos tirar los dólares y cuidamos los centavos. Y creo que no tiene que ser así. Tienes que hacer todo lo contrario. Uh-huh. Porque si tú cuidas desde los centavos, es decir, tu producto que sea de calidad, eso es lo que te va a generar más adelante los dólares. Y creo que tenemos que apostarle mucho a eso, porque honestamente siento que a nuestra comunidad hispana le falta esa visión de lo que tú mencionabas, que cómo me proyecto hacia mi cliente, qué es lo que te ofrezco. Quizás te ofrezco lo mismo, pero quizás mi sabor es mejor, quizás mi presentación.
1: Yo le pongo
0: es
1: una salsa más sí, buena. Claro. Con sí, buscar, o sea, eso que te diferencie.
0: Buscas la diferencia.
1: Sí.
0: Y yo creo que todo empresario debería de ser exactamente lo mismo. Y por eso te preguntaba, porque esto me lleva a lo siguiente. Empezar un negocio es difícil, créemelo. Y yo sé que muchas personas, cuando no adquirimos el conocimiento, tropezamos, caemos y lo peor de todo, nos puede llevar precisamente a cerrar nuestro negocio porque algo hicimos mal. Voy a esa parte, sé que estás en una organización muy buena que pues obviamente instruye, da herramientas a nuestra comunidad, da asesoría, da ayuda. ¿Tú qué le dirías a ese empresario, tú como empresaria, no por parte de la Cámara de Comercio de Omaha, sino de quiero a la Laura empresaria? ¿Qué le dirías a esa persona que tiene un sueño, pero que como que todavía lo piensa?
1: Yo diría que a veces estamos esperando a que todo sea perfecto para dar ese paso, y no es cierto. Pueden empezar. El chiste es empezar. Sí, a veces te vas a encontrar en el camino. ¿Cuál es tu marca? ¿Cuál es tu cliente ideal? Obviamente, si puedes tener tú todo eso desde el inicio, porque sí es más inteligente que tú sepas quién es tu cliente, a quién le vas a vender, para que entonces te enfoques más en esa persona. Pero no todos lo podemos hacer. Pero siento que a veces empezar, dar ese primer paso, ok, vas a querer vender tamales, empieza a venderlos, empieza. Siento que no toda la gente podemos tener un restaurante o una food truck. Entonces, pero yo pienso que es eso, es empezar, no esperar a que todo sea perfecto. Y siento que también es soñar. Soy una persona bien soñadora y siempre veo, yo siempre pienso que el límite es el cielo. Siempre eso. Y la otra cosa es seguir educándose, porque no importa si tienes un negocio ya que esté siendo bien famoso, que ya tengas mucho trabajo y todo, siempre hay algo nuevo que aprender. Y no siempre se lo tienes que dejar a otras personas. Ok, no, yo contrato a este contador. Ok, sí, está bien que contrates un contador, pero nunca le dejes todo en las manos de alguien más. Claro. Porque es tu negocio, es lo que te ha tocado a ti. So, siempre seguir aprendiendo, siempre querer ser mejores. Y si algo pasa, algo se les atora en el camino, que sepan que hay organizaciones que pueden ayudarlos. Estamos nosotros, si nosotros no sabemos, les vamos a encontrar una conexión, quien pueda. Y si esa persona no puede, estoy segura que esa persona les va a encontrar, pero que sepan que siempre hay alguien que les pueda ayudar, que no se queden con dudas, que vayan, que nos busquen, que hagan preguntas. Siento que nadie te va a ir a tocar y te va a dar las preguntas a tu casa.
0: Sin duda.
1: Entonces, creo que eso es algo de lo que nosotros hacemos en la cámara. Casi todo lo que hacemos es gratuito. Ayudamos a abrir negocios, cualquier tipo de negocio lo hacemos gratuito. Les ayudamos a entender, no nada más de que vengan, aquí está su LLC, su IIN, todo lo que necesitan. No, les explicamos la responsabilidad que lleva también tener un negocio, porque van a tener que entonces pagar taxes. No nada más, porque me dijo mi compadre que tengo que tener una LLC. No, es una responsabilidad bien grande y que nosotros queremos compartir con ellos.
0: Definitivamente, creo que si usted es un pequeño empresario o sueñas con ser un empresario, sin duda alguna, el momento es hoy. el ahora. Y si lo puedes hacer de una manera educada, mucho mejor. Nos vamos a nuestra tercera pausa comercial y regresamos para continuar con su programa Conexión con la Comunidad.
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3: Hola, ¿qué tal? Feliz miércoles, les saluda Nelly Hernández con el pronóstico del tiempo en este 22 de julio. Hoy comienza un cambio importante en las condiciones del tiempo. Después de varios días de calor intenso, las temperaturas finalmente nos darán un respiro. Hoy la máxima estará subiendo solamente alrededor de los 75 grados y hasta el viernes se mantendrá un ambiente más fresco con temperaturas variando entre los 70 y 75 grados. Además, esperan rondas de lluvia de forma intermitente desde hoy hasta el viernes. Por el momento, no se espera clima severo, aunque no se descartan algunas tormentas aisladas en algunos sectores. Va a ser importante estar atento a los cambios, especialmente al momento de conducir, y no olvide un paraguas si estará pasando tiempo al exterior. Este alivio será temporal, ya que durante el fin de semana se espera que las máximas nuevamente alcancen valores altos entre los 90 y hasta 100 grados. Que tenga un excelente miércoles. Les informa Nelly Hernández para Telemundo Nebraska.
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0: Y regresamos, familia, para continuar y despedir su programa Conexión con la Comunidad. Laura, sin duda alguna, creo que todos tenemos que aprender. Creo que esa es la invitación al crecimiento, no solamente como empresario, pero un crecimiento sano, un crecimiento bien fundamentado. Porque, como lo hemos dicho en algunas ocasiones que hemos tenido la oportunidad de compartir el micrófono, eso realmente hace la diferencia entre el éxito y el fracaso. O probablemente sí alcances el éxito, pero te va a costar más trabajo. Y honestamente, hay caídas que si tú le empleas un poco de conocimiento, van a ser caídas innecesarias.
1: Sí.
0: Que no tienes que estar en esa posición,
1: sí.
0: La verdad. Y yo creo que has crecido mucho en todo lo que has visto ahora. En donde estás actualmente, creo que eso te ha llevado a un crecimiento. Y no sé si te ha pasado que llegas, por ejemplo, a esta organización. Tú ya eres una empresaria, ya empezás con esto. No tienes el mismo tiempo en la Cámara de Comercio de Omaha que el tiempo que tienes como empresario. Obviamente empezaste antes. Cuando llegaste a la Cámara de Comercio de Omaha, ¿hubo algo que te impresionó y que dijeras, ah, caray, esto no lo sabía?
1: Pues sí, yo creo que muchos sistemas, muchos procesos de cómo se manejan las cosas, de los negocios, tantas oportunidades que hay que a veces la gente no sabe y porque no preguntan porque están tan enfocados trabajando que nunca salen a saber que hay más afuera claro. de sus trabajos. Yo creo que eso, aparte de la Cámara de Comercio, es un lugar súper bonito para trabajar. Yo creo que una de las cosas que me impresionó es la calidad de personas que hay ahí. Cada quien hace lo que hace de su trabajo y todos nos enfocamos a trabajar, a apoyar a nuestros clientes. Y ya. Estoy bien contenta.
0: Se ve que estás contenta, sí. La verdad. Y qué bueno que tengas un trabajo en el cual lo disfrutes y que al mismo tiempo te ayude a desarrollar tu pasión que tienes por la comunidad. Y esa conexión con la comunidad también, porque honestamente creo que son de las cosas que te van llenando poco a poco, te van comprometiendo más con la comunidad y creo que eso también de cierta manera te compromete a decir, bueno, si esto existe, ¿por qué no ofrecerlo?
1: Sí, claro.
0: Lo mencionábamos claro. al principio de esta entrevista, muchas de las veces las personas nos quedamos con la idea errónea de que quizás nosotros, porque somos una compañía emergente en este momento, una pequeña empresa, no podemos competir por contratos de la ciudad. Eso es mentira.
1: Eso es mentira.
0: Pero aquí el detalle es que solamente tenemos que saber dónde ir exactamente para encontrar esta información. Ahora sí, cuéntanos de este entrenamiento de impulso digital, que se oye bastante atractivo. ¿Cuándo inicia? ¿Dónde va a ser? Cuéntanos.
1: Sí, bueno. Nuestra primer clase va a ser el próximo jueves 30 de julio. Esta iniciativa es por parte de la Cámara de Comercio, pero tenemos el apoyo de la Cámara de Comercio de Omaha, pero tenemos el apoyo para que sea gratis de la Cámara de Comercio de Estados Unidos. No cualquier cámara, es la Cámara de Comercio de Estados Unidos. Ellos nos apoyaron económicamente para que nosotros podamos ofrecer este entrenamiento bajo nuestra iniciativa del impulso digital, de Digital Boost. Vamos a empezar a tener unas clases que se llaman Small Business Basics, que son para como de inteligencia artificial. Y también es en colaboración con Google. Ellos van a venir, ellos van a enseñar la primera clase, que es el próximo 30 de junio, de 5 a 7 de la tarde. La dirección es en el 3200 Norte, que es en el Nebraska Early Childhood, que está aquí en el norte. Uh-huh. Vuelvo a repetir la dirección, es en el 3200 Norte, 30, calle 30. También pueden ir a nuestra página web, Great Omaha Chamber, y bajo la categoría de eventos, calendario, ahí pueden también ver y registrarse. Si no, también pueden comunicarse conmigo si tienen problemas para registrarse. Yo les puedo enviar el link. Es un evento gratuito y esta clase la van a hacer ellos, nosotros vamos a ayudar con toda la organización de la clase, pero va a venir alguien de la Cámara de Comercio de Estados Unidos. O no es cualquier cámara, es la Cámara de Comercio de Estados Unidos en colaboración con Google, y ellos van a venir, van a enseñar esa clase. Después ya nosotros vamos a seguir enseñando todas las demás clases. Como les decía, es todo gratuito, gracias al apoyo de ellos. ¿Qué más? Pues pueden comunicarse conmigo si tienen un poquito de de problemas en poder acceder a la clase o algo, mi número de teléfono es 402-978-7908. Una vez más, 402-978-7908. Y también siento que esta es una gran, porque que a veces la gente no va a este tipo de eventos porque tiene mucho trabajo, y lo entiendo, pero a veces la gente no entiende el poder de hacer este tipo de conexiones, porque puedes ir ahí y no sabes a quién puedes encontrar a alguien. A lo mejor soy yo pintor y entonces voy ahí y me encuentro a alguien que a lo mejor está buscando un pintor. O me puedo encontrar a alguien que en el día de mañana me puede presentar a alguien que me puede dar trabajo. Y la gente no entiende, la verdad, lo valioso que es hacer esto, el networking. Networking, yo siento que como pequeños negocios, mucha gente no le ve el valor. Hasta que vas y empiezas a conocer gente, tu mundo se empieza a abrir, alguien te puede referir aquí, allá. Vamos a tener muchísima gente de la comunidad en esa clase. Entonces, si quieren una oportunidad como de empezar a abrir su mundo, empezar a conocer más gente, yo creo que esa es un buen momento de cómo empezar.
0: Claro, está relacionado con el 30 de julio, en el 3200 de la calle 30.
1: De la calle 30.
0: En el norte de Omaha.
1: Sí, de 5 a 7 de la tarde.
0: De 5 a 7 de la tarde, son 2 horas. Si tiene usted alguna duda, quiere registrarse y no sabe cómo hacerlo, digo, porque yo soy de la vieja escuela, yo soy más de llamada telefónica, le puede llamar directamente a Laura Hernández al 402-978-7908. 402-978-7908. De hecho, lo voy a estar mencionando en estos días venideros, precisamente para impulsar la clase y para que más comunidad se pueda beneficiar. Dijiste algo muy importante. El asistir a estas clases no solamente te llevas el conocimiento, te llevas las relaciones que puedas hacer que en un futuro pueden impulsar tu negocio.
1: Sí.
0: Veámoslo de esa manera también. Laura, vamos a despedirnos ya, se nos acabó el tiempo. ¿Algo más que te gustaría agregar antes de finalizar?
1: Nada más agradecer una vez más el espacio que nos brinda aquí y pues vamos a seguir por aquí, yo creo, dando lata si nos deja.
0: Sí te vamos a dejar seguir dando lata. No, claro que sí, porque tenemos este enorme compromiso de informar a nuestra comunidad, porque yo siempre tengo un segmento de precisamente comunitario, donde siempre digo, una comunidad bien informada es una comunidad más fuerte. Y esto es una realidad. Te agradezco mucho.
1: Gracias, Jorge.
0: Y bueno, buenas noches, familia, llegamos al final de su programa Conexión con la Comunidad. Se despide de todos ustedes, su amigo y servidor, Jorge Rosas Flores. Como siempre, un gusto, un placer que sea usted parte de nosotros. Le deseo que tenga una excelente noche y lo dejo con las noches de rumba de esta su estación Lobo 97.7 FM.
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5: Hola, ¿qué tal? Feliz miércoles. Les saluda Nelly Hernández con el pronóstico del tiempo en este 22 de julio. Hoy comienza un cambio importante en las condiciones del tiempo. Después de varios días de calor intenso, las temperaturas finalmente nos darán un respiro. Hoy la máxima estará subiendo solamente alrededor de los 75 grados y hasta el viernes se mantendrá un ambiente más fresco con temperaturas variando entre los 70 y 75 grados. Además, esperan rondas de lluvia de forma intermitente desde hoy hasta el viernes. Por el momento no se espera clima severo, aunque no se descartan algunas tormentas aisladas en algunos sectores. Va a ser importante estar atento a los cambios, especialmente al momento de conducir, y no olvide un paraguas si estará pasando tiempo al exterior. Este alivio será temporal, ya que durante el fin de semana se espera que las máximas nuevamente alcancen valores altos entre los 90 y hasta 100 grados. Que tenga un excelente miércoles. Les informa Nelly Hernández para Telemundo Nebraska.
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2: Hola, ¿qué tal? Feliz miércoles, les saluda Nelly Hernández con el pronóstico del tiempo en este 22 de julio. Hoy comienza un cambio importante en las condiciones del tiempo. Después de varios días de calor intenso, las temperaturas finalmente nos darán un respiro. Hoy la máxima estará subiendo solamente alrededor de los 75 grados y hasta el viernes se mantendrá un ambiente más fresco con temperaturas variando entre los 70 y 75 grados. Además, esperan rondas de lluvia de forma intermitente desde hoy hasta el viernes. Por el momento, no se espera clima severo, aunque no se descartan algunas tormentas aisladas en algunos sectores. Va a ser importante estar atento a los cambios, especialmente al momento de conducir, y no olvide un paraguas si estará pasando tiempo al exterior. Este alivio será temporal, ya que durante el fin de semana se espera que las máximas nuevamente alcancen valores altos entre los 90 y hasta 100 grados. Que tenga un excelente miércoles, les informa Nelly Hernández para Telemundo Nebraska.
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1: Muchas gracias.
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1: Hola, ¿qué tal? Soy Verónica Sandoval con la noticia de la hora. Un hombre de 23 años fue encontrado sin vida tras atrincherarse durante un operativo policial en Omaha. El sospechoso Jackson Kelly enfrentaba una orden de arresto por agresión sexual en primer grado y se dio a la fuga tras ser detenido por la policía de Nebraska City. Kelly había escapado de la custodia policial antes de refugiarse en el sótano de una vivienda. Ante su negativa a entregarse, las fuerzas tácticas de la policía estatal desplegaron un cerco de seguridad e ingresaron al inmueble, donde lo encontraron muerto por una lesión autoinfligida. Ningún oficial disparó su arma durante el operativo, según las autoridades. Conforme a la ley estatal, un jurado investigará todos los detalles del caso. Las agencias de apoyo reiteraron que ofrecen asistencia psicológica y recursos para víctimas de violencia y crisis emocionales en la comunidad. Para esta y más noticias, visite telemundonebraska.com.
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2: ¿Qué más pues, mi gente? Yo soy Sebas el Parce y esta es la información deportiva. Julián Quiñones sigue sin entender una de las decisiones más discutidas de Javier Aguirre durante la fiesta del fútbol 2026. Tras la eliminación de México ante Inglaterra en los octavos de final, el delantero dejó muy en claro que no estuvo para nada de acuerdo con haber sido sustituido cuando el Tri buscaba desesperadamente el gol que enviara al partido a tiempo extra. El atacante, quien firmó una destacada actuación en la Copa del Mundo al convertirse en el máximo goleador de México con 4 anotaciones, recordó el duro momento durante la visita a un estudio de tatuajes donde fue cuestionado sobre su experiencia en esta Copa del Mundo. Dijo que no estaba para nada de acuerdo y que no entendía lo que le estaba pasando al director técnico en ese momento. Yo soy Sebas el Parce con toda la información deportiva. Recuerden que para más información no duden en visitar telemundonebraska.com. Nos vemos más tardecito. Que tengan lindo día. Chao, chao.
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0: todos ustedes, bienvenidos una vez más al programa en el cual participa diariamente, directamente enviándonos sus cartas, mandándonos sus misivas, comentándonos de su propio puño y letra los problemas, las angustias, las inquietudes y las vicisitudes por las cuales estén atravesando. Todo problema tiene solución cuando se le mira con fe, con voluntad, con conocimiento, sabiendo y entendiendo que todo es posible en la vida, cuando se hacen los pasos correctos, cuando se tiene el conocimiento, cuando se tiene la voluntad y se tiene la convicción de que algo puede ser posible. Venga, nos va a visitar y nosotros con mucho gusto le vamos a ayudar a que usted arregle el problema que lo trae medio loco. Arregle ese dolor que no lo deja trabajar, que no lo deja ser feliz, que no lo deja gozar del amor, que le impide tener un buen momento en su vida. Venga, nos va a visitar y nosotros con mucho gusto le vamos a orientar para que usted sepa identificar quiénes son las personas que están a su lado, si son de buenas intenciones, malas intenciones, si tienen voluntad positiva para usted o voluntad nefasta, negativa. Son gente traicionera, son gente que no lo quiere. Venga, nos va a visitar y con gusto le vamos a informar de todas estas cosas. Si usted está pasando por rachas de mala suerte, por situaciones totalmente incomprensibles que solamente lo dejan a usted con un desazón y un mal gusto en la boca, venga y nos visita. Si usted en este momento tiene una gran decisión y quiere saber cuáles son los posibles estadios en los cuales usted pueda encontrarse según lo que decida, venga y nos visita. Si quiere saber qué es lo más positivo, pues viene y nos visita. Aquí, mediante varios métodos, podemos sacar las mejores respuestas, los mejores consejos. 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Haga planes, haga sus planes para el mañana, pero viva el día de hoy. Y hoy, mi querido amigo, mi querida amiga, decídase a triunfar. Decídase a no esperar las oportunidades, sino a buscarlas y a crearlas usted mismo. Decida ver cada problema como la oportunidad de encontrar una respuesta, una solución. Decida ver cada desierto como la oportunidad de encontrar un oasis. Decida ver cada día como una nueva oportunidad de ser feliz. Descubra que su rival no son los demás, sino sus propias debilidades. Y que en esas debilidades está la única y mejor forma de superarse. Deje el temor de perder y también el temor a ganar. Descubra que usted tal vez no sea el mejor, tal vez nunca lo haya sido y tal vez nunca lo sea, pero no importa quién gane o quién pierda, lo importante es saberse mejor que ayer. Aprenda que lo difícil no es llegar, sino mantenerse. Descubra que el amor es una actitud, una filosofía, un pensamiento de vida. Y aunque no haya triunfado en el pasado, empiece a tener más luz en el presente, porque el futuro está abierto a lo que usted quiere y diga. Cuando usted decida cambiar, cambie primero desde adentro. Sepa que los sueños no son solamente sueños, sino son cosas que se deben hacer realidad. Están ahí para hacer realidad. Y sobre todo recuerde que el éxito es ser feliz. Lo demás, mi querido amigo, llega por añadidura. 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
1: Nos podemos acostumbrar tanto a vivir con un dolor, con un malestar, con una carencia, con un problema que aparentemente no tiene solución, que al final no le prestamos atención y pensamos que a mal que no tiene cura, hacerle la cara dura. Pero eso es un error, mis amigos. Definitivamente la mejor manera es enfrentar el problema y solucionarlo. Así hayan pasado los años que hayan pasado, sufriendo ese mal. Remedio sí hay. Venga y nos visita.
2: Le doy gracias al hermano de la Comunidad Mundial de la Luz por haberme liberado de un mal de años y años de cargarlo en mi vida. Y sí lo he vivido y sí es que se siente todo. 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
0: 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Uno de los grandes problemas de la vida son los problemas del amor. Y el peligro de una separación nos eleva el estrés al 100, opacándonos en nuestro rendimiento, en el trabajo, en el estudio y sobre todo, quitándonos la alegría de vivir. El amor es la fuerza principal que nos motiva a luchar en la vida. Por amor se es capaz de todo, se realiza lo imposible y se cambia lo que sea. No permita que personas con mala intención y utilizando maldad le quiten a esa persona que usted ama.
3: Yo vine a la Comunidad de la Luz a pedir ayuda porque mi esposa pensaba que dejarme y vine a pedirle ayuda al Señor para que me solucionara mi problema y en 15 días me solucionó mi problema y ahora vivo feliz con ella.
0: 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La envidia existe en todas partes, pero particularmente en los trabajos se da esa situación. Otros quieren ganar mérito con lo que usted hace, con lo que usted produce. Usted se esfuerza y ellos quedan bien o quieren sacarlo porque desean su puesto o no están de acuerdo que usted suba o lo asciendan de posición y pueden utilizar la brujería para que usted vea, escuche cosas, lo vayan catalogando de loco y no lo vean confiable ni apto para su trabajo.
3: Bueno, yo soy de Lincoln. Vine aquí a la comunidad Mundial de Luz para que me ayudaran porque sombras, en mi trabajo todo estaba mal y vine aquí para que me ayudaran con el hermano Alberto, gracias a Dios me ayudaron y ahora todo mi trabajo está bien, ya no veo nada, tengo el puesto que tenía, estoy muy agradecido y les recomiendo que vengan aquí si tienen un problema porque definitivamente les pueden ayudar.
0: 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Bueno, mis amigos, aquí tenemos una misiva en la cual la señora Imelda Ruiz nos cuenta y nos dice, señores de la Comunidad de la Luz, yo quiero que me ayuden porque mi hijo no me escucha. Él se trae y se ha unido con una mujer bien mala. Ella ya le ha puesto muchas veces el cuerno y esta es la tercera vez que lo deja. Y mi hijo no tiene dignidad. Baila, busca, baile, llora. La mujer esa lo deja cuando quiere, se regresa cuando se le da la gana. Y en esta vez es tan descarada que se fue para California y está en Los Ángeles y ahora le pidió que le mande dinero. Pero no cualquier cantidad, sino una gran cantidad de dinero porque dice que tiene una ligera deuda que se echó y que ahora tiene que cumplirla. Entonces, que pagando eso, ella se viene con él. El muy tonto, pues antes me ha pedido prestado a mí, le pide prestado a todo el mundo, lo saca de donde toque, pero va y le cumple, va y se los envía. Y si yo le digo algo, entonces se encorajina. Y hasta me ha faltado el respeto y me ha dicho, vieja metiche, cuide su vida que yo nunca me metí en la suya. no sé qué hacer, no sé, a veces veo a mi hijo tan desagradecido que me parece que se merece lo que le pasa. Y otras veces me da tanta tristeza y me pongo a llorar porque al fin y al cabo es mi hijo. No sé qué hacer, cómo puedo hacerle para que mi hijo por fin abra los ojos y entienda que esa mujer simplemente lo está llevando a la ruina. Esta persona se suscribe como Imelda R. Bueno, mi aparecida amiga y consultante, mire, mi hermanita, la situación es tal y como usted la describe. Su hijo no está normal. Su hijo está siendo sometido a un dominio por intermedio de oraciones y de rezos que lo tienen completamente atarantado y bajo la voluntad de esa mujer. Pero esté tranquila, eso tiene solución. Lo que usted a lo largo del tiempo de varios años, con sus consejos, con sus buenas intenciones de madre abnegada, no ha podido hacer. Nosotros lo podemos hacer en muy pocas semanas mediante unas ritualizaciones con las cuales vamos a destruir ese dominio con el cual esta mujer lo tiene perfectamente esclavizado. Lo tiene dominado y lo tiene con una pata al cuello. Le tiene la cara al piso y lo tiene comiendo barro. Tiene comiendo de la mano de ella cuando quiere y como usted dice, sin dignidad alguna. Porque una cosa es perdonar una vez, dos veces, pero tres o más veces ya es una verdadera burla. Entonces, esta mujer está simplemente abusando de la condición en la cual tiene sometido a su hijo. Venga, nos va a visitar, simplemente nos va a traer la fotografía de él. Y nosotros aquí con mucho gusto le vamos a realizar esta ritualización, este trabajo, esta señalización para que su hijo pueda ser liberado, para que su hijo pueda ser liberto, para que su hijo pueda ser sanado de este influjo maligno con el cual esta mujer lo tiene como se le da la gana. Venga y nos visita, que el reinado de esa vieja está a punto de acabarse. Venga y nos visita y nosotros con mucho gusto le ayudamos para que usted salga de este problema, el cual entendemos le duele a usted peor que si fuera usted misma, porque los males, los dolores, las angustias y las ansiedades de un hijo muchas de las veces duelen más que si fueran de uno mismo. Venga y nos va a visitar y con mucho gusto le ayudamos, le liberamos y sobre todo le respondemos plenamente en este asunto con su hijo para que se lleve usted una satisfacción total y quede con tranquilidad. 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No lo deje para mañana, hágalo hoy mismo. No deje para mañana que porque las cosas están duras y difíciles. Así siempre ha estado desde la creación del ser humano, desde los tiempos de Jesús. Siempre ha habido problemas, siempre ha existido las mismas situaciones, las mismas angustias, falta de salud, de dinero, de amor, de suerte. Todas esas cosas son de lo más antiguo que desde antes de nacer cada uno de nosotros, eso ya existía. 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Mis amigos, le pasamos a contestar una correspondencia que nos envía Aníbal y dice: Señores de la luz, estoy destruido por dentro. Mi esposa me rechaza, me maltrata y no se porta bien con mi hija. Mi hija está chica, ella no entiende. Yo sé que es traviesa, pero mi mujer se sobrepasa con la niña. Yo no sé qué hacer. Me voy a trabajar con esa preocupación tan grande de mi hija, y también cuando llego a la casa veo la frialdad y veo la sequedad con que mi mujer me mira, me trata, me habla recio, me habla golpeado, y yo me siento triste por eso, porque yo sí la quiero. Yo quiero mantener mi hogar, yo quiero estar tranquilo y feliz en mi vida. ¿Qué es lo que pasa? ¿Qué es lo que puedo hacer? ¿Cómo soluciono esto? Esas son mis preguntas. Y perdone que lo moleste, pero ya estoy hasta arriba de las cejas y no puedo más. ¿Qué puedo hacer en este caso? ¿Qué me aconseja y qué me recomienda usted? Esta persona se suscribe como Aníbal. Bueno, mi apreciado amigo y consultante Aníbal, vea, mi hermano, hay que ver las situaciones por las cuales se enoja la mujer. Mi hermano, la mujer está enojada con usted porque, mi hermano, hace tiempo usted no cumple con sus labores. No solamente, digamos, que con sus labores de pagar los biles, de pagar o de hacer cosas, de cortar la yarda, de cuidar, de pintar las paredes. Eso lo hace usted muy bien, hermano. Pero hay algo que se requiere y se necesita, hermano, que va un poquito más allá, y es la manifestación del amor físico. Es corresponder en esa parte sexual, en la parte de la cama, hermano. Y ahí está fallando usted, hermano. Muy poquito, hermano, muy poquitas veces al mes. Y cuando usted está en esas, hermano, se le cae, se le apaga la pasión, hermano, y ya no llega ahora ni a la mitad del round, hermano. Esto tiene molesta a la mujer suya, hermano. Usted sabe que esta mujer no se queda callada con nada y a veces tiene una manera muy especial de decir las cosas, una manera hiriente, una manera que simplemente hace sentir menos a las personas. Y no solamente con usted, ella ha sido siempre así con todo el mundo. En el trabajo, por eso es que no la quieren. En esa línea ella a veces grita a las personas, a veces les dice cosas feas, como si fuera la dueña, como si ella fuera de verdad una autoridad superior. E incluso con la niña también se comporta así con usted, mi hermano. Y es que ella falta que le bajen al tono, que le bajen el fuego, que le quiten un poquito el coraje. Y la mejor manera, pues, hermano, es ahí en la cama. Pero lamentablemente usted está fallando ahí. Y no es porque usted no quiera, hermano, porque usted sí tiene el deseo y, como usted dice, bien ama a la mujer. Incluso, hermano, ha tratado de utilizar pastillas azules y ni así, hermano, ni así le corresponde, ni así funciona. Mire, mi hermano, a usted le hicieron una brujería de alto vuelo, una brujería de alto nivel, hermano, una brujería negra que lo tiene sometido a esta discapacidad, hermano. Esta discapacidad que le está rompiendo el hogar, hermano. Que le está destruyendo la vida. Y esa situación ha sido promovida y provocada por Israelito, por Israel, el ex de su pareja, hermano. Este amigo no se resigna a haber perdido a esta mujer y la quiere reconquistar al precio que sea y como sea, pasando por encima de quien sea, sin medir consecuencias. y por eso ha contratado los servicios de unos brujos negros, en especial de una bruja negra que sencilla y llanamente se dedica a lo más perverso y a lo peor en la clase de brujería, y ella ha hecho que usted pierda esa potencia y que pierda la capacidad de satisfacer a su señora, de darle ese amor, de darle esa manifestación de pasión que tanto es necesaria en toda pareja, no solamente en la suya, sino en todas las parejas se necesita. Cuando se comienza a acabar eso, cuando se comienza a enfriar eso, viene el alejamiento, viene la incomprensión, vienen los problemas, viene la insatisfacción y sencillamente llegan las rupturas, cada cual por su lado, cada cual comienza a mirar que el compañero, que la compañera lo miró, a escuchar esas palabras, un apretón de manos, una miradita, una palmadita y ya se comienza a manifestar una sensación física de placer que va a impulsar a la persona, pues, a la infidelidad. Y eso, mi hermano, la situación que usted está en este momento pasando, pues va a ser impulsar a su señora o bien a la infidelidad o bien a la separación. Mi hermano, ¿quiere salvar su hogar? Venga y nos visita de manera rápida, de manera inmediata, y nosotros aquí con mucho gusto le vamos a solucionar su problema para que Israelito, para que don Israel no le pueda hacer nada a usted ni pueda influir en la destrucción de su hogar, que es lo que él quiere para poder recuperar a la pareja o a la que fue pareja de él. Venga, mi hermano, esto es una lucha de poder a poder.

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0: 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Es bien sabido que hay casas y lugares en todo el mundo donde asustan. 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
4: Bueno, mis amigos, ya lo saben, área 402-345-1118. No dije para mañana lo que usted puede hacer el día de hoy, porque el día de hoy es el día bueno para cambiar todo aquello que en este momento le ha amargado, le ha entristecido, lo ha apocado o lo tiene o la tiene en ese mar de frustración, de fracaso, de angustia, de soledad, de tristeza, de enfermedad. Recuerden que la mayor riqueza es estar sano. De ahí para adelante depende ya lo otro, tener pareja, tener felicidad, tener amor. Pero la raíz es estar sano. Si usted está enfermo, le va a quedar difícil complacer, acompañar y ayudar a la pareja. Y también, si usted no está sano, pues le va a quedar difícil trabajar, conseguir, pensar y ser creativo para conseguir la feria, para conseguir el dinero y echarle la mano y sobre todo alivianar a la pareja, a agarrar la yunta y comenzar a arar y sembrar. Porque igual que en la agricultura, un buey sí puede hacerla solo, pero dos hacen mejor trabajo. Así que mi querido amigo, mi querida amiga, a vencer las situaciones que en este momento los estén frenando, los estén acabando, porque el éxito es lo que tenemos como meta, es lo que estamos llamados a realizar. No se vaya a rajar, no se vaya a ir de este hermoso país sin lograr su cometido, sin lograr manifestar todo aquello que en este momento a usted le gustaría tener para tener y saborear una vida buena, una vida sabrosa, una vida tranquila y feliz. 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

0: 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Bueno, mis amigos, me anuncian que el tiempo se me termina y que solamente me resta desearles que la paz, que la armonía y que la felicidad reinen por siempre en sus hogares. Hasta pronto, hermanos del alma.
1: Familia, nos escuchan en la radio. Yo soy Mayra Berenice, en vivo contigo. Y esta ocasión viene acompañada de Xochitl, la curandera, que, bueno, está muy seguido en el programa apoyando a nuestra gente que está teniendo dudas acerca de su pasado, de su presente, de su futuro, que quieren modificar las situaciones, las circunstancias que están viviendo, que están padeciendo de alguna situación de salud sin ninguna salida, que están padeciendo de un engaño, un abandono, una traición, que han sido hechizados, han sido... Ustedes, Xochitl, gracias por acompañarme.
2: Gracias, Mayrita, por permitirme compartir, como siempre lo he dicho, cabina acá con usted, y pues ya son varios años que estamos en este medio de comunicación.
1: Es correcto, Xochitl. Miren, familia, ya saben que yo llevo mucho tiempo en la radio y en diversos programas, ya sea de día, de noche, de fines de semana, Xochitl siempre nos ha acompañado con esta información que es de vital ayuda a la gente que de repente pues está viviendo una vida difícil y que ya no quiere estar así. Gente que ya quiere cambiar, Xochitl, que ya tiene años padeciendo enfermedades desconocidas o no pudiendo avanzar en la vida con mala suerte. O sea, no tenemos por qué estar así, esa es la verdad.
2: Así es, Mayrita. Pues desafortunadamente la maldad existe y muchas veces nos resignamos a vivir así año tras año, haciendo la lucha, pero... nos estamos enfrentando, no nos va bien en el amor, no nos va bien en el trabajo, nos corren o muchas veces nuestros hijos caen en desgracia. No es que ellos quieran, o una persona no es que no quiera dejar el vicio, el bendito vicio a las drogas, al alcohol, pero resulta que es que hay un espíritu que lo está condenando a eso. Por más que la persona vaya a un instituto, haga el proceso, sale bien, sale desintoxicado, pero al poco tiempo vuelve y recae. Déjeme decirle, querido amigo, querido hermano, usted que está sufriendo de este padecimiento o un hijo suyo, es que hay un espíritu que lo tiene amarrado, hay un espíritu que no lo deja avanzar y vuelve.
1: Muchas veces.
2: Norteados, viviendo en un semáforo, viviendo en una esquina, esperando que la vida se les acabe de ir, claro. Porque ya no tienen coherencia con la realidad. ya se perdieron en un mundo. Entonces, no esperemos a que nuestro amigo, nuestro familiar, nuestro hijo o hermano llegue a una situación así. A ellos hay que darle la mano a tiempo para poder que sean unas personas de bien, sean unas personas útiles y no sean un problema para la sociedad.
1: Es correcto. 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
1: Vamos con Adriana Solís, ella es del 29 de mayo del 80. Amiga Adriana, ¿estás lista para tu interpretación, mami?
3: Sí, sí, estoy lista.
2: Okay, Adriana. Bueno, Dios Padre, Dios Hijo y Espíritu Santo, yo, Xochitl, la curandera, en este momento abro un portal, pido la presencia de mi abuelo Tabaco, cacique Huaychipuro, ánima de la Blanquita, Juan del Dinero. Uf. Ofrezco este humo y esta ceniza a nombre de Adriana Solís. Uf. Pero que seas tú, Padre, quien pone tus palabras en mí. Adriana.
3: Dígame, hermana Xochitl, sí.
2: Su economía cada día está más dura, más difícil. La veo que vas perdiendo, que no vas cumpliendo.
3: Sí, así
2: con
3: es.
2: Los pagos de casa, de carro, con los biles de las obligaciones de tu familia. Pero aquí veo que el dinero sí le llega, hija, que el dinero. Es más, en la empresa donde usted trabaja tiene un buen cargo, un cargo de mando, un cargo donde ha sido reconocida, donde le pagan muy bien, muy excelente, muy bien, hija. Pero ¿qué está pasando? ¿Por qué la economía así, tan deteriorada? Por eso me hablas, ¿por la economía?
3: Y es que de verdad ya no sé qué hacer. Gano bien el dinero, pero no me rinde. Mi problema es que juego.
2: Exactamente.
3: Tengo una adicción a los juegos y ya no sé qué hacer.
2: Hija, recuerde, quien juega por necesidad pierde por afición. Desafortunadamente usted se enamora de 100, 500, 1000, hasta $3,000 y más. Pero es mucho más lo que ha invertido y como lo recibe se le va como agua entre las manos. Esta adicción que traes de estar en estos juegos de azar.
3: Sí, hermana Xochitl, de verdad que es una necesidad muy grande. Tan solo escuchar el ruido de las máquinas, de ver cómo trabajan, es algo que ya no puedo resistir y yo sí entiendo que estoy perdiendo mucho, pero yo necesito que usted me ayude.
2: Claro que sí, hija, claro que sí la puedo ayudar, porque esta adicción la va a llevar a la quiebra, porque esta adicción va a perder lo más importante, la familia, hija, porque no vas a poder cumplir con las obligaciones que tienes en tus espaldas y usted es papá y mamá para tus hijos. Entonces,
3: exactamente.
2: Uf, Dios santo. Esto está fuerte, hija, esta adicción que usted trae, pero déjeme decirle que sí la puedo ayudar, que sí la puedo orientar para que usted se aleje de esta terrible adicción que traes. Entonces, espero que me visites a mi oficina consultorio para poderla ayudar y para poderla tratar. Recuerden, amigos, recuerden, hermanos, que no hay enfermedad chica y que muchas veces uno lo hace como la persona que se ingiere una caguama, una cerveza, va empezando y va creando una adicción, el que consume un vicio, sea marihuana, sea cristal, sea lo que sea, y dice, yo lo controlo, yo puedo, el que se mete a una máquina, el que se mete a un casino, yo puedo controlarlo, pero desafortunadamente las cosas se salen de control, y lo peor es que estas personas dicen, yo cuando quiera lo dejo, yo cuando quiera lo dejo, y el dinero es mío.
1: Claro, Xochitl, que quieren salir adelante, que quieren triunfar, que quieren sonreír, que quieren dejar la enfermedad, la mala suerte, la pobreza, la frustración, la depresión, el abandono, la traición, todas estas cosas negativas. Hay que sacudirnos como, no sé, como los árboles, como las gaviotas, como las aves, no sé, pero vámonos a dejar todo afuera, Xochitl, pero ocupamos la ayuda.
2: Así es. Así es, y aquí estoy para ayudarles y para orientarles. Usted marque sin ningún compromiso, sin ningún temor, que la orientación se le da. Y ya depende de usted si quiere seguir arrastrando la vida que lleva o quiere darle un volco total y empezar como el ave fénix. Morir y resucitar en oportunidades de vida, en oportunidades de amor, en oportunidades de esperanza.
1: Es correcto. 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
1: No pierdan más tiempo, el tiempo es dinero, el tiempo es salud, usted merece estar bien con su familia. 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
1: Vamos con Graciela Espiricueta. Amiga Graciela, tú eres del 11 de agosto del 80. ¿Estás lista para tu interpretación, mami?
4: Sí, claro que sí.
2: Bueno, Graciela, bienvenida. Gracias por esa fe, por esa confianza al llamar, al querer que su llamada salga al aire. Bueno, Dios Padre, Dios Hijo y Espíritu Santo, yo, Xochitl, la curandera, en este momento abro un portal. Pido la presencia de mi abuelo Tabaco, Cacique Guaycipuro, Anima de la Blanquita, Juan del Dinero. Ofrezco este humo y esta ceniza a nombre de Graciela Espiricueta, por el norte, por el sur,

0: Está llamando.
1: Uf, Graciela.
2: Sí.
1: Quédese tranquila, hija. Esa tristeza, ese dolor, esa angustia que estás viviendo, la estoy percibiendo en este momento. Ese temor. ¿Qué está pasando, Graciela?
2: Fíjese que últimamente no he podido dormir, siento que alguien me observa, estoy muy asustada, ya llevo mucho tiempo encerrada, tengo miedo de salir, no puedo, me da miedo salir, no quiero apagar ni las luces porque siento que alguien me observa, que algo malo me va a pasar, estoy muy desesperada, ya no sé qué hacer.
1: Ay, hija, no se me agüite, tranquila, que aquí estoy yo para orientarla, para ayudarla en este preciso momento. Usted ya lleva varios días, diría yo que semanas, que no ha salido a la puerta, no ha salido fuera de tu casa. Te veo en una soledad absoluta. No te veo aquí un compañero, unos hijos. ¿Por qué tanta soledad, hija?
2: Pues soy una persona sola. Tengo mucho miedo. Llevo 3 semanas sin salir ni que me dé la luz. Tengo miedo, mucho miedo. Siento que me va a pasar algo malo, que hay una vibra mala, que algo me sucede si salgo. Siento que me puede pasar un accidente, me puedo morir. Me siento muy mal, muy mal.
1: Graciela, sí hay algo malo y muy fuerte que te rodea. Hay un velo que te está cubriendo. Hay un velo, pero todo esto tiene nombre propio. Prefiero una gota de verdad a un mar de mentiras. Todo esto que usted percibe como miedo, como temor, es alguien que te está envolviendo a que te hundas en un hoyo oscuro y profundo. No has vuelto ni al trabajo, no estás completamente aislada porque te están corriendo de tu trabajo, porque no quieren que regreses a él, porque hay una persona que hizo un cochinero para que usted se sienta así. Invocaron un espíritu que está en pena, en la oscuridad, y le han ofrecido a este espíritu, aquí lo veo palpablemente, es un hombre grande, con un sombrero, le han ofrecido la luz para que usted, a él le ofrecieron la luz a cambio de que usted esté en la oscuridad, hija. No entiendo por qué tanta maldad de la raza humana, pero tranquila, hija. Gracias por compartir lo que estás viviendo. Sí, hay algo muy delicado, hija. Necesito que me visite a la brevedad posible. Uf, pero ahorita te quedas en línea.
2: Claro, Graciela. Que sí, por favor, necesito ir lo más pronto posible para que me puedan ayudar.
1: Y necesito que se quedes en línea porque voy a hacerle ahorita un rezo para ahuyentar a esta persona, al menos para que hoy estés bien y mañana tenga la fortaleza de visitarme a primera hora. Gracias por su llamada, claro, hija. Sí. No se agüite, no se preocupe, que aquí está Xochitl, su curandera, gracias, para ayudarla.
2: Gracias, muchas gracias.
3: Hey, mami, aguántanos ahí poquito. Bueno, Xochitl, así sucede, o sea, quieren que la gente no avance, ¿no? A veces.
1: Que la gente se detenga, que la gente esté estancada, que no le encuentre el horizonte a su vida. Exacto. Pero sí ve el daño que le han causado, que claro, teme hasta salir de su casa.
3: Ahí está mi gente hermosa. Xochitl continúa en el estudio con nosotros y llegó el momento de comunicarse. ¿Quieren la interpretación del puro del tabaco? 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
3: Nos vamos a otra línea telefónica, Xochitl.
1: Claro que sí, Mayrita.
3: Él es Luis Alberto Fernández, es del 921 del 85. Amigo Luis Alberto, ¿estás listo para tu interpretación del tabaco, hijo?
4: Sí, Mayra, sí estoy listo. Muchas gracias.
3: Ok, mi amor.
1: Ok, Luis Alberto, estése tranquilito. Voy a abrir un puente entre usted y yo. Dios Padre, Dios Hijo y Espíritu Santo. Yo, Xochitl, la curandera, en este momento abro un portal. Pido la presencia de mi abuelo Tabaco. Uf, cacique Guaycipuro, ánima de la Blanquita, Juan del Dinero. Uf, ofrezco este humo y esta ceniza a nombre de Luis Alberto Fernández. Por el norte, por el sur, por el este y por el oeste. Y a ti, Dios Padre, que en este momento seas tú quien pone palabras en mí. Os añamatu kimi, os sacatu kimi, guara guara guara guara tiki suke ñañamaktu kimi, saca ñañamakra guara guara guara ñama. Os añamatu kimi. Luis Alberto, Eres una persona joven, luchona, trabajadora, de tierras lejanas, pero desafortunadamente veo muchas lágrimas, muchas tristezas alrededor suyo que has vivido, ha tenido vivencias muy fuertes, diría que desde temprana edad.
4: He estado muy desesperado en estos días y llevo mucho tiempo así porque la vida se me ha vuelto un caos completamente, no tengo tranquilidad, siempre estoy desesperado. En mi casa siempre estoy mal con mis padres, más que todo con mi papá, y estoy ya en un punto que no doy, Xochitl.
1: Lo que pasa, hijo, es que aquí veo que usted ha tenido varias parejas del mismo sexo.
4: Sí, Xochitl, sí es verdad, hombre. Oh, me sorprende que me digas eso, pero sí, y la verdad actualmente tengo una pareja, pero hemos estado supremamente mal, es una persona que me maltrata, que nunca está satisfecha con lo que hago, nunca está bien, y eso me frustra también, mis padres no me aceptan, y no sé, no tengo ninguna opción, pero entonces tu ayuda, porque ya no sé más qué hacer.
1: Claro que sí, hijo, claro que sí lo puedo ayudar, claro que sí lo puedo orientar, y como le digo, en su pasado, en su infancia siente una infinita tristeza, lágrimas. Uf, pero esta pareja que usted tiene, este hombre no te quiere, no te valora. Pero esta persona no es quien te está haciendo todo este daño. Quien te ha causado un daño fue una pareja de hace más o menos 3-4 años. ¿Usted sabe de quién le estoy hablando?
4: Sí, claro, mi anterior pareja, duré con él 8 años. Era una persona mucho mayor que yo y era muy posesiva y me tenía... No me dejaba salir, no me dejaba trabajar desde que llegué a este país. Y por eso fue así, terminó todo.
1: Exactamente. Pero él, si no era para él, no era para ningún otro hombre. Por eso él te hizo un daño fuerte. Por eso son esos altibajos tuyos. Por eso es esa manera que está llevando la vida. Que usted no le encuentra
4: orientación. Desde que lo dejé, no tengo tranquilidad y siento muchos dolores en todas las partes de mi cuerpo. Siento como si me rechuzaran, siento como si tuviera algo ahí que no me deja estar tranquilo, como si me atormentaran, no puedo dormir bien. Y eso también me ha afectado con mi actual pareja, a la cual amo mucho.
1: Pero desafortunadamente su actual pareja no te valora lo suficiente, pero usted está enamorado. Y su antigua pareja, una persona ya grande, como usted lo dice, palpablemente aquí sale, este hombre recio, de carácter posesivo, te dañó de la peor manera. Te tienen una foto y esta foto está enrollada en un fetiche.
4: Dios
1: y te
4: mío,
1: tienen.
4: Xochitl, ayúdame. ¿Qué tengo que hacer para que me ayudes, por favor?
1: Claro que sí. Tienes que venir a mi oficina consultorio para tratar, encontrar primero que todo este daño, porque aquí no es solamente saber del daño, hay que encontrarlo, hay que destruir, hay que romper todas estas ataduras, todo esto. Y esto lo tuvieron en velación 9 novenarios y después fue a un refri y por último está enterrado en otro sitio. Que no lo quiero decir en este momento, pero desafortunadamente estás mal, hijo. Estás muy mal.
4: Dios mío. Y esa es la desesperación que siento, Xochitl, porque no siento tranquilidad, no nunca puedo estar bien. En el trabajo me corren, cada vez que intento hacer algo se me va, he estrellado 3 carros. No, yo soy desesperado.
1: No, hijo, tenga mucho cuidado porque tienes un coche gris. En ese coche gris vas a sufrir un accidente.
4: Sí,
1: tienes que
4: coche,
1: tener
4: Xochitl,
1: cuidado.
4: Es gris mi coche, o sea, veo que sabes mucho, Xochitl, pero necesito que me ayudes, por favor, desde ya, porque no sé qué más hacer.
1: Claro que sí, hijo, claro que sí lo voy a ayudar, porque usted es una persona de buenos sentimientos, eres un niño muy noble. Desafortunadamente, tu infancia no fue fácil, porque para muchos padres no es fácil aceptar la condición sexual de los hijos, de las hijas, pero todos son hijos de Dios, todos son nuestros hijos y hay que aceptarlos como son, porque... Nomás uno se mira los dedos de la mano, no son iguales, así mismo son nuestros hijos, son un mundo diferente. Y no te me agüites, Luis Alberto, claro que vas a empezar a llevar una vida de verdad plena con esta pareja que usted tiene en este momento. Es por el mismo daño que esta persona, porque veo que es más joven que usted, por eso te manipula, y quiere tenerte doblegado, pero es prácticamente por el daño que usted trae, porque este niño sí hay un sentimiento muy grande.
4: Sí, yo lo amo y no quiero perderlo porque ya llevamos 3 años de una relación.
1: Okay, claro que sí, Alberto. Estoy aquí para ayudarle, para servirle y recuerden, amigos, hermanos, usted que en este momento me está escuchando, hay que aceptar nuestros hijos, como les acabo de decir, como vienen, porque no tenemos que tener discriminación por la condición sexual de una persona. Todos son hijos de Dios y todos son nuestros hijos, hay que amarlos y adorarlos como llegan. como llegan a nuestra vida a ser parte de nosotros, pero desafortunadamente hay mucho machismo. Hay mucho machismo que los mismos padres no aceptan a sus hijos, a sus hijas, porque tienen una condición diferente a la de, a lo normal, a lo usual que uno ve. Pero igual, tienen los mismos sentimientos, tienen la misma razón de ser.
3: A ver, familia, ¿qué más quieren? 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
3: Vamos a las líneas telefónicas. Ya tenemos ahí a nuestro buen amigo. Está listo para obtener su interpretación de lo que viene siendo el puro, el tabaco. Y tu nombre, hijito, es Arturo Hernández. Dile a Xochitl, por favor, carnalito, ¿cuál es tu fecha de nacimiento?
6: Soy del 19 de febrero de 1971.
5: Arturo Hernández, febrero 19 de 1971. Arturo, mucho gusto. Estoy aquí para hacerle una interpretación de este abuelo, de este tabaco. Quiero que usted esté en un lugar lo más posible tranquilo, no se me cruce de brazos ni de piernas, y vamos a ver qué nos dice este humo y esta ceniza.
3: Bueno.
5: Dios Padre, Dios Hijo y

0: ánima de la blanquita, Juan del dinero. Ofrezco este humo y esta ceniza a nombre de Arturo Hernández, febrero 19 de 1971. Por el norte, por el sur, por el este y por el oeste. A ti, Dios Padre, pero que seas tú quien pone palabras en mí. Pinta raya, cura, pinta raya, cura. Abuelo tabaco, no me sueltes de tu mano. Padre Celestial, asísteme en este momento y en este lugar. Arturo, veo que usted aquí me está hablando es por problemas de salud. Veo aquí claramente y evidentemente esta ceniza que se está partiendo desde el inicio. Este abuelo se está abriendo de arriba hacia abajo, Arturo. ¿Qué problema de salud, qué quebranto es el que usted está presentando?
1: Mire, ya de un tiempo a la fecha me han salido unas manchas rojas en todo mi cuerpo y tengo un cansancio ya permanente, ya la verdad no tengo ganas ni de ir a trabajar. Yo era una persona bien emprendedora, pero ahora todo se me ha ido para abajo, en el trabajo no rindo y créame que estoy desesperado porque ya los vales me están asfixiando, ya tengo las deudas encima, mi esposa ya me tiene... de tanto reclamo, ya estoy desesperado.
0: Desesperado, Arturo, pero lo que pasa es que usted acá no me está diciendo que usted tiene un problema en su parte íntima. Aquí veo claramente que usted cuando termina de estar con su esposa, los problemas de salud que usted presenta es un dolor exagerado de dolor de cabeza y usted se ha hecho tratamientos. También veo acá que usted ha ido a muchos sitios para que le ayuden con este problema que tiene. Pero desafortunadamente no ha llegado a la puerta correcta, a la puerta indicada. ¿Es así o no es así, Arturo?
1: Así es, sí, eso también. La verdad que no le quería yo decir que había existido con otras personas me daba pena. Sí, los dolores de cabeza son intensos. Es como si el detalle de la luz, yo el solo hecho de ver la luz me hace que me retumbe en la cabeza, no puedo abrir ni los ojos. Y sí, la verdad, con mi esposa he tenido esos problemas con mi parte íntima de que no he podido funcionar como caballero, no le he podido cumplir. Entonces ella pues me reclama. No, yo no sé qué hacer.
0: Claro que sí, Arturo. Arturo, dígame una cosa, ¿usted sí está dispuesto a venir acá a una consulta personal y privada aquí conmigo?
1: Claro que sí, no, lo que yo quiero es que usted me ayude, porque yo he escuchado el programa y he visto que usted le ha dado solución a muchos problemas, y he visto que usted ha ayudado a muchos compañeros, bueno, muchos ciudadanos, mucha gente, y la gente ha hablado muy bien de usted. Entonces yo tuve la oportunidad de poder marcar y la suerte de haber entrado a la llamada, porque yo lo he intentado y no había podido. Yo quiero que usted me ayude, por favor.
0: Claro que sí, Arturo. Ahora vas a quedar en línea y yo retomo su llamada y le voy a indicar la ciudad y la oficina a donde lo voy a atender. Porque este daño que usted presenta, Arturo, déjeme decirle, que es que usted aquí, aparte de que es tímido y no expresa las cosas, veo aquí que usted tuvo una relación anterior. Producto de esta relación anterior, esta persona es quien te ha hecho ese daño, Arturo. Desafortunadamente, caras vemos, corazones no sabemos, y pues usted creyó que con ella había terminado las cosas normal, pero esta mujer no lo quiere para ella, no lo quiere para ninguna otra persona. Por eso ese cochinero que le hizo a usted, ese amarre y ese poco de clavos que tiene en ese fetiche, aparte de que le están pinchando su parte íntima, también los clavos están en la cabeza. Por esos dolores de cabeza que usted no tolera ni la luz. Así que, Arturo, lo espero acá en la oficina para poderle ayudar y poderle brindar esa solución que tanto ha buscado por otras partes y que no la ha podido encontrar.
2: ¿Estamos, papá?
1: Así es, mamá. Pues la verdad, yo estoy toda a la disposición de lo que usted me diga. Yo lo hago porque estoy desesperado. Y yo sé y confío en que usted sí me va a ayudar.
2: Ahí está, familia. Así responde Xochitl. Así consulta Xochitl. Así trabaja Xochitl. 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
2: Nos vamos a otra línea telefónica. Su nombre es Jessica Fernández, pero más que consulta, Jessica tiene algo que compartir con nosotros. Jessica, bienvenida.
3: Sí, mi llamada es para agradecer.
0: Gracias.
3: Sí, yo hace como 6 meses atrás, ya bastante tiempo, pues había tenido problemas de salud muy fuerte. Tenía un dolor muy fuerte en mis oídos y era tan fuerte el dolor que se me iba hasta la cabeza. Era muy molesto. Y entonces fue hasta que visité a la maestra Xochitl, que ella me dijo que estos dolores tan fuertes eran por un daño que me estaba provocando mi prima hermana. Nunca había sentido un dolor tan fuerte. Yo estoy muy agradecida con usted.
0: Gracias, Jessica.
3: Siempre que puedo, las personas cercanas a mí que se dieron cuenta lo mal que estaba viviendo, siempre me preguntan qué pasó o qué es lo que hice. Yo de inmediato les empiezo a platicar de usted. Sí, algunas personas conocidas ya se acercaron a usted y sí me han dicho que les ayudó muchísimo. Y bueno, me hacía falta hablarle aquí y que mi mensaje y mi historia le llegara a más gente para que sepan que aquí tienen a alguien que puede ayudarlos.
0: Jessica, agradecerle infinitamente por esa confianza que usted depositó, porque gracias a esa confianza la pude ayudar, porque gracias a este testimonio que me estás dando, me hace seguir en esta lucha, en esta de ayudar y de orientar. Porque con más de 40 años
2: sirviendo
0: a la comunidad, sí, gracias a Dios.
2: Gracias,
0: y gracias, Jessica.
2: Gracias,
0: no
2: mamá.
0: Pensaba que me ibas a dar este testimonio, pero muchas gracias, hija. Dios te bendice.
3: Sí, muchas gracias a usted.
2: Ahí está, amigos. Y de esta manera finalizamos nuestra programación del día de hoy. Ya saben que seguido estamos aquí con ustedes. 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
5: Hola, ¿qué tal? Soy Verónica Sandoval con la noticia de la hora. Un hombre de Hastings llegó a un acuerdo de culpabilidad por el caso de un bebé hallado en una zanja. Austin Hendrick aceptó cargos menores de negligencia y obstrucción tras la reducción de los cargos iniciales. Los hechos ocurrieron en octubre pasado cuando un ciudadano encontró al infante de 15 meses cerca de la carretera South Marion y alertó a los servicios de emergencia que lo trasladaron a un hospital. Los detalles sobre la participación del acusado permanecen bajo reserva judicial. La corte ordenó una investigación previa a la sentencia programada para el próximo octubre. 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
6: Yo, pues, mi gente, yo soy Sebas el Parce y esta es la información deportiva. Parte de los jugadores de la selección de Argentina y miembros del cuerpo técnico regresaron este lunes a Argentina tras la derrota 1-0 ante España en la gran final de la Fiesta del Fútbol 2026 disputada este domingo en Estados Unidos. Sin su capitán, Lionel Messi, y otros futbolistas que decidieron permanecer en Estados Unidos o viajar hacia otros países en los que residen, tales como Enzo Fernández, Lautaro Martínez y Julián Álvarez, varios miembros de la escaloneta viajaron de regreso a su país en un vuelo que aterrizó a las 6:20 hora local en el aeropuerto internacional de la localidad de Ezeiza, en la periferia de Buenos Aires. Así es que un amargo trago para pasar, pero pues todo pasa, esto es el fútbol y así se vive, muchachos. Yo soy Sebas El Parce con toda la información deportiva. Para más deportes no deben visitar telemundonebraska.com. Que tengan un lindo día y nos vemos más tardecito. Chao, chao.
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0: Buenos días, familia del Lobo 97.7. Good morning por la mañana. Happy Thursday. Oye, feliz jueves, jueves de hoy. Ya a las 7 de la mañana con 11 minutitos. Feliz jueves 23 de julio 2026. Por ahí por si las flies, por si las moscas, que se les olvide que se les... Nomás porque se les chispoteó, que se les olvidó qué día, qué mes, qué año estamos. Pues ahí está, 23 de julio 2026. Que no se les olvide si el día de hoy está de manteles largos su tóxico o su tóxica. O si están de algún aniversario, ¿eh? No empiecen. No, luego por eso terminamos durmiendo con el Firulais, ¿eh? ¡Ojo! ¡Pilas, por favor! ¡Pilas! Buenos días, familia de Lobo 97.7. Good morning por la mañana. Arréglese el cafecito, prepárese la canelita o prepárese el arrocito con leche o el desayuno, lo que quiera que vaya a hacer. En esa mañanita, pues váyase preparándose, váyase limpiándose los ojitos verdes. Vamos a cortear la maruchán como Dios manda, porque ya saben que las virongas y los viles no se pagan solos. Y bueno, pues para acabarla de amolar, ya se viene el día más odiado por muchos y querido por pocos. La renta, señores, señores. Ya viene, ya está a la vuelta de la esquina, desafortunadamente. Pero pues vamos a darle con todo a este día jueves y esperando que se la pasen de lo mejor, que disfruten de su día, que tengan un excelente y productivo día el día de hoy. Así es que vamos a prepararnos, vamos a dar la música, vamos a ir a la pausa, ya venimos con el topic del día. Así es que sit back, relax and enjoy the show. Ya viene por ahí la diva de las mezclas, también está preparando el cafecito, dándole el toño por el toño. Ok, vámonos rápidamente con la música y ya regresamos. Buenos días. 7 de la mañana con 13 minutitos. Ya venimos.
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prohibidos. 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Tirando la neta, como siempre, y la que te prende sin pedir permiso. La Viva. DJ Chelita. Ay, mamá. Hoy vienen chistositos, medio traviesos y bien bendecidos con el topic del día que está dando de qué hablar. Así que súbele. Abre la mente y relaja el cuerpo. 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

0: sí, después de agarrarnos del chongo aquí, la diva de las mezclas y un servidor, DJ Mickey, ahora sí, ya por fin quedamos en que el topic del día de hoy va a ser el siguiente. Una disculpa, una disculpita. Queremos pedir una disculpa en nombre de todos los DJs de Nebraska, porque del mundo mundialísimo, no, nada más aquí, local. Ahora sí, ya tenemos el topic. No nos poníamos de acuerdo. Que si el mío, que si el de ella, que si el del vecino, que si el de la comadre, que si el que mandó ahorita Don Panfi, que el topic que hizo el Tony. Hombre, nos agarramos del chongo ahorita, bien bonito por culpa del topic. Pero bueno, ya lo tenemos, ya tenemos topic, ya quedamos en un agreement. Los dos quedamos en que el topic del día de hoy.
1: ¿Por qué vamos a ir a tomar el día de hoy que es jueves? Ah, no,
0: yo, así es que ya no. Me lo cambiaste otra vez. ¿Qué pues, Chelita? Apenas estamos viendo, estamos empezando el día ya. Ya vas a empezar a amarrar navaja otra vez.
1: No. Antes que nada, muy buenos días para todos los radioescuchas. Buenos días, Miki, ¿cómo estás?
0: Todo bien, Akira, dizque trabajando. ¿Cómo ves?
1: Eso dije yo el día de hoy.
0: Es que después de las dos semanas de vacaciones, que no fueron dos semanas, pero
1: que,
0: bueno.
1: Sí, no, ya también Tony ya me dijo que ya pasaron dos semanas, así que si un día de estos me ves fuera, bueno, pues ya sabes, es gracias al compa Tony.
0: ¿Ya te dio el día?
1: Ah, no, me dio el año completo,
0: Sí, cierto.
1: Yo mandé un... Eso, Lili, tú muy bien. Los vamos a ir acumulando. Manden sus temas, como dice Parce, porque venimos con todo. ¿Tú ya estás listo para este tema?
0: Oh, I'm ready. I've been born ready for this.
1: Es que este nos identifica. Este es de nosotros. ¿Ok? Vámonos con el topic del día de hoy. Mira, Miki, cada vez más es más común escuchar a personas decir, este es mi hijo. Y cuando volteas... Es un perro, o es un gato, o es un animalito, ¿verdad? Hay quienes les celebran cumpleaños, como yo, a mis hijos. Les compran ropa, los llevan al spa. Tienen carriolas, bueno, también. seguro médico o incluso vacaciones especiales para los animales.
0: Ay, no inventes, neta. Sí. Neta, me locura.
1: Neta, pero algunos, los perrohijos son parte de la familia y representan amor, compañía y responsabilidad. Para otros creen que se ha exagerado tanto que ya están comparando a una mascota con un hijo de verdad. Así que la pregunta para la audiencia el día de hoy es, ¿qué opinas de los perrohijos?
0: Ándale.
1: O de los perrijos.
0: Perrijos.
1: ¿Es una moda? ¿Es una nueva forma de vivir en familia? ¿O tú crees que ya se está llegando demasiado lejos? Así que cuéntanos, ¿tú tienes un perrijo? ¿Cómo lo consientes? Y yo creo que me estoy enfocando solamente en los perros porque, pues, obviamente
0: nosotros
1: tengo...
0: Nosotros tenemos perritos.
1: Ajá. Perritos. Yo no soy una... ¿Are you a cat person? ¿Te gustan los gatos?
0: No.
1: ¿No te gusta que te arañen?
0: De lejos.
1: Ah, también. ¿Que te arañen de lejos? No, estoy hablando de las garras del gato. Ya, y al rato no quieres cantar la canción de banda MS. Sabía para dónde ibas, ¿eh? Nos estamos... ¿Qué pasó? Me hackearon, mamá. Pero bueno, cuéntanos. Yo sí... Soy una de las personas que yo tengo mis tres perrijos y son mis hijos.
0: Becha.
1: Antes de que los perros son, ¿cómo dice? Son aceptados en la casa, los invitados, tolerables, dependiendo. Así que ya lo sabe, número en cabina 402-938-9797, línea del WhatsAppazo 402-594-3955. ¿Tú crees que está bien tener o llamarle perrijos a tus mascotas, no sé, gatijo, lo que tú tengas de mascota y los trates como hijos? ¿O tú crees que ya es una exageración y hay que ponerse a hacer la tarea para traer los hijos verdaderos? ¿Tú qué piensas?
0: Pues hay que hacer el intento, ¿no? Pues seguimos haciendo la luchita y hasta que se
1: a lo mejor.
0: Hasta que pegue chicle, ¿no? Sí, imagínate.
1: Sí, no. Yo me quedo, la neta, con mis dos hijos y mi oveja negra.
0: Ah, hacer la tarea tú, no, Chelita.
1: Yo, con esos tres, irán, comen más que un niño.
0: Sí, sí,
1: friegan más que un niño, ¿no? Excepto ahorita que los encerré. No puedo encerrar a un niño de verdad, lo dejo
0: pero
1: en una jaula.
0: Se te escapa. El Rocky es el que.
1: No,
0: el,
1: este Pumba.
0: Ah, Pumba es el que.
1: De,
0: el
1: mi,
0: tremendo,
1: de mi chapo
0: ¿no?
1: No vas a estar hablando, ¿eh? Ese hace como dice, agujeros debajo de la malla. Y se va por toda la noche de decir, si mi mamá se va por toda la noche a trabajar, porque
0: Es que sabe lo que es, le gusta la parranda y te quiere ir a buscar. Eso es lo que es.
1: Mamá, ¿pero se fue en martes?
0: Pues la mamá también se va el lunes ¿te acuerdas cuando esos días de cuando...
1: Música
0: eran esos días. donde aguantábamos las borracheras desde lunes a domingo.
1: Ahorita no aguanto el dolor de la rodilla ya, imagínate, ya por eso. Miki, no voy a venir hoy en la
0: pásame
1: tarde.
0: Pásame el Bengay, por favor.
1: Échenme poquita de esa, no sé cómo le
0: marihuanol,
1: llaman.
0: Marihuanol.
1: Para
0: favor.
1: Que la rodilla. Ya el Advil no me está haciendo nada.
0: Ay, ay, ay.
1: Pero
0: no,
1: bueno,
0: hombre.
1: Ahí está.
0: Así el Advil, el Tylenol ni el ibuprofen no hace nada, ya la mera neta.
1: La verdad, ¿eh?
0: Pero bueno, platícanos, cuéntanos, 402-938-9797. Vamos a la línea telefónica, Chelita.
1: A ver, Lobo, buenos días.
2: Buenos días, Chelita.
1: Muy buenos días.
0: Don Roer, ¿qué tal? Buenos días.
1: ¿Cómo andamos?
2: Aquí escuchando cada ocurrencia de ustedes, hombre. Oigan, les voy a comentar. En lo particular se me hace un poco exagerado.
0: A ver.
2: Realmente, o sea, vaya. Sí, sí, hay gente que exagera, o sea, en ese sentido, pero les voy a decir algo. El que fue mi yerno es un americano, o sea, es un güero. Ajá. Y tenía un perrito que cuando lo conocimos, pues era un perro que adoptó del ¿cómo le llaman? Del
0: Humane Society.
2: ¿Perdón?
0: Del Humane Society.
2: Ajá, sí, sí, de
1: la perrera, dice.
0: De la perrera, sí.
2: De la perrera, exactamente, del refugio. Okay, y mira, ese perro nos ganó el corazón a todos.
0: Claro.
2: ¿Sí? El día que yo llegué un día que yo llegué a la casa de ellos, el perrito se acomodó al lado mío, y pues yo la verdad, o sea, soy un poco apático a los animales en la casa. A mí los perros me gustan en el rancho.
0: Okay.
2: Son útiles y como que andan más libres, ¿no?
0: Ajá.
2: El caso es de que el perrito con su mano me agarró la mano y hizo que se la pusiera en la cabeza yo.
0: Pues sí.
2: Desde entonces yo adopté a ese perro. Pero lo más chistoso fue de que nace mi nieto, crece y cuando empieza a hablar, dice que el Farley, se llamaba Farley.
0: Ajá.
2: El Farley es Farley Jaeger, es de la familia, o sea,
0: claro.
2: Farley Jaeger. Él es Farley Jaeger, dice. Y el día que murió Farley, el que era mi yerno,
0: ajá,
2: dice, oye, le dice el hijo, le dice a la mamá, oye, mami, yo nunca había visto llorar a mi papi, dice, y le lloró al Farley, dice, cuando lo fueron a dormir, porque lo llevó al veterinario para que lo durmiera.
0: Sí.
2: Y con todos los honores del perro, ya no veía, ya no oía, ya estaba bien deteriorado el pobrecito. Y sí lo fue a dormir y dice que él nunca había visto llorar a su papá. Y que le lloró al Farley, dice, al Farley sí le lloró mamá. Te lo juro, dice, yo lo vi.
1: Se encariña uno con los animalitos.
2: Sí, pues eso es lo que yo digo, ¿no? O sea, cómo hay gente que se, bueno, nos engañamos con un animal, o sea, definitivamente por las acciones del animal.
1: Claro.
2: ¿Y cómo son capaces de pegarle a su mujer, o sea, o cómo son mujeres capaces de engañar a su marido, o no sé, viceversa, o sea, hay mujeres que le pegan a sus maridos.
0: Es por su bien.
1: Es por su bien.
2: Es por su bien, sí, sí. Decía una amiga, es para que la vida sea variadita, o sea, que no se vaya en la monotonía. Para eso nos portamos como nos portamos las mujeres. Y sí, definitivamente que hay que tener cuidado. Bueno, en fin, o sea, esa es mi opinión. O sea, vale la pena encariñarte con un animalito, de veras.
0: Claro.
2: Sí, tengo una hija, la menor, nada más tengo dos, pero la menor, ella le encantan los perros. O sea, dice que después de este último, ya no va a tener otro, porque se encariña mucho y tiene un hijo. Entonces, el hijo también está bien encariñado con el perro. Pero cuando el perro se porta mal, dice mi nieto, dice, chíngalo mamá, chíngalo.
0: Lo educa, es la educación también, claro, tienen que aprender.
1: Muy bien, don Robert, pues muchas gracias.
2: Excelente jueves, ¿eh?
1: Igual, cuídese mucho.
0: Gracias, buen día.
2: Igualmente,
1: hasta luego. Dice que también a mis amigas también le gusta puro perro.
0: Hay otra que les gustaba que también las eduquen.
1: Lobo, buenos días. Lobo, buenos días.
3: Fierro por el 29.
1: Ay, ve nomás.
3: 29 por el fierro.
1: Sí, ahora sí. Mira, no sé si te dije el otro día. Chava llamó el otro día y yo estaba regalando boletos. Y la clave era fierro por el 29 y él contestó 29 por el fierro. ¿Y qué crees que pasó? Perdió.
0: Ah,
1: ni modo, Chava. ¿Cómo andamos? Él va a decir que es porque me dice Graciela, pero no, fue por eso.
0: Fue payback, fue payback.
3: Eso es al final, Graciela.
1: ¿Ya ves?
3: No me hagas adelantarme.
1: Eso, Salvador, con todo. Vámonos. A ver, cuéntanos, platíquenos. En primera, ¿cómo andamos en este día?
3: Ay, al puro tiempo, amor. Ahora ando bajo.
1: Entonces, regularmente al 1,000 y hoy nomás al 100.
3: Al 100.
1: Eso es todo. No, hay que echarle muchas ganas porque ya es jueves, mañana ya viernes de Kawasaki.
3: Pues fíjense que yo les voy a platicar, yo tengo dos, ¿verdad? Dos hijos.
1: Ajá.
3: Tengo a Churro, tiene como unas 6
0: semanas. ¡Otro Churro, Ira!
1: ¡Ay, yo también tengo un Churro!
3: Pero ese se llama Churro, se llama Rubén.
1: Ay.
3: Rubén el Churro.
1: Sí, ve nomás que como estamos aquí en Estados Unidos, que le dice Rubén.
3: Ese tiene 6 semanitas. Es hijo del Canelo.
1: Wow, que venga con raza y clase.
0: Pedigrí buena.
2: ¿De qué raza son tú de esos chinitos bonitos, vale?
0: ¿Qué es Golden Doodle?
1: Golden Doodle, ¿eh?
0: Como mi timón.
3: Nomás para que watchen.
1: Ok.
3: No, pero déjame te voy diciendo, o sea, si vamos a hablar de perros a perros, yo conozco uno que pa' qué te cuento.
1: Los favoritos de mis amigas.
3: Hombre, si te contara otros, los que llegan a las carnes asadas.
0: De mí no vas a estar hablando, por chavita. Favor. Acuérdate que yo no soy perro, yo soy lobo.
1: Eso.
3: Que no quieren agua, que quieren pura corona.
0: Hombre.
3: Y luego con la carne asada no tragan cerveza.
1: Saludos para esos compas.
3: Que no quieren
0: 10 niños,
3: que quieren
0: una rachera.
1: Búscale. Más finos que los perros sí, que tengo, ¿eh?
3: Esos son más perros. Oye, pero ya hablando de los animalitos, la pura verdad, mira, déjate, voy a decirme las cosas. Yo, la verdad, yo era de las personas que... Yo no miraba a gente que traía a los perros en el carro. ¿Tú crees que yo voy a traer el pinche perro arriba del carro? No, hombre. O sea, yo era de pensar,
1: okay.
3: Vieras, llego de trabajar y luego le brincan el chiquitito. Y el grande ya no, mira que me brinca, que me da un abrazazo. Y la vieja nomás se me queda viendo.
0: ¿Qué dice? ¿La tratas mejor el perro que a mí?
1: Literal.
3: No, fíjate que yo tengo muy buena expectativa con los animalitos, la pura verdad. Ajá. La pura verdad que sí. No. Mira. Me siento a ver la televisión, llega el Canelo y se acuesta un ladito de mí.
1: Okay.
3: Ya llega la hora de su galleta y va y se para donde está la
1: galleta. Ya sabe dónde.
3: Que ya la quiere.
1: Okay, no, muy bien, los tienes bien consentidos, ya también bien educados y todo, ¿eh?
3: Ah, ¿qué te pasa? Ay, los quiero más que a mis hijos.
1: Sí, imagínate, ¿eh?
0: Ya ves, ahí
1: es la nueva moda.
0: Ejemplo. Sí, ahí está el ejemplo. Ahora se trata mejor a los perrijos que a los verdaderos hijos.
1: Oye. A veces tratan mejor a los perrijos que a las parejas también.
0: Sí, que a los hijos verdaderos.
3: ¿Qué traen? Mira, como por ejemplo, ahorita en la mañana me levanté a veces a... Pues ya ves, yo me paro 3:45 de la mañana, 4 de tarde. ¿Ah?
1: Wow.
3: Me levanto y ya estaba el Churro allí, ya estaba Rubén ahí al tiro, moviéndome la colita. ¿Qué hubo? ¡Vámonos para afuera! Fíjate, de 6 semanas ya los saco para afuera, ya sabe que voy a tirar el agua afuera.
0: Ajá.
1: Muy bien. Sí, no, muchas gracias por contarnos la historia de don Rubén y don Churro.
0: Rubén, por favor.
1: De Rubén.
3: No, es el Churro y el Canelo.
1: Churro y Canelo. Ahí se van. Gracias.
3: No, la verdad, gente que no tenga animales, no sé de qué le estoy platicando, pero se quieren mucho los animalitos, la verdad. Sí, son muy agradecidos.
0: Claro que sí. ¿Eh? Y sí. Te agradezco mucho. Estamos.
3: Ahí los dejo porque me voy a robar el programa y todavía. Sí. Apenas vamos a ir, Roberto.
0: No traigo tortas el día de hoy.
3: Oh, okay. Entonces, ¿sí? A mí sí me echaron burritos.
0: Ahí está. Ah,
1: pues sabes que ya, cuéntale, ya. A nosotros no, de noche nos echaron.
0: Ahí estamos, chavita, cuídate.
3: Arre, Lulú. Ahí estamos. Ya saben, saludazos hasta mi límite hasta arriba, chavalos.
0: Que también es puerto, ya dijiste.
1: Saludazos. Ahí estamos.
3: Y tomen agua. Ah.
0: Pues ya que lo que hay, ni modo.
1: A esperar hasta mañana. Hey. Gracias, chavita, cuídate.
3: Ándale, pues, Graciela, que estés bien. Ándale, Micaelo.
0: Ay, Graciela,
1: y luego, ya ves, Graciela. ¿Por qué pierden los boletos? Se pierden la oportunidad.
0: Pero no era adrede. No te estabas desquitando.
1: Ese día le dije, fiervo. Y él, muy chistoso, parece que había comido paleta payaso en la mañana.
0: Sí, 29 por el fierro.
1: 29 por el fierro. Dije, chavita, te la perdiste. Nos vamos con la que sigue.
0: Vamos a la siguiente llamada, Chelita.
1: Lobo, buenos días.
4: Buenos días.
1: Muy buenos días. ¿Con quién tengo el gusto?
4: Con Irma.
1: Irma, cuéntanos, platícanos la pregunta del topic del día de hoy. ¿Tú piensas que es chido tener perrijos o eso ya la gente está exagerando?
4: Ay, no. Yo estoy bien contenta con mi perrito también. Yo tengo un perrito, y pues quiero decirle a todas las personas que tienen animalitos que los traten bien, porque ellos son como casi como uno, nomás porque no hablan.
0: Sí.
4: Pero ellos son más inteligentes que uno, la verdad. Yo también era de esas personas que no me gustaban los perros. Claro, uno en México se cría con ellos, pero andan afuera y así, ¿verdad?
0: Muy
4: pero
0: diferente. Aquí,
4: sí, aquí tienes que tenerlos contigo adentro, tratarlos como un bebé, la mera verdad.
1: Sí.
4: Y a mí no me gustaba, yo no quería, no me gustaba así tenerlos aquí. Y mi hijo se me armó, yo quiero un perrito. Ay, no, yo no quiero perros y que no sé qué. Pues lo agarró en escondidas mía.
0: Ajá.
4: Y pues estaba chiquito, ¿verdad? Y pues yo enojada, o sea, yo no estaba contenta. Entonces, yo ahora me arrepiento, digo, la verdad, no sé qué hice. Porque fui y se lo llevé a la perrera. Se lo llevé. Ay, no. Pues cuando regresé aquí a mi casa, estaba el lloradero, hasta mi esposo llorando.
1: Ay.
4: Y yo dije, ¿pero qué? ¿Por qué lloran? Ay, no. Después me arrepentía tanto que le dije a mi hija, ¿sabes qué? Llévame otro día de volada, vamos a ver qué, porque mi hijo estaba sentido conmigo, no me hablaba. Por eso de que le fui a tirar su perro.
0: No, pues, ¿cómo, pues? ¿Para qué le anda tirando a su perrito?
4: Sí, pues, sí, yo no lo quería, pero
1: pero ahora ya lo quiero, ya. Dice.
4: Pues sí, fuimos y lo sacamos otra vez para atrás. Ajá. Y ay, no, ahora lo quiero más que a todos aquí.
1: Ay, sí. Entonces, ¿nada más tiene uno?
4: Sí, uno, sí. Pero yo soy la que, ¿cómo se dijera? Yo soy la que, pues sí, lo atiendo más que ellos, pues, ¿verdad?
1: Uh-huh.
4: Y pues el perro también está bien, pues sí, bien contento conmigo porque pues yo le doy de comer, le traigo sus huesitos, sus comidas, así. Pero es mañosito también porque quiere comer puro pollo, puras hamburguesas.
0: Quiere lo bueno, es vino.
4: Salió caro.
1: Allá en nuestros países siempre dicen, les toca el desperdicio.
0: Ajá.
1: Y aquí, aquí vayan y cómprele una latita. Todo. Mi mamá dice, una latita de carne, por favor. Ay, sí. No, antes no me mandas a la carnicería por una libra de arrachera para el perro.
4: No, sí, ya mi esposo hasta está celoso. Dice, tú tratas más bien al perro que a mí.
0: Sí, sí.
1: Ay, no. Bueno, hermano, sí, gracias,
4: sí,
1: de verdad.
4: Se quieren mucho, la verdad.
1: Claro que sí, hay que cuidarlos mucho.
4: Mira, el otro día, hay más que me dio mucho pesar ver a un señor. Estaba el clima calientísimo, ya casi a 100, yo creo. Iba yo ahí por la 24 y miré a un señor que iba caminando. Ay, qué pesar me dio, con ganas de haberle hablado a la policía o a la perrera para que se los quitaran. Llevaba dos perros, uno lo llevaba así con su lazo, así, ¿verdad? Y él iba caminando, los perritos iban bien asoleados y luego una perrita ya estaba grande, ella llevaba su leash en la boca. Ah, y me dio tanto pesar que con ganas de bajarme y decirle que pues sí, que por qué los trae en este calorón y luego sin agua. No, la mera verdad, hay gente que no, como que no los cuida, no sé.
1: Hay mucho abuso a los animales, sí. A veces también, así que
4: y son no. De los señores que andan por ahí en la calle que no tienen dónde vivir,
1: sí.
4: ¿Te imaginas?
1: No, sí, también da sentimiento.
4: ¿Calor?
1: Sí. Ajá. Que le dice esta Irma, a veces me dan ganas de darle agua. No al señor, al perro.
0: Perros, sí, claro.
4: No, al señor, no, a los,
1: no,
4: perros,
1: a los perritos,
4: ¿no?
1: Sí. No, está bien, Irma. Muchas gracias, por llamarnos, sí, de verdad, ¿eh? Cuídate, sí, mucho, y gracias, gracias por platicarnos, ¿eh?
0: Buen día,
1: sí,
0: ahí gracias. Estamos. A la siguiente, ay, llamada de voladita, porque tenemos el centro comercial y ya queda todo lo que da.
1: Que sí. Lobo, buenos días. Bueno. ¿Con quién tenemos el gusto?
5: Con el primo.
1: El primo. Ajá. A ver, cuéntenos, primo, acerca de la pregunta del día de hoy.
5: Mira, yo también era uno de los que decía que nunca iba a tener perros en mi casa.
1: Ajá. ¿Ok?
5: Mi hija caía mucho en depresión y alguien me dijo que con un perrito. Y sí, compré uno. Un Golden Duro.
0: Ajá.
5: Y no, una chulada. Ahorita, eso sí. No, y tengo otro, tengo un Coco Puff, de 8 meses apenas tiene.
1: Ah.
5: Pero no, es chulada. Llego yo, ya, como que ya saben la hora, porque cuando llego de trabajar, ya están en la ventana los dos.
0: Ajá. Ellos presienten cuando llega uno, o cuando van a llegar, ¿no?
5: Yo pienso que sí. Entro a mi casa, están mis hijos, mi esposa, y como si nada. Y ellos, no, hombre, me brincan y mueven la colita. Y
0: ¿te reciben mejor que a tus hijos?
5: No, sí, lejos.
1: Sí, literalmente van a la puerta. Y dicen por ahí que, por ejemplo, ya también, imagínense que los perritos tienen como una tipo alarma. Si tú tienes un horario que es constante, de que ellos ya saben a la hora que tú te vas a ir y a la hora que vas a llegar. Sí, a veces es tanto el ruido de la puerta o del carro, pero ellos con su nariz también pueden tienen esa sensación de oler, obviamente con su olfato, sí, tus olores, de que ya saben que cuando ya pasaron muchas horas y de que están perdiendo esa sensibilidad del olor, es porque ya casi vas a llegar, porque es el horario, y es por, ajá, eso que se alegran, es por eso que llegan a la puerta y se ponen como locos a recibirte, y eso es, uf, de lo mejor.
5: Sí, luego el más grande, el Golden Duro. Bueno, me refiero a edad, pero es pequeñito. Ese, llego y como, y luego ya sabe el horario, porque se me echa a un lado y agarra el cordón él solo y me lo lleva.
1: Ah.
5: Y eso después que ya sabe que quiere salir.
1: Quiere ir a caminar.
5: Sí.
1: Ay, mire qué chido, primo. No, pues qué bueno que nos eche una llamadita.
5: No más que lo único que sí es que me dan celos.
1: ¿Por qué?
5: No, es que se sienta mi señora pues ahí en la sala, ¿verdad? Y luego los de brincan los dos, uno en cada pierna, y se le acuesta.
1: ¿Qué le dice? ¿Y yo? ¿A dónde me acomodo?
5: Y yo en otro lado.
1: En otro sillón diferente, dice.
5: Hijo de la fea.
1: Yo por eso, no, mire, pero yo primero me sentaría yo, ya después que viniera la señora, ya donde queden los perrijos. No, hay que ser más inteligente que ellos.
5: Pero aunque me siento en el hoyo de ella, ¿cómo brincan y pirinco pues, con ella?
1: No. Ándale pues, primo, muchas gracias por llamar y contarnos.
5: Son bien lindos los animalitos.
0: Claro que sí.
1: Ya está, cuídese mucho, ¿eh?
5: Igualmente.
0: Ahí estamos. Chelita, tenemos que irnos rápidamente a una breve pausa comercial. Yo sé que tenemos muchas llamaditas, todavía está el arbolito de Navidad, todo lo que da aquí,
1: sí,
0: me cae.
1: No, sí, tenemos todavía más comentarios, preguntas. Comentarios en el TikTok, hombre, te estoy en la opinión de nosotros,
0: no,
1: imagínate.
0: No, falta mucho, pero bueno, ya venimos con más. 7:57 a.m. Qué rápido se está pasando la hora, oye, qué feo caso, no inventes.
1: Es que nos está encantando el topic del día de hoy, tú sabes, nos identificamos con nuestras criaturas.
0: Y sí.
1: Uno no como quiera.
0: Las criaturas.
1: ¡Vámonos!
0: ¿Qué tal, raza? 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
14: Hola, ¿qué tal? Soy Verónica Sandoval con la noticia de la hora. Un hombre de 31 años resultó herido de bala durante un tiroteo la madrugada del domingo en Omaha. El incidente ocurrió en el estacionamiento de un centro educativo cerca de la calle 90 y la avenida Bedford. La policía llegó al lugar tras recibir múltiples llamadas de emergencia y encontró a la primera víctima con una herida de bala. Otra persona sufrió lesiones menores por esquirlas. Ambos fueron trasladados a un hospital y se reportan fuera de peligro. Los oficiales detuvieron a un hombre señalado como presunto responsable, quien enfrenta cargos de agresión en segundo grado y uso de arma para un delito. Las autoridades descartaron riesgos adicionales para la comunidad. Para esta y más noticias, visite telemundonebraska.com.
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15: ¿Qué más, pues, mi gente? Yo soy Sebas el Parce y esta es la información deportiva. Pues imagínense que un piloto español destapó el éxtasis en el avión tras la corona de la Furia Roja en la fiesta del fútbol 2026. Sin decir abiertamente que la Furia Roja derrotó a Argentina en la final, el aviador informó con un gran misterio y de modo diferente a sus compatriotas que eran campeones del mundo por segunda vez en su historia. Algo así dijo, como para informarles lamentablemente que aquellos que tengan la camiseta de España con una sola estrella tendrán que comprarse otra. Lanzó por el altavoz el capitán de la aeronave en pleno vuelo, situación que desató la algarabía de sus compatriotas y obviamente el gran grito de todos sus tripulantes. ¿Ah? ¿Qué tal enterarse de esa noticia de esa forma? Yo soy Sebas El Parce con la información deportiva. Recuerde que para más información, telemundonebraska.com. Un abrazo, que estén muy bien y nos vemos más tardecito. Chao, chao.
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0: And we're back. Yes, estamos de regreso. Familia del Lobo 97.7. Happy Thursday. Feliz jueves, bebés. Gracias por dejarnos entrar en su casa, en el carro, en el trabajo, donde quiera que nos estén sintonizando. Muchas gracias. Saludations para todos y cada uno de ustedes. Hoy es julio 23. Saludos para los cumpleañeros. Andas de manteles largos. Happy Beer Day to you. ¿Algún aniversario? ¿Algún divorcio? ¿Cambio de sexo? ¿Por qué no?
1: Cualquier cosa es válido.
0: La vida, claro. Uh-huh.
1: A lo mejor es el cumpleaños de tu mascota, de tu perrijo también. Feliz cumpleaños. Llámanos para ponerles las mañanitas.
0: Claro, las de 20 pesos.
1: Sí.
0: Oye, los 20 pesos ya alcanza para 20, muchas cosas. Mi 20.
1: Y mi pollo.
0: La neta, hablándolo por lo claro. Nah. Pero bueno. Chelita, tenemos el topic del día de hoy.
1: Claro que sí, recuerden el topic del día de hoy. ¿Los perrijos son la nueva moda o ya reemplazaron a los hijos? Cuéntenos, platíquenos, porque yo quiero saber si tú tienes un perrijo, ¿cómo lo consientes? ¿Te han o alguien te ha reclamado de que tratas muy bien a tu mascota, lo tratas mejor que un hijo? A lo mejor tú no tienes hijos y dices, ¿sabes qué? Con mi hijo de cuatro patitas, con eso tengo. Y hay gente que se enoja, Miki, hay gente que le molesta, hay gente que dice... ¿Cómo le vas a decir eso a un perro? Ah, no. Mira, antes de eso te tienes que lavar la boca y te sales. Y pregúntale a mi Rocky, Pumba y Churros si te quieren aquí, porque ellos van primero.
0: Sí.
1: Yo, las cosas como son.
0: Que por cierto, oye, Chelita, hay un. Hubo un tiempo donde estaban vendiendo un tapete en el cual. Que estaban diciendo, aquí vive mi perro, ¿no? Que decía.
1: Yo hice uno.
0: ¿Tú tenías uno?
1: Cuando solamente tenía Rocky, el perrito más grande.
0: Si te molestan los pelos, uno. Algo así, ¿no?
1: Ajá, sí. El mío decía diferente, el mío era más chistoso. Decía, bienvenido a la casa de Rocky.
0: Ah, bienvenido.
1: Ah, Mikey y Stella también viven aquí.
0: Ah, sí, cierto.
1: Pero sí, hay muchos que dicen, si te molesta el pelo de perro, entonces regrésate porque aquí vas a encontrar hasta para llevar a vender.
0: Exactamente.
1: Don Tobias. ¿Tira mucho pelo?
0: He does shed.
1: Sí.
0: Mucho que digamos, sí.
1: Sí, es como mis shivas de los que dicen, justo cuando los estás cepillando, cuando piensas que ya terminaste de cepillar, vuelve a cepillar de nuevo, porque nunca termina
0: Sí. Okay. Sí, la mera verdad sí tira mucho pelo, pero también estábamos acostumbrados porque pues también Pumba tiraba mucho pelo, porque teníamos un English Bulldog y pues los English Bulldogs tiran mucho pelo. También este Churro, ¿no? Tira
1: Churro, sí, el Bulldog francés, sí. También. Yo pensé que no tiraba mucho pelo hasta que un día lo cargué y me dejó que ahora la que parecía perro era yo, sí. De tanto pelo. Sí, es que tiran demasiado, ¿eh?
0: Sí.
1: Entonces, pero fíjate, hay muchas cosas que es el beneficio de tener animalitos. Ajá. Para mí, como te digo, yo, la gente que me conoce, pues tú también igual sabes, yo no tengo hijos humanos, pero tengo mis hijos perrunos, que son para mí uno. A mí, llévate de paso a mi tía la que odio, no hay problema, pero con mis hijos no,
0: ¿eh? Metas.
1: Esos, mira, muchos de los beneficios viene siendo esa compañía incondicional. Ya sabes que los perros te brindan cariño, lealtad y compañía. Lo que pues te puede ayudar a combatir la soledad. Y hay mucha gente que no tiene una persona al lado de ellos, que solamente viven solos. Uh-huh. Y dicen, la compañía de mis animales es lo mejor. También hace rato el primo, cuando llamó acerca de su hija que estaba pasando, obviamente, sí. A lo mejor sabes que también mejoran tu salud emocional. Convivir con un perro puede reducir el estrés, la ansiedad y favorecer la liberación de oxitocina, o conocidos como la hormona del bienestar. Así que tiene muchos beneficios, te mantienen activo, la depresión, por supuesto, crean disciplina, te ayudan a socializar también. Imagínate, a Parce le vamos a regalar un perrijo para que socialice, a lo mejor le encuentre una mamá por ahí al perrijo. Fortalece también los vínculos familiares, te ayuda a conectar con tu misma familia también. A lo mejor como la gente que ha hablado que dice, yo no quería los perros, pero mi hijo quería uno y de ahí cambió y ahora fortalecieron los vínculos familiares también. Así que hay muchas razones y dijimos, también la gente que tiene gatos, por supuesto, nosotros, claro. Yo no soy persona de que me gustan los gatos, aparte de eso mi esposo es alérgico a los gatos, pero yo le dije, por eso no hago nada, yo no soy una gata de nadie. Así que ya lo sabe, pero llámenos, número en cabina 402-938-9797. Cuéntenos, platíquenos. Lobo, buenos días.
2: Buenos días, Chelis. Llegó papá.
1: A ver, fíjate la ventana, se me hace que va a caer una nevada.
2: Ay, si me quieres robar mis frases como siempre, Chelis, tranquila.
1: Ya no voy a decir nada.
0: Oye, Chilango, ¿dónde andabas? ¿Andabas de parranda o qué? Que ayer no te reportaste.
2: No, sino que ahora sí que la compañía me mandó clases de OSHA.
0: OSHA, boludo.
2: Te tienes que aventar 7 horas y media de harina.
0: Anda, canijo.
2: ¿Y qué aprendiste? Que no podía.
0: ¿Y qué aprendiste?
2: Que no use los audífonos en el trabajo. Bueno, ¿sí desde cuándo?
0: Que no debes usar los audífonos en el trabajo, valiendo gorro. Uh-huh. ¿Y ahorita qué estás haciendo?
2: Que no te hace. No, ya acabé ayer, gracias a Dios, ya.
0: Ok. Está bien. Ya. Oye, Chilango, platícanos, cuéntanos sobre el topic del día de hoy. ¿Tú qué opinas sobre este topic?
2: Como quien dice, abusar de los perros. Escupirlos, nalguearlos. ¿De qué estamos hablando?
0: Ah, caray, no, espérate. De los perros de cuatro patas.
2: Oh, perdón, es que me confundí yo. No sé de cuáles.
0: Cálmate.
1: Yo le iba a decir algo, pero como dice que le robo sus palabras, ya no le voy a decir nada.
0: Dilo. No. Nos gusta que arda aquí el cerro.
1: Y va a arder porque ya tiene casi una semana que no.
2: Una pregunta sin respuesta, Chelis.
1: A ver.
2: Tú dices que los perros te dan, ¿qué dices? Son leales, uh-huh. Son los mejores amigos, son los mejores compañeros, uh-huh. Te quitan de la depresión y todo. Entonces, ¿por qué las mujeres nos llaman perros?
1: Pues, X-Files, por favor. A ver. Preguntas sin respuestas con el Chilango a través de Lobo 97.7. Esa sí, ahora sí me dejaste con esa pregunta sin respuesta, wow. La verdad. Wow, qué filosofía, la verdad.
2: Anótala que no se borre.
1: Anótale ahí. Me amarraron como puerco, dice. Okay. No, sí, ¿por qué le decimos a los hombres perros? Si los perros son el fiel amigo.
2: Chelis, en exclusiva para todos más y los alrededores. Chelis dijo que los perros somos leales.
1: Ah, no, pero yo no dije que tú eras perro. A ver, espérate, no, ya te pusiste el saco.
2: A los hombres nos llaman perros. A los hombres nos llaman perros.
1: Ahora sí. Mira, Chilango, ¿sabes qué? Tómate un break, cómprate un café y yo te mando. Dile a tu papi que yo lo pago. Hoy sí te sacaste la dominguera.
2: Volé la pelota fuera
0: La neta que sí.
1: No, la verdad, un gustazo que nos hables ya después ya de que estabas perdido. Ya ayer estuve.
2: Ya les dije.
1: Ayer iba a salir a poner ahí el anuncio. Se busca.
2: También la mejor compañía, dicen, ya te lo había comentado una vez, los gatos. Ajá. Supuestamente ellos te protegen de otras cosas. ¿Será cierto? ¿Será mentira? ¿Quién sabe?
0: Sobrenatural.
1: Dice por acá Isabel, les dicen perros porque les das de comer y a veces te muerden.
2: Dile a esa tal Isabel, te está oyendo. Según hizo perros calientes, iba a invitar. y a la mera nada.
1: Fíjate. Ya viste también el compa Ángel Gómez que dice, nos dicen perros porque siempre queremos andar lamiendo en otras partes. Dice.
0: Así se saludan los perros.
1: Así se saludan ustedes, ¿o qué rollo? No, pero bueno, ¿tú tienes perrijos?
2: Tengo 3 y 2 gatos.
1: Ok, pero sí los tratas, los sí, de eso sí sabía que mi compa Chilango tiene unos gatos, pero los tratas, o sea, ¿los tratas normal como tus mascotas o también eres
2: pues
1: como
2: imagínate,
1: nosotros?
2: Imagínate, a veces están ahí conmigo viendo la televisión en el sillón, estoy chatarreando, te les doy de lo mismo también.
1: Es un chip, o sea, para ti y uno para mí. Todos bien conscientes. Muy bien.
2: Me dicen como el, nada más porque no hablan, como el cotorro de Perdido en Nueva York, doble o nada.
1: Ve nomás. Tú muy bien, Chilango. Ya está. Pues, ¿qué rolita vas a querer el día de hoy?
2: Ay, Chelis, me agarraste en curva.
1: Es que aquí tienes. Espérame, te perdiste tanto tiempo y hasta perdiste el horario. ¿Cómo vamos o qué rollo?
2: No, pero es que entiende una cosa. Se llama Marta la Reina Antonio Santos.
1: Hoy, título y nombre. Dudo que la tenga, pero qué bueno que te acordaste.
0: Yo no sé qué dijo, yo pensé que estaba hablando a Marta.
1: A ver, otra vez, ¿cómo?
2: Marta la reina.
0: Marta la reina.
1: Me llamo Isela, pero bueno, Marta va a pasar
2: para allá. Santos.
1: Ah, ok.
0: Anthony
1: ya
0: Santos.
1: Está. Ahorita la vamos a buscar con mucho gusto y con placer. ¿Ok, Chilango?
2: Sí, feliz, no le hubiste esa pregunta, porque te vas a estar como el Grinch toda la noche. ¿Cuál será la respuesta?
1: Y luego que y dice como el Grinch.
0: Que no es fanática.
1: Y luego que no me. Amante del Grinch, imagínate. Así que ya está, Chilango, cuídate mucho. Buena igual. Suerte en el trabajo y qué bueno que ya acabaron tus clases de la OSHA, ¿eh?
0: Sí, ya. Bienvenido de regreso.
2: Y quién sabe si les puedo hablar adentro, porque vamos para Hugo.
1: Ya está. Bueno, pues cuídate mucho, que tengas un excelente día.
2: Igualmente, Chely, disculpa por la pregunta.
1: No te preocupes. Ha sido lo más caballeroso que vi en el día.
0: Vamos a ponerla en el Facebook, sí, esa pregunta, ¿eh? La vamos a poner ahorita. Pregunta estrella del Morning Show. Y ahí la vamos a poner, ¿ok?
1: Y abajo, gracias al Chilango
0: gracias
1: por su pregunta.
0: Chilango. Sí, gracias.
1: Sí, eso.
0: Ahí
1: ya
0: estamos,
1: está.
0: Chilango, 10-4.
2: ¡Órale, chidote!
0: Ahí estamos. No andes con tu carota de funcionamiento, acuérdate. Bien presumido el Chilango, dice, tengo dos gatos. ¿Cómo le dicen a sus trabajadores? Presumido.
1: ¿Tú también presumes?
0: No, yo no tengo gatos. Pura loba. Loba, buenos días.
2: Arriba el América.
0: Arriba
2: el América.
1: Qué rollo, ¿cómo andamos?
2: Qué rollo con el pollo. Mira, para empezar, a mí, cuando una chava me dice, es que eres un perro, ¿de qué raza es tu papá, mija?
1: Ay, canijo.
2: Todos somos son perros. Todos somos son perros. ¿De qué raza es tu papá, mija? Me decía, hombre, así, derechito, así, para que le quite al grano, mija, órale.
0: Uy, pues.
2: Pues, hombre, ¿qué lo ves?
1: Y yo, ¿sabes? Después de esa respuesta, ya ni le quiero preguntar si tiene perrijos. Cuéntanos, platíquenos acerca de tú. Bueno, no sé si tienes mascotas que consideres perrijos.
2: La verdad, no. La verdad, fíjate. Aunque me crié con perros en México, lindo y querido, pero eran perros para la cacería, que se mantenían solos, que se estaban afuera, no se pasaban a la casa. Y desgraciadamente, mira, respeto a quien tenga perros, que los cuide, que los ame, que los bese, que se los coma de cualquier manera que se los quieran comer, es su problema. Pero mi problema es que no entiendo por qué las personas nunca piensan, o sea, especialmente a las personas esas, a las que traen el perro sentados en las piernas cuando van manejando, en una emergencia no van a saber ni qué chingados hacer. Perdónenme, pero van a matar a alguien. Y todo por no reaccionar a tiempo porque llevan el mendigo perro ahí, sentado, que ni sabes ni quién va manejando, si el perro o el otro perro. La neta.
1: Lo traemos ahí para que ponga la direccional.
0: Y le ponen la manita, ¿no? Ahí.
2: Sí, no está ahí. Dale, la mano, perro.
1: No, sí, tiene mucha razón. Fíjate que eso sí se ve muy seguido. Sílvale y ladra, ¿no?
2: Sí, otra. De eso de que los lleven a las tiendas, a los restaurantes, a menos de que sea un perro de servicio, entiendo. Pero un perro regular que todavía llegan, lo sientan en los carritos donde uno pone la marqueta o que en el restaurante donde estás comiendo, o sea, por bien o por malo, si tienen el aire prendido, todo lo que sea, se rascan, se sacuden, lo que sea, el aire está chupando todo eso. Ahí sí yo no estoy de acuerdo. Ahí sí no, los perros en tu casa, en tu carro, en la calle, en el parque, lo que tú quieras hacer.
1: Pregunta para ti, Ocho.
2: Públicas, ¿no?
1: Cuando vas a una casa de un compa, un amigo y que son amantes de sus mascotas, ¿cómo lidias con eso?
2: Por eso no voy.
1: Por eso no voy.
2: Facilito. Fácil.
1: ¿No? Simplemente curiosidad, ¿eh? No creas que te
2: No.
1: Porque hemos tenido puras llamadas de personas que obviamente tienen el amor por esas mascotas.

0: perros a las tiendas donde hay comida, restaurantes donde hay comida, donde tú te vas a sentar y que a la par tuya esté un ahí alguien con un perro o lo que sea y que todavía apeste el mendigo perro.
1: Y fíjate que hay muchos lugares así. Para mí pienso que eso está muy americanizado. Eso lo vemos mucho aquí, donde el lugar mente donde vas.
2: También en México.
1: Es lo que te iba a decir. Y digo, no creo que no haya lugares en México. Eso es lo que iba a decir. Pero, por ejemplo, para la gente que somos de un rancho, pues en el rancho a lo mejor es un poco más difícil verlo. Tienes que ir a la ciudad donde se ve un poquito más. Porque allá los para, dale el desperdicio. Sí, y que se quedan y viven afuera. Y pero hay unos que en México.
2: Yo creo que eso fue antes, porque ahora, que esa vez que fui a Puerto Vallarta, la clase ahorita ya no ves cualquier perrito afuera, ya no. Ahora ya todos.
1: Métete, bebé, porque hace calor.
2: Sí, Chilita, no fuera de relajo.
0: Pero con los gringos.
2: Ahora, no nada más los americanos. Porque ahora yo vi muchos mexicanos allá que tenían sus perritos y los traían hasta en carriola. Los traían bien vestiditos y los tenían en su leash. Los traían en su leash. ¿Sí? Cosa que antes no se veía. Antes se veía
0: un tipo
2: de perros por todos lados. Y ahorita ya no se ve ese tipo de cosas. Ahora ya no, ya los perros allá los están tratando mejor. Ajá. Ahora ya los están tratando más como si fueran obviamente sus hijos.
1: Una cosa que también, como dijo ahorita el 8, por ejemplo, al lugar donde fuiste. Obviamente fuiste fuera del centro turístico, pero tiene que ver mucho eso con la gentrificación.
2: Sí.
1: De que ahora ya es, por ejemplo, ahora que los americanos van, ¿y el cuarto para mi bebé? Ah, trae otro hijo. No, traigo el perro. Sí. O sea, mucha gente que te digo que ama. Yo también amo, pero, o sea, no creo que hasta ese punto de decir, todo para el perro. Vamos a llevarlo para un spa. No, pero sí, pero sí hacemos cosas para los animalitos. Sí, claro. Como dice, yo, por ejemplo, lo llevo a una tienda, a una cafetería para que vayan por su papuchino, como le llaman. Pero cosas hay pequeñas,
2: lugares donde te lo permiten.
1: Pero sí, también, en una de las cosas muy importantes, como dice el 8, también, aparte de eso, hay unos lugares donde la gente miente. Donde tienes que llevar, si tienes un animal que es para soporte emocional, y que ellos nada más solamente por decir, mi bebé no se puede quedar en casa y quiere ir conmigo. Y se lo llevan y mienten a la entrada y dicen, mi perro es de servicio. Y luego llega uno en realidad y ahí es donde hay el conflicto porque actúan diferentes. Sí. Y te digo, se ve malísimo. Dije, gente, no lo haga, no porque su chihuahua quiere bajar a comprar sus propias croquetas. Si no es de servicio, no se lo lleve. Déjenle en el carro. Bueno, si es de calor, déjenle el carro prendido también, por favor.
2: Sí, no lo dejen ahí con el...
1: Y más con estos calores, pero bueno. Ya está, 8.
2: Muchas gracias.
0: Arre, pues, arre. Ahí estamos. Cuídense, saludos. Y arriba de la América. Ya sabes, arriba de la América. Árale. Ni mangos, porque voy manejando. Y me duermo, choco.
2: Se te cortó la llamada, 8. Vamos a la siguiente llamada. Aló, buenos días.
3: Buenos días, hermano.
2: ¿Qué rollo con el pollo, vecino? ¿Cómo andamos?
3: Pues aquí andamos ya, sacando a mi perrita.
1: Hablando.
2: Ajá. Oye, los chilaquiles.
3: Pues ya me los comí ayer.
2: Híjole, vecino, ya ve, pues nomás hizo antojo para los chilaquiles y no trajo.
3: Sí, verdad, pero yo ahorita voy a dejar a mi nietecito, al Dico.
2: ¿Al nieto de su hijo, de su nieto o su perrito? Su nieto, no, ¿cómo le dijeron ayer?
3: Bueno, ya te quedé en la mañana.
2: ¿Perrinieto?
1: Perrinieto,
3: Ajá, tengo un pastor alemán. Y yo ahorita voy a dejar a mi nietecito a dedicar.
2: Ajá.
3: Pero fíjate que para la persona que habló antes, mi respeto es para él. Pero sí hay tiendas a donde hay sign, a donde pueden entrar los
1: perritos.
3: Sí.
2: Pero creo que a lo que él se refería también era lo que dijo también Chelita, que, o sea, si tú tienes un perro de servicio, que sea, pues, perro de servicio.
1: Y que esté certificado.
2: Ajá, certificado, entonces sí, lo puedes llevar a cualquier parte, ¿verdad? Pero si es nomás tu perro que te lo tú mascota, por emberrincharte, que no lo quieres dejar en casa, o nomás por presumirlo, no hagas eso, o sea, llévalo a lugares donde se permita.
3: De capítulo. Y como se dicen, los que están chiquitos de X cosa.
2: Ajá.
3: Y fíjate que los perros a veces no son muy inteligentes, en serio, ¿eh?
2: Sí.
3: No, en verdad, mi Miki, en serio, ¿eh?
1: Y luego mucha gente abusa.
3: ¿Cómo?
1: Mucha gente abusa de eso porque por ley no puedes preguntarle a una persona si tu perro es de servicio, ¿sí me entiendes? Tienes que...

0: Porque en ese momento que tú perro es de servicio, o sea, me estás diciendo que no, con eso yo te puedo reportar. Te digo, la gente abusa de eso, sí, porque no por ley no puedes preguntarle a una persona. Really? O sea, traen su, la mayoría trae un chaleco donde dice que es un perro de servicio, pero hay muchos que los meten, no, y en el momento que si ellos te dicen, tu perro es de servicio o algo, y te dicen, sí. Pero ¿por qué me preguntas? No me deberías de haber preguntado. Y eso te es un reporte y es un lío. Es por eso que mucha gente abusa de eso.
1: Oye, yo no me lo sabía. Yo pensaba que pues tenían que de ley te llevar su chalequito.
0: Sí, no.
1: Porque muchas personas obviamente no dejan que toquen y que acaricien a sus perros cuando están, o sea, haciendo
0: la
1: labor de servicio. Sí, si estás en una tienda, no te acerques a un perro si tiene su chaleco de servicio. No, o igual, tienes que pedir permiso para poder tocar a los perros. Porque ¿qué pasó en México, no? Que a un perrito, un husky, creo que lo tuvieron que dormir porque atacó a una persona que sin pedir permiso acarició al perro y pues el perro desconoció y la mordió. So, a la perrita esa la tuvieron que dormir por culpa de esa persona. Pero pues, o sea, es common sense, ¿no? O sea, es tienes que pensar primero antes de acercarte a un perro. O sea, si tú no es tu perro, no sabes cómo va a reaccionar, ¿por qué vas a acercártelo y ponerle la mano a la boca? Y más a la boca,
0: sí,
1: ¿no?
0: Lo que sí voy a corregir es de que sí se puede preguntar, perdón, lo que no puedes exigir es el certificado. Eso es a lo que me refiero. Puedes preguntar si es, pero es lo que te digo, la gente abusa por eso, porque yo te puedo decir que sí. Y en el momento que tú me digas, ¿me puedes dar tu certificado? Ahí es donde está el problema. O sea, más aquí en Nebraska te digo, puedes preguntar, pero no puedes exigir el certificado.
1: Va.
0: Así que pues la gente por eso abusa.
2: Sí, por eso yo te lo digo, yo mi perrita, mi pastor alemán, y son de los meros bravos ahí, en serio, ¿eh? Y yo les digo a mi diosita, vente, y siempre me anda siguiendo, y cuando llegué hoy de la mañana, ella me mueve la colita, Pero te digo que bien, hay que saberlos educar también,
0: Así es.
1: Muy bien.
0: Así que, señor Rey, muy bien.
2: Y sabes que todos somos humanos.
0: Claro.
2: Vida, y igual las plantas, imagínate. A mi señora le gustan las plantas. Y viven.
0: Eso me recuerda.
1: A mi madre también le gustan las plantas.
0: Es lo que te iba a decir.
1: ¿Le gusta a mi comadre?
2: Imagínate la naturaleza, y las plantas nos dan el aire a todo mundo.
0: Así es. Muchas de las personas que también consideran así las plantas y que les tienes que hablar y todo eso, mi mamá es una de ellas, siempre, háblale a tus plantas, y yo, pero ustedes que no me contestan, ¿para qué les digo?
2: No, así que ellas nos dan el aire también.
1: Muy bien, vecino. Muchas gracias por estar aquí con nosotros. Tenemos que irnos a la pausa, oye, tenemos el tiempo encima, pero muchas gracias por comunicarte, vecino. Cuídate.
2: Oye, pero qué bonita familia. Qué bonita familia, como decía Ping Pong.
1: Y qué bonita familia, claro que sí.
0: Así que cuídese mucho.
2: Y sabe que los quiero mucho.
1: Iguana Rana.
0: Igual, cuídese.
1: Muchas gracias, saluditos, igualmente.
2: Bye.
1: Un abrazo. Ahí está el vecino. Oye, me da cura que el vecino dice que le mueve la colita, se para en cuatro en sus dos patitas y le hace así.
0: Vamos a bailar.
1: Sí. Vamos a la pausa, regresamos, buenos días. No se despeguen.
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1: Aléjate con esa mala vibra, por favor. Aléjate, Satanás. Fuera de esta vida.
2: Cruz,
1: que se vaya al diablo y que regrese Jesús.
2: Es lo que hay.
1: No empieces con tus malas vibras, Chelita, por favor. Eso de estar bosteciando, no, hombre.
2: 5 minutos más, por favor. ¿Qué pasas?
1: Te la bañaste.
2: Es que alguien de los que nos llamó nos trajo esa energía.
1: ¿Quién?
2: No voy a decir nombres.
1: Vente.
2: Pero no. Estamos listos. No. Seguimos con el topic del día de hoy porque ya casi terminamos. Tenemos mensajitos todavía. Así que dice Juan. No, Juan, fíjate.
1: Alguien la desveló.
2: Fíjate. Sí, bueno, sí, te voy a decir la verdad.
1: Churro.
2: Ah, ahí ya estás hablando ahora sí. Tengo a mi hijo que es una, literalmente es la oveja negra de la familia. Ese tiene más baterías que el conejito de Energizer.
1: Porque sigue.
2: Está más cargado que un Tesla recién comprado. A sus 10 meses, 11 meses que tiene, va a cumplir apenas un año.
1: No inventes, sí. Todavía no cumple el año. Nah, no. Pues con razón.
2: Es una bala, literalmente. Fíjate, ya estaba acostumbrada a, hablando del tema de los perrijos. Tengo 2 Shiba Inus. Muchos lo conocen como los perros de los memes. También el Bitcoin, ya ves, el perrito del Bitcoin. Ajá. Para que la gente se dé una idea, o aquellos que han visto la película, que está muy triste, de Hachi.
1: Oh.
2: Son parecidos a esos. El Hachi es una Kira. El Shiba Inu es más pequeñito, pero es literalmente el mismo perro.
1: Ajá.
2: Para que se den una idea. Pero tengo 2 de esos perritos y son los hijos más inteligentes que yo conozco. A veces way too intelligent, a veces son demasiado.
1: Pues
2: te he contado las cosas. No, sí, son buenísimos para escaparse, aunque solamente de los 2, el más chiquito es el que se ha escapado. Te le decimos el Chapo porque él le anda haciendo hoyos y se escapa. Pero saben abrir las puertas, saben. La vez del bote de basura tenía lo que son botes que no tienen tapas. Y Rocky, el más grande, iba. Y sí, como siempre, como todos los perros, iban ahí a husmear entre la basura. Y como no me gustaba, les compré un bote donde uno de adulto le pisa si la tapa se levanta, pues él aprendió a hacerlo. Y dice, fíjate que yo también sé cómo hacerle, mamá. Y le apachurra y dice ahí. Entonces, batallo mucho con un baño que les encanta abrir la puerta y ya a dónde van. Al bote de basura, y ahora ya el más chiquito ya sabe hacerle. Entonces, en uno de estos días, Churro, que es el nuevo integrante de la familia, que es el bulldog francés, tiene unas patitas chiquitas, le decimos el patas cortas. Un día de estos ya también le va a hacer, mira, mamá, también yo ya aprendí. Órale, son demasiado. Tú, por ejemplo, yo sé que ahorita tienes a Tobías, pero has tenido, por supuesto, sí, a Pumba, Ana. Hemos tenido a todos los hijos del Rey León.
1: Sí, la mera neta, sí.
2: Si nos preguntan qué película, sí, porque yo tengo a Rocky, que no es él, pero tengo a Pumba.
1: Ajá.
2: Y mi mamá tenía a Nala, y tú has tenido a Pumba, a Nala.
1: Ajá. Timón.
2: A Timón. Por ahí nos falta Scar.
1: De ¿sabes? Hecho, le íbamos a poner Scar.
2: ¿En serio?
1: Sí, Scar o Mufasa le íbamos a poner a Tobias.
2: Para que termine el nombre del Rey León.
1: Sí, pero luego, ¿sabes qué? No, me llama más la atención decirlo, Tobias.
2: Sí, me gusta ese nombre. Así de cariño, Toby, pero cuando hay Don Tobias.
1: No, es el Tobias. Con los lentes ahí, Don Tobias.
2: Don
1: sí.
2: Tobias. El licenciado Tobias.
1: Iníguez, por favor. Para que veas.
2: Y mi hermana tiene también, ahorita que todo el mundo estaba hablando, muchos tienen el Golden Doodle. Ese tipo de perritos. Mi hermana tiene un mini Golden Doodle que no parece mini porque se me hace muy grande para ser un mini.
1: Uh-huh.
2: Pero ayer, tú sabes, uno que es tía responsable y tu sobrino. Solamente tengo una sobrina y un sobrino humano.
1: Uh-huh.
2: Que por cierto, saluditos para mi Valentina y para Maximiliano. Pero ayer me tocó la responsabilidad de llevar al sobrino perruno a su cita de spa, a que le cortaran el pelo. Y como toda tía responsable y favorita que soy, porque soy la única, me tocó lidiar con la fiera, pero se me hace chistoso que te digo, se llama Simba, y entre tus mascotas, las mías, de mi mamá, mi hermana, tenemos el grupo completo del Rey León. Mira, aquí está.
1: Sí, mire ayer la foto que subiste.
2: Ay, cómo me tratan. Pero bueno, ahí está la historia de nuestros perrunos. ¿Qué te parece si nos vamos a los mensajitos? Sé sí, que tenemos por ahí muchos. Un buen.
1: Dale.
2: ¿Con qué empezamos?
1: Tenemos, bueno, primero enséñale la foto del primer mensaje que llegó, el claro 6746. Sí. De...
2: Ahí está, nos están mostrando.
1: Dice, ahí está mi baby, dice.
2: Bueno.
1: No dice cómo se llama, pero bueno, ahí está.
2: Baby.
1: Ándale, baby.
2: Para el baby. También dice por acá, hola, buenos días, DJ Miki, DJ Chelita. Mikey. También. Ah, perdón. Es que lo leí en español. Miki. dice, también mis hijos lloraban por tener un perrito y siempre les decía que no. Después llegaron con una perrita que le pusieron el nombre de Ivy o Ivy. Ahora ya tenemos como 3 años con la Ivy, que me encariñé con ella, que hasta mi mujer me escuchó deseándole las buenas noches un día y me dice que ni a ella le doy las buenas noches. Ay, imagínate, yo te quiero mucho. Yo te quiero, y ella la otra.
1: La señora está contestando, yo también.
2: ¿Con quién estás hablando?
1: Con la perrita.
2: Con Ivy. Con Ivy Queen.
1: La diva, la potra, la caballota.
2: Dice también, un perro, bueno, alguien comenta, un perro no es un hijo, es un amigo fiel.
1: Yo soy tu amigo.
2: Pero si se llama Uri y también es mi perro y también es mi amigo, ¿por qué no puede ser mi hijo?
1: Sí. Tenemos audios de el comandante.
2: Dale.
1: Funcionaría comandante si le subo, Garza, ¿verdad?
3: Buenos días, Chelita.
2: Buenos días.
3: Buenos días, Mickey.
1: Se le olvidó mi nombre.
3: Que no es Mike, es Mickey. Está bueno el topín. Yo pues traigo dos tristes, desgraciadamente. Yo, pues sí, no tuve tanta suerte con los animales. Bueno, mis perros eran Cora y Gales. Cora llegó primero con nosotros y pues me iban a mandar a una vuelta, ¿no? Ya sabes, esto del ejército, pues uno nunca está seguro aquí por mucho tiempo, ¿no? Y afortunadamente Cora era una pastora alemán muy buena, muy obediente. Y me tocó entrenarla, gracias a Dios. Pero durante el entrenamiento, pues sí es un poco duro porque son perros dominantes, ¿no? Son perros grandes. Sí. Desgraciadamente me mandan una vuelta y tuve que buscar el lugar. En cuanto le encontré el lugar, era una granja aquí en Tecumseh, de una sargento que pues pensé que la iban a cuidar. Pero Cora estaba tan bien entrenada que nunca estuvo con una cadena, nunca estuvo con un leash porque era muy, muy obediente, bastante. Aparentemente se puso a jugar con las vacas de otro vecino y pues ves que en las granjas pues tienen una cierta distancia, ¿no? Entre las casas y sus tierras y todo eso. Y pues al principio me mandaban videos de ella, que estaba muy contenta, tenía un pastor alemán blanco, un macho, y pues aparentemente iba a estar bien. Hasta la fecha no supe si realmente fue lo que pasó, que le dispararon por haber jugado con unas vacas.
1: Ay, no.
3: Porque al final de cuentas, pues yo regresé más temprano de lo esperado. Yo la quería para atrás y pues siento que me mintieron hasta ahora, ¿no? Aparentemente murió de un escopetazo. Ellos me mandaron dinero. Me mandaron casi $6,000 por el animal. Pero pues no. Ese dinero
2: no reemplaza,
3: no compensa la ausencia, ¿no? Porque sí se siente feo. Inclusive los gatos que teníamos, Chilo se llamaba, él sí iba allá abajo donde ya pues tenía su kennel y pues sí, se sentaba ahí, lo que uno nunca piensa, que los animales también sienten esa ausencia, pues sí. Y Nala era otro, un perrillo ahí pequeño. A mí no me gustan los perros chicos, espero no ofender yo a nadie. A mí no me gustan en lo personal, siento que no, son buenos animales, hay unos que sí, pero si los entrenas, es que realmente son chiquitos y muy latosos. Pero bueno, esa es la historia de Cora, y no la quiero hacer tan larga, y después les cuento el otro pastor alemán que se llamaba Gales también. Bueno, aquí está la historia de Gales. Gales era otro pastor alemán que me costó mucho agarrarlo porque pues sentí la ausencia de Cora. Yo casi no soy de tener lágrimas, pero esta ocasión pues sí, con Cora pues era otra, no sé, era muy muy diferente, ¿no? Muy fiel ella, a pesar de que yo fui muy duro con ella, pues por lo mismo del entrenamiento, no sé, tal vez entrenamiento militar, lo que tú quieras. Yo fui muy duro con los dos, ¿no? Por lo mismo, ser dominantes, son perros grandes, perros que, pues, tenemos aquí. Los nietos de mi mujer, pues, vienen aquí, son perros que, pues, intimidan, ¿no? Hay niños alrededor aquí del vecindario. Y, pues, mucha gente, pues, ya sabes, no, nunca sabe quién ve y ve algo y los reportan y se los llevan. Y, bueno, sin excusa alguna, ¿no? Hasta los perros sufren de eso. Gales era un pastor alemán, hermoso también. Me lo regalaron. Bueno, no me lo regalaron. Pagué, hasta eso no pagué mucho por él. Pues yo lo quería más para entrenarlo, tenerlo aquí en la casa, pero con cierta distancia para no encariñarme tanto con él, ¿no? Desgraciadamente, pues me encariñé con él. Él duró un poquito más de 9-10 meses por ahí conmigo. Y pues me iban a mandar otra vuelta. Bueno, tengo un amigo que sufre mucho de post-traumatic stress.
4: Okay.
3: Eso ahorita ya está mejor. Pero en ese lapso donde yo pues lo doy a él, el perro no tenía ni un año. Y dejaron unas gotas de solución para limpiar los pupilentes, lentes de contacto. Y pues el perro jugaba y tenían otro perro, no sé qué raza era, otro perro pequeño. Pero aparentemente entre los dos rompieron el plástico de la solución esa. Y aparentemente los dos se la tomaron, ¿no? Ya desde era muy joven, le destruyó el sistema inmunológico y le paralizó de la cintura para abajo las piernas. Wow. Aparentemente, pues sí, causó una reacción a su ADN que pues no pudieron descifrar y pues tuvieron que ponerlo abajo. Hasta la fecha Gales me está esperando sus cenizas. No he tenido el valor de ir a recogerlo. Vive aquí, bueno, está aquí como a 5 minutos de mí. Pero el hecho de ver que ya no está en físico, creo que no sé cómo me vaya a pegar. Y la verdad no quiero investigarlo porque pues sí, como dice el señor, que uno se encariña con los perros. Aunque mi cariño es otro, es un poco más militarizado, es un poco más enérgico, no es abuso, como la flaca algo decía que era muy malo con los animales, simplemente necesitan un entrenamiento rígido, porque son perros muy listos. Al principio sí se ve muy, muy, muy cruel, pero a la larga, pues los dos, Gales y Cora, terminaron siendo unos perros divinos, muy educados, a pesar de que no les gustan los niños. Yo no sé por qué sean, no todos los pastores alemanes son iguales. Los que a mí me tocaron sí no tienen simpatía por los niños, pero nunca hicieron una mordida, sabían que ahí no, nunca tuvieron una correa porque eran muy obedientes. Cuando la tuvieron era para entrenar, pero de ahí en fuera me podía salir con él y sin ningún problema, y con ella, Cora me tocó tenerla más tiempo. Pero bueno, esa es la historia de mis perros. Hasta ahorita no tengo ningún animal, ninguna mascota, por lo mismo porque pues ya no sé si sea lo correcto para mí y pues para entrar en otro estado emocional, porque pues sí también tenemos algunos problemas del pasado, pero creo que los animales que llegaron aquí llegaron a enseñarme mucho, a tener un poco más de paciencia, porque pues sí, antes no la tenía. Y bueno, esa es la historia de Gales, no quiero robar el bloque, así que pues, bueno, suerte a los que tienen animalitos y pues ahí, saludos a ustedes, que pasen un bonito jueves, bye.
4: Espérate, todavía no termina.
3: Ay, disculpa, Chelita, no quise robarme el bloque.
5: ¿Listo
3: completo
5: para construir una carrera?
3: Podcast, pues no, casi no. Pero bueno, uno se adentra en la historia y se va el tiempo rápido. Una disculpa, no. Saludos a todos y bueno, ahí me salgo al parse, ¿verdad? Que no lo vi. Pásenselo bonito y gracias por el topping.
4: No, gracias a ti, oye.
2: Espérate. ¿Qué pasó? Ya era todo.
4: Ya era todo.
2: Espérate, es que me gana la risa. Corté. Me gana la risa porque dice, sorry, Chelita. No, yo no. Yo la razón por la que me río es porque nos lo manda por pedacitos. Y en la, antes de que nos contara la historia de Gala, dijo, bueno, pero les dejo esa historia para otro. Bueno, aquí viene la historia. Sí. No, de verdad, saluditos para el comandante Galarza. Gracias por estar aquí con nosotros. Gracias
1: por el comandante Galarza. No, sí estuvo.
2: Gracias por hacernos llorar a nosotros que tenemos un amor por los animales. Historias como esas me llegan demasiado. Así que, comandante Galarza, le mandamos un saludazo, un abrazo. Esperamos que se encuentre bien. Y bueno, pues tuvo la dicha de tener estos animalitos. Y bueno, como dice usted, el respeto también para la gente que tiene animalitos y que estas historias nos llegan demasiado. Saludos para usted. Y no, vamos a aventar un podcast un día de estos, va a ver. Usted es buenísimo para eso. Bueno, seguimos con los saluditos a través del WhatsAppazo.
1: Yes.
2: Yes, sir. Dice. Hola, buenos días, Chelita y Miki. ¿Pueden poner la canción de Ni que fueras la más buena de Alzate? Buen día, por favor, se las encargo.
1: Ah, caray, ¿esa cuál es?
2: Ahorita no la vamos a buscar. Sí, no venimos ahorita. Por acá también nos mandan la foto de Canelo. A ver, vamos a ver a Canelo, irá nomás. Y dice, al principio no nos queríamos, ahora nos amamos. Oh. Ay, qué tierno. Y dice, de mí no van a estar hablando, él se está aprendiendo a manejar.
1: Para cuando se ponga pedo.
2: Ya tengo este
1: conductor
2: designado, muy bien.
1: Claro, tenemos, la seguridad ante todo, ¿no?
2: Ante todo. Tenemos un mensaje de voz.
5: Se dice que el perro es el mejor amigo del hombre y que la perra es la peor enemiga de la mujer. ¿Será cierto?
1: Otra pregunta sin respuesta.
2: Entonces, ¿qué dice el público?
1: ¿Por qué es que dicen que el perro es el mejor amigo del humano, no?
2: Uh-huh.
1: Y la perra.
2: La peor enemiga.
1: La peor enemiga de las mujeres.
2: Yo por eso tengo perritos. dice también.
1: Amarre, perro,
2: dice por acá el pelón de Denison. Muy buenos días, muchachones. Miki, Chelita. Yo no tengo perros, pero sí tengo a Lion. Y fíjate nada más, Mira nomás.
1: Órale, qué chidote.
2: Chido.
1: ¿Es una iguana o qué?
2: Sí. No, es diferente. También alguien que nos mandó a su perrijo, mira qué bonito
1: y
2: color.
1: Se llama Toby.
2: También se llama Toby. Mira nomás, qué chulada. Yo se le dijera, buenos días, mi prieto. Ay, ¿por qué me lo dices?
1: Nada más porque es descendencia azteca, tú también.
2: De mi nombre, Quetzalcóatl, no vas a estar hablando,
1: Mira, Tlaloc.
2: Ya te estás cargando mucho con eso, En todas las semanas sí le dije aparte cuando no estabas, le dije, me pasaba la luz porque le gusta hacer el show con la luz apagada. Mi hijo, estás viendo que no me veo y tú con tus cosas. Ay, pero bueno. Tenemos también un videíto, ahí tenemos un audio con el 5948.
1: A su mecha. A ver, ¿qué vamos a poner, el video o el?
2: Pone si quieres el audio.
1: El audio nada más, ok.
6: El perro y también el.
7: Miren, chamacos, ahí les mando a mis par de muchachones. Salvador. Esos son mis hijos, viejo. Ya sabes, saludos hasta mi linda Isaac Arriaga. Y los voy a llevar para mi rancho.
2: Ni a nosotros nos llevan.
1: Tiene que sacarle el pasaporte y toda la cosa,
2: Ve nomás.
3: Oye, Chelita y Miki, hasta yo me aburrí de escucharme otra vez. Ya no lo vuelvo a hacer. Qué feo. Qué feo.
1: No. Pura cura.
2: ¿El comandante?
1: Sí, el comandante.
2: Que, espérate, manda el audio y ya va manejando lo que sea, donde quiera que nos escuche. Y dice, wow, qué inspiración, Me faltaron como dos o tres detallitos.
1: Déjame, le mando otro.
2: Déjale. Usted mándelo, no se agüite.
1: Dice, es un bearded dragon. Saludos. Nos mandaron otro audio, pero es de los que no podemos abrirlos eso en la computadora, Chalita, porque son de los que solamente se abren una vez, ¿no?
2: A ver.
1: El 4506,
2: 7. Yo tampoco no lo puedo abrir aquí. Aquí está ya. Se llama Oreo, alias La Galleta. Es un perro sobreprotector. Tiene 9 años. Mira nomás la elegancia.
1: La elegancia de Francia.
2: Mira, así como diciendo, ¿y qué? ¿A qué horas me van a traer mi filete? ¡Ay! ¡Qué chido! Gracias a todos los que compartieron por ahí a sus hijos perrunos, a sus mascotas. A la gente que también nos compartió su opinión acerca de que piensan que es demasiado. Yo les estaba diciendo fuera del aire, yo sí le hice una fiesta de cumpleaños a mi hijo, el más grande. hubo invitados.
1: En consentido, ¿verdad? O sea, que se note.
2: De mi rey no van a estar hablando. En tiempo de Navidad siempre dice, vamos a poner la estrella. Claro que sí, ponga la foto de Rocky claro. En el pino. sí, es mi Mira, rey, fue el primero.
1: Marina mandó una foto, dice, buenos días, Chelita y Miki. Dice, él es mi bebé, tiene 11 años, lo amo mucho.
2: Oh. Wait, it's a Shiba, ¿no? Aunque parece Shiba con las orejitas. Oye, a que sí. Nos diga Marina si es un Shiba Inu. Yo siempre que digo un Shiba blanco, ya tengo el rojo, el negro. Estoy coleccionando Pokémones, digo Shibas. No me pregunten de dónde salió Churro, porque ese no es.
1: Ese es el adoptado de la familia.
2: ¿Quién no es, eh? Ah, dice que sí, ya ves, es un Shiba. Yo tengo dos Shibas, así que. Ay, mira nomás, cuando veo un Shiba, digo, mis hijos, el rey. Pero 11 bueno. 11 años. 11 años. De los niños tienen, acaban de cumplir 6 y 5 años.
1: Wow.
2: Ya tenía, ya nos aguantaron. Bueno, Pumba por eso se quiso ir, a lo mejor ya no me aguantaba, pero dije, de mí no te salvas.
1: Se quiere ir de parranda, sí, es lo que quiere.
2: Pero bueno. Oye,
1: saludos para los amigos del Facebook también, sí. Que no nos vamos a olvidar de ellos. Dice Lucy Martínez, dice, hola, buenos días. Dice, estaba en el TikTok en tu plataforma, pero ya me vine para acá. Ah, Lucy, ¿qué pues? Es la misma cosa.
2: ¿No quisiste darle tiqui-tiqui a la pantalla o por qué?
1: Se cansó de darle tiqui-tiqui a la pantalla, yo creo. Pero saluditos por ahí para ella. Y dice, Juana, buenos días, Chelita y Miki. Saluditos, Juana. Ah, tenemos dos Juanas que mandan saludos. Juana Rendón y Juana Méndez. Ahí está, saluditos. Muchas gracias por estar aquí con nosotros.
2: Saludos a las Juanas.
1: Juana.
2: Ella sé qué canción.
1: Baila como Juana la Cubana.
2: Compone, no hay problema.
1: Somos buenos para descomponer aquí, mija, tú ya sabes. Pero Chelita, ¿qué crees?
2: Fuera con las malas vibras. Dímelo.
1: Se nos acabó el 20, ya son las 9 de la mañana con 2 minutitos. Se nos acabó el tiempo, desafortunadamente. Nos tenemos que despedir porque tenemos un set de comerciales. Pero, ¿qué te parece si vamos a los comerciales, identificamos la estación y ya venimos para despedir el topic del día? ¿Qué te parece?
2: Ya está, porque este tema sí me gusta. Bueno, todos, pero es que este es de los princesos.
1: Claro.
2: Vámonos a los comerciales y regresamos.
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1: 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Bueno, pues ahora sí, como ya les habíamos dicho, vamos a despedir el programa, bueno, no el programa, el topic del día de hoy, porque programa todavía tenemos hasta las 11:00 a.m, todavía tenemos muchos regalitos por darles el día de hoy. Tengo boletos para Durango Fest, tengo boletos para Rancho 29, tengo boletos para el partido de fútbol que se va a llevar a cabo también este sábado. Oye, vamos a tener un fin de semana muy ocupado, Chelita. No paras, te digo. Y luego la carne asada el domingo. Híjoles, para rematar.
2: Que el clima fuera como el día de hoy, mira, te dijera, es la mera vida. Pero va a estar, creo que a 95.
1: Va a estar cachondo.
2: La semana pasada, el sábado, el domingo, estuvo. No, ni para qué te cuento. Pero bueno, llegamos también al final de las carnes asadas, uno de los eventos que más me gusta, la conexión que tenemos con nuestros radioescuchas, por no decir que lo que más me gusta es el argüende con la banda y la carne asada y tú sabes.
1: The free biongas, digo, the free
2: el agua carne potable.
1: De esa botellita con el label que dice Corona, Victoria, Ultra.
2: No, es uno de mis eventos favoritos, lo hemos estado disfrutando cada fin de semana y bueno, se ha llegado a la última carne asada, así que mucha suerte para la persona ganadora. Nos vemos por ahí en su casa, ahora sí, literalmente el dominguito. Ahí ¿vas a ir?
1: ¿Vas a ir?
2: ¿O no vas a ir?
1: Claro que voy a ir.
2: Que agarro que le digo.
1: Que agarro que me dice. Que agarro que le digo. No, ahora sí me toca ir porque, pues, obviamente, la semana pasada no pude ir porque, pues, fue cumpleaños de mi peor es nada. ¿Y para qué quieres? Que me cuelguen de los tanates, mija, ¿no?
2: Yo quería sacar ese mensaje y decir, tienes que trabajar.
1: No, hombre.
2: Vámonos.
1: Estás viendo y no ves, está crítica la situación, mija.
2: Pero bueno.
1: Tengo cara de endenso, pero no lo soy tanto, mija. No manches.
2: No. Qué bueno que disfrutaste ese fin de semana y no te tocó literalmente sudar la gota gorda, como dicen por ahí. Pero bueno, el chiste es de que vamos a ir a disfrutar este fin de semana, vamos a ir a hacer un poco de despapalle, que al cabo que ni nos gusta. Pero terminamos el topic, muchas gracias a toda la raza por haber mandado las fotos de sus perrunos.
1: Es el de Lili, que tiene 4 perrijos y una tortugation. Yo tenía 3 tortugas antes también. 3 tortugas ninjas.
2: Ay, mira, hasta ¿no los moñitos, no lo había visto. Ay, mira, qué chido, ahí están todos, mira esos moños, mira. Uy, no, hombre.
1: La tortuguita también.
2: Sí, era. También ahí está. Oh. Ay,
1: ¿cómo
2: ahí
1: se llama tu tortuga, Lili? Platícanos, cuéntanos.
2: Mira nomás. Muchos perrijos ahí. ¿Tortijos?
1: ¿Tortijos? Tortuguijos.
2: Tortuguijos, ¿eh? Tortuijos. Así que, bueno, ¿algún cierre, alguna conclusión, Mickey?
1: Déjame ver. Tenía uno.
2: Ok.
1: Tenía, porque ya se borró.
2: Te cuento no, del no, mío. Ah,
1: okay. Adelante. Si tienes uno, no, adelante.
2: Los tiempos cambian y también la forma de formar una familia. Para unos, un perro es solo una mascota. Para otros, es el compañero más fiel que han tenido. Yo, para mí, se los vuelvo a repetir, para mí, mis mascotas son mis perrijos. Siempre los voy a poner primero. Como te digo, mi familia es tolerada, mis hijos, tengo una obligación con ellos, ¿eh? No, la verdad, yo sí soy de las que trato a mis animalitos como si fueran mis hijos, porque literalmente son mis fieles compañeros y lo mejor de ello. Les cuento mis secretos y ellos nunca van a decir nada. Así que es mi conclusión de los perrijos. Si usted tiene perrijos, quiéralos. Si tiene mascotas, que no los quiera como hijos, de verdad. El simplemente de tener una mascota, sean responsables. Más también en estos tiempos de calor. Por favor, no dejen a los animalitos allá afuera. Ellos también tienen calor a usted. Así como ustedes se andan rostizando, como todos nos rostizamos también, mantengan a sus perritos, a sus mascotas, a sus gatitos, a lo que usted. Si tiene una liebre, ya manténgala hidratada. De verdad, los animalitos también sienten. Así que no sean mala onda, iba a decir otra cosa.
1: Y ellos.
2: Iba a decir eso. No sean así. Trátenlos muy bien, cuídenlos mucho, apapáchenlo, consiéntalo. De vez en cuando, cómprenle un snack, de verdad. Trátenlos bien. Así que ahí está mi conclusión, Miki.
1: Muchos thank you, Chelita. Y bueno, muy buena conclusión, la mera verdad. Y sí, tienes razón, la mera verdad. Tienes que tenerle mucho amor, mucho cariño a tus mascotas, porque pues por eso las agarraste, obviamente. Uh-huh. Hay muchas personas que las adoptan. En nuestra ocasión, en esta vez, adoptamos a Tobías. Y créeme que nosotros vimos qué agradecido está Tobías con nosotros por haberlo sacado de ese lugar donde estaba antes, porque él fue maltratado antes de que lo encontraran, antes de que lo llevaran al refugio este donde lo encontramos en Fremont. De hecho, fuimos hasta Fremont por él. Uh-huh. Vimos su historia de él. Él fue, lo abandonaron. Él lo estaban, ya ves que a esos, ese tipo de perros le hacen testing para que para los perfumes.
2: Sí,
1: que
2: sí,
1: para
2: sí, cosas, usan la crueldad, como le decimos, ajá, la crueldad de los animales, donde usan los animales para experimentos, para hacer pruebas, sí, de maquillaje, de perfume, de cualquier, sí, algo tóxico, por y decirlo así.
1: Tobias fue uno de ellos y lo encontraron maltratado, todo flaco, all bruised up. Lo encontraron y pues lo llevaron a este lugar y ya tenía mucho tiempo. Ahí nadie lo adoptaba y hasta que nosotros lo vimos, nos enamoramos. Desde la primera vez que vimos su foto, fuimos a verlo y pues del primer día se robó nuestro corazón. El simple hecho de que cuando nos vio se acostó al piso y se...
2: ¿Has visto
1: el
2: video? Que sí. Ajá, sí, sí, sí.
1: Por eso nos robó el corazón. Y todavía estamos trabajando con él, obviamente, porque tiene algunos traumas de que, por decir, los ruidos muy fuertes, lo espantan. Igual también si ve que estás rejuntando, por decir, el cable, se espanta.
2: Los ruidos, los pequeños ruidos.
1: Cosas pequeñas que uno piensa que a lo mejor no, pero sí está traumado el pobre Tobías, pero estamos trabajando en él y sí vemos que es agradecido, porque todos sus juguetes, le llamamos juguetes y ay no. Le encanta jugar. Y él hasta con un palo allá afuera, le tiras un palo y él va corriendo y te lo trae agradecido. So, nada más hay que ser cariñosos con sus mascotas, pues obviamente por eso las tuviste. Y si no, pues mejor era regrésalo dáselo a alguien que sí la va a querer y sí va a tratarla bien. Hay que tratarlas muy bien, responsables. Sí, claro que sí. Pues bueno.
2: Pero ya sabes, lo único que voy a agregar con Tobías, ¿hubo alguna razón por la que nunca se fue? Están destinados a alguien. Siempre yo para mí soy de las personas que siento que lo que pasa ya está escrito, ya está destinado para ti. No importa lo que sea, estoy hablando generalmente. Sí. Y por ejemplo, Tobías, hubo una razón por la cual nunca se fue con nadie, ya era destinado para ustedes.
1: Sí.
2: Así que qué chido que Tobías, así como todos aquellos que adoptan un animal, ya están destinados para cada uno. Así que cuídenlos mucho, por favor. Se los pido, cuídenlos.
1: Sí. Maltraten a su familia, pero los perritos no.
2: Sí, no, cuídenlos mucho. Así sean como el mío, una oveja negra. Trátenlos bien, de verdad. Ellos solamente vienen a dar cariño y así como tú los educas, es como van a actuar. Excepto el mío, yo le he tratado de dar buenos consejos y no agarra nada, pero bueno.
1: Ese es el que te va a sacar las canas verdes, mija.
2: Mi vegetariano, no, por favor.
1: Ese va a ser el que te va a hacer amar a Dios en tierra ajena.
2: Literal, por eso dije, ya, ¿para qué quiero hijos y con el que tengo con eso?
1: Mi mamá sí me lo decía, vas a ver, va a llegar un día que vas a saber amar a Dios en tierra ajena. Y mira, ahí está con tu perrito.
2: Ya, el otro día me rompió las únicas sandalias o huaraches que tenía para vestir y ahora tuve que ir a comprar otro. Pero lo veo por el lado positivo, ya ocupaba unas nuevas.
1: Te ayuda ahora, así cuando quieras algo nuevo.
2: Yo, cómetelo.
1: Es a chew toy, it's for you.
2: Pero bueno, ahora sí yo me despido, se quedan en buenas manos con DJ Miki. Recuerden que yo regreso a las 4 porque vamos a echar el cotorreo de 4 a 7 y de 7 a 9 en Noches de Rumba, lo mejor de la música urbana y tropical. Quédense con Miki porque tiene muchos regalos, ahora sí, literal, muchos regalos que dar. Nos vemos más tarde en este jueves de viejitas, pero bonitas, porque las viejitas también merecen cariño. Así que nos vemos más tarde.
1: Y las sugar mamas y los sugar daddy
2: también. Fíjate que siempre he dicho que no estoy hablando de ellas, pero ¿quién soy yo para negarlo si ustedes tienen una pensión? Adelante con las viejitas.
1: ¡Gástatelo! ¡Date vuelo, bebé! Mira.
2: La que puede, puede. Y la que no...
1: Pues pobre.
2: La que no, que empiece a buscar, porque si no, vamos para ese lado y luego sin pensión, ¿a dónde vamos a llegar?
1: ¿A dónde vamos a pistear?
2: Miki, ¿qué tal? Dije, Miki, ¿a dónde vamos a pistear? Bueno, te quedas hasta las 11 y ya después vamos a ver qué rollo, ¿eh?
1: Gracias, chicas. Aquí nos vamos a quedar un rato. Gracias. No se vayan. Bye. No, espérate.
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15: Hola, ¿qué tal? Soy Verónica Sandoval con la noticia de la hora. Un hombre de 23 años fue encontrado sin vida tras atrincherarse durante un operativo policial en Omaha. El sospechoso Jackson Kelly enfrentaba una orden de arresto por agresión sexual en primer grado y se dio a la fuga tras ser detenido por la policía de Nebraska City. Kelly había escapado de la custodia policial antes de refugiarse en el sótano de una vivienda. Ante su negativa a entregarse, las fuerzas tácticas de la policía estatal desplegaron un cerco de seguridad e ingresaron al inmueble, donde lo encontraron muerto por una lesión autoinfligida. Ningún oficial disparó su arma durante el operativo, según las autoridades. Conforme a la ley estatal, un jurado investigará todos los detalles del caso. Las agencias de apoyo reiteraron que ofrecen asistencia psicológica y recursos para víctimas de violencia y crisis emocionales en la comunidad. 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
17: ¿Qué más pues, mi gente? Yo soy Sebas el Parce y esta es la información deportiva. Julián Quiñones sigue sin entender una de las decisiones más discutidas de Javier Aguirre durante la fiesta del fútbol 2026. Tras la eliminación de México ante Inglaterra en los octavos de final, el delantero dejó muy en claro que no estuvo para nada de acuerdo con haber sido sustituido cuando el Tri buscaba desesperadamente el gol que enviara al partido a tiempo extra. El atacante, quien firmó una destacada actuación en la Copa del Mundo al convertirse en el máximo goleador de México con 4 anotaciones, recordó el duro momento durante la visita a un estudio de tatuajes donde fue cuestionado sobre su experiencia en esta Copa del Mundo. Dijo que no estaba para nada de acuerdo y que no entendía lo que le estaba pasando al director técnico en ese momento. Yo soy Sebas el Parce con toda la información deportiva. Recuerden que para más información no duden en visitar telemundonebraska.com. Nos vemos más tardecito. Que tengan lindo día. Chao, chao.
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1: Bueno, pues ahora sí, ya estamos de regreso, 9:43 a.m. Ya venimos con Sacude las Tepalcuanas en un ratito más, pero antes de eso nos vamos a ir con el equipo de Telemundo Nebraska. El día de hoy nos acompaña aquí en el estudio de Lobro 27.7 nuestra compañera Berito. ¿Qué tal? Muy buenos días, ¿cómo estás, Berito?
2: Muy buenos días, Miki, por aquí muy bien, ya contentos porque ya es jueves, ya casi viernes. Yes. ¿Tú cómo estás?
1: Ya bien ansioso por recibir el fin de semana, yo lo esperaba desde el lunes.
2: Desde el domingo.
1: Domingo, sí, cierto, sí, cierto. Eso que no descanso, pues, pero pues de todos modos.
2: Sí, sí, no sé cómo es la verdad. Hace
1: dos semanas, ¿qué más quieres? No, ya deja de estar de holgazán ahí.
3: Que siempre se necesitan unas vacaciones.
1: Después de las vacaciones.
2: Exactamente.
3: ¿Verdad? Buenos días.
1: Buenos días.
2: Buenos días, Osvaldo, ¿cómo estás?
3: Bien, bien, gracias. Pues la verdad, con mucho, mucho por hacer, mucho que contar, pero también pues con mucho que informar, sobre todo pues con lo que ha estado pasando últimamente aquí en la ciudad, en Nebraska, en tema migratorio. Entonces, pero bueno, antes de andar en esta situación, que de hecho vamos a presentarles este reportaje que estamos haciendo más de investigación la próxima semana, pero mientras tanto, Vero pues también se ha dedicado a buscar historias muy interesantes, así que cuéntanos la de los de chicos de Bellevue, que está interesante, que son mexicanos, que vinieron desde diferentes partes de la República en el programa Delfín, y estuvo interesante. Así que esta, ¿nos la vas a presentar hoy?
2: Sí, esa historia va a salir hoy, súper genial ese programa, digo, wow, hasta yo quiero ser parte de ese programa. Fíjate que lo que hace la Universidad de Bellevue es que con este programa que se llama Delfín, dan la oportunidad a jóvenes, y no solamente de México, sino que también de Latinoamérica, para que puedan aplicar a este programa y venir. Me comentaban los organizadores que también, aparte de estos 7 chicos que vinieron de diferentes lugares de México y de diferentes universidades, también había un colombiano participando. Lastimosamente no pudo agarrar su visa para entrar a Estados Unidos, pero estaba de forma virtual participando, así que es un programa muy muy bonito. Específicamente, una de las historias que más acaparó mi atención es la de esta chica Ivana. Ella junto con su maestra estaban desarrollando una investigación que pretende ayudar a hacer menos toda la contaminación que ocurrió en el Golfo de México hace algunos meses. Uh-huh. Entonces están encontrando la forma de hacer más fuerte una bacteria que se come el aceite derramado. Entonces es súper interesante, vieron que sí va a ser posible, entonces van a continuar trabajando por eso, así que no se puede perder esta historia. También tenemos entrevistas con otros de los muchachos. Además, la presidenta de la universidad también nos brindó una entrevista súper interesante, y ella dice que se siente muy feliz de que puedan realizar programas como estos, específicamente en estos momentos, porque dice la diversidad cultural nos enriquece. Sí.
3: Aparte de que pues da la oportunidad a estos jóvenes a desarrollarse en campos que pues son de mucha importancia, ¿no?
2: Sí.
3: A mí se me hace muy interesante cómo México siempre ha sido, y no solo México, sino muchos países pues latinoamericanos, que son muy subestimados.
2: Sí.
3: En todos los aspectos habidos y por haber, salud, tecnología, ciencia, y bueno, al final de cuentas estamos viendo cada vez más avances. En México, por ejemplo, la Universidad Autónoma de México tiene una gran cantidad de jóvenes que se encargan pues de mucho y están haciendo bastante, desde los autos eléctricos que han sacado últimamente, desde cómo reducir la contaminación, en fin. Entonces, esta es una gran oportunidad, y bueno, esta es una de esas historias que nos vas a contar.
2: Así es, una de esas historias que pesan mucho, que tienen mucho que contarse, porque nos brindan esperanza, aparte de información. También algo en lo que estoy trabajando, y eso va a salir la siguiente semana, es en el caso de Bianca Lima. Sabemos que es una guatemalteca hispana que ha dado mucho, mucho que pensar. El caso de ella, cuidaba a un bebé que pues falleció. Ella está en la cárcel y la condena fue de 60 a 90 años de prisión. Entonces tuve la oportunidad de entrevistar a su abogado para hablar sobre todo en datos específicos de cómo la comunidad puede defenderse? ¿Qué herramientas puede utilizar si, por ejemplo, me dice el abogado, hay muchos que se dedican a cuidar niños? Y se tienen que conocer muchísimas cosas de las leyes de Estados Unidos. Hay muchas cosas que se desconocen, así que esa historia va a ser prácticamente eso, para dar estas herramientas de información a la comunidad sobre qué necesita saber si usted va a cuidar un niño.
3: Es que para todo.
2: ¿Para todo?
3: Para todo, ya, o sea, uno piensa de, pues bueno, ¿qué puedo hacer? Pues algo muy simple, cuidar niños. No es tan simple como suena.
2: Es una de las cosas más difíciles y delicadas que puede hacer una persona en este país. Y bueno, en todos lados, porque cuidar niños es muy difícil, pero es sumamente delicado y complicado porque no conocemos muchas cosas, muchas leyes, y nos pueden afectar de una forma grandísima. Entonces, hay muchísima información que vamos a compartirle sobre este caso.
3: Y bueno, hablando justamente de niños en este sentido, no sé si recuerdas, Vero, Miki, el martes hubo un pequeño que lo atropellaron y iba en un scooter. Uh-huh. Y justamente ayer también estábamos dando, y antier, estas notas de tener mucho cuidado con los scooters y los patines eléctricos o las bicicletas eléctricas, porque han habido muchos accidentes, especialmente pequeños, sí, que no usan casco, que andan pero corriendo casi casi volando por las principales calles o avenidas. Uh-huh. Y este niño de 11 años que tuvo el accidente el martes, pues ya fue declarado fallecido. Imagínate, un terrible accidente, que pues aquí es la llamada para los padres, para que les instruyan, y yo sé que a veces pues los padres pueden andar, ¿verdad?, cuidándolos, pero no todo el tiempo están muy al pendiente, eso no quiere decir que pues no lo hagan, pero sí que tengan mucho más énfasis, porque se están reportando muchos casos de pequeños en scooters y en bicicletas eléctricas.
2: Sí, y aparte no es solamente este caso de que lamentablemente falleció, sino que algunos quedan con muchos daños cerebrales. Sí,
3: efectivamente.
2: El casco puede salvarles de un daño cerebral que los puede dejar en estado vegetativo por una caída en un scooter o incluso en una bicicleta que ni siquiera sea eléctrica, porque los golpes en la cabeza son muy, muy peligrosos. Así que si usted tiene hijos, por favor, asegúrese de que al menos utilicen el casco y que no anden a altas velocidades, porque es realmente peligroso.
4: Así es.
3: Y bueno, recuerden que hay una infección intestinal en estos momentos ya en Nebraska. Ya se reportan 35 personas, de 27 a 35 personas con infección de la ciclóspora, que bueno, deriva un poco más de la lechuga, de alimentos no bien lavados. Esta historia nos la presentó también Vero, pero aquí en el estado de Nebraska ya van de 25 a 35 personas, incluso no en el estado de Nebraska, sino en el condado de Douglas. Entonces ya a nivel estatal son más, pero las reportadas aquí en el condado de Douglas son de 27 a 35 personas. Y bueno, pues es cuidarse muchísimo, porque es una infección que está pues ya a nivel nacional por todas partes.
2: Sí, la verdad es que genera mucho miedo. Algunas personas lo toman a la broma, ¿no? Y dicen, ah, pues que me dé para rebajar unas 25 libras. Sí, sí, y pues, se hizo muy viral en TikTok.
3: Eso fue lo más impactante.
2: Sí, porque, o sea, es tan fuerte esa infección que te puede hacer, o sea, 25 libras menos. Pero decía la doctora infectóloga de CHI Health, dice, no lo tomen a la broma. O sea, es una infección real que te puede deshidratar y puedes terminar en el hospital por deshidratación a causa de esta bacteria. O sea, no es que simplemente, ay, que me dé para rebajar. O sea, hay que tener cuidado y también precaución de qué es lo que vemos en TikTok. Asegúrese de encontrar información real, porque en TikTok, o sea, cualquiera puede decir lo que sea y no sabemos qué es lo que está diciendo.
3: Pues vamos a rebajar de peso.
4: Ocupo dos. No es cierto.
3: Imagínate, ¿no? Bueno, no es cierto. La gente a veces no toma las medidas necesaria, eso lo toma, como bien lo dice esa broma. Ahora, les hago una pregunta. El aeropuerto de Lincoln está renovando una de sus pistas que lleva más de 7 décadas, 70 años, imagínense, en operación. Ya la quitaron toda y todo y ya están renovándola, pero todos esos escombros, ¿qué creen que están haciendo? Los están poniendo en una, como en un marco de madera, y los están vendiendo en $75. ¿Usted lo compraría como un recuerdo de la historia de la pista?
2: Lo siento que me da risa, pero es que la verdad es que cuando leí el título dije, ¿esto es de verdad?
4: ¿O wow. No? Oye, mi casa tiene mucho más años que eso, entonces la puedo vender pedacitos también así.
2: ¿Pedacitos de madera?
4: ¿Y pedacitos de madera?
3: Aquí hubo una familia de polillas.
4: Ándale, exactamente.
3: De la década de 1900. Bueno, suena gracioso, pero hay gente que sí lo está haciendo, ¿no?
2: Sí.
3: Un pedazo de la historia, ¿por qué? Porque pues inició ahí el aeropuerto, esa fue una de las pistas principales, y después de 70 años, pues entonces vamos a, quiero ese recuerdo.
2: ¿Sabes? Me imagino
3: pero
2: que
3: bueno,
2: me imagino que a lo mejor una familia muy pudiente con su mansión, que tiene decorada su casa con arte, pues obviamente va a querer exponer algo así. Dice, tengo una pieza de historia en mi casa, pero o sea, yo la verdad yo no lo compraría.
3: O tal vez alguien que trabajó en el aeropuerto.
2: También.
3: O alguien que viajó, personas que ya fallecieron, a lo mejor el abuelo de tal persona que viajó tanto por ahí.
4: Honestamente yo nunca he escuchado a gente decir, salí del aeropuerto de Lincoln. Yo siempre todos, que yo conozco a todos mis amigos también así salen de aquí, de Omaha.
2: De Omaha.
3: Están creciendo mucho los aeropuertos, que bueno, Omaha se espera que más adelante y que sea muy pronto, ¿verdad? Sea un aeropuerto ya.
4: Yo ya sé cuánto va a tardar, ya, pues sí, tengo gente ahí adentro en el trabajo de ese, así es que no va a ser muy pronto, pero
3: algún
4: ahí van,
3: día.
4: Ahí van los avances.
3: Al menos ya están entrando cada vez más puntos y ya se están nacionalizando más esos.
2: Y vuelos directos también, que es muy importante eso, es muy bueno. Por ejemplo, mi abuelita ya puede venir en vuelo directo de Las Vegas acá, que me parece súper bueno porque ella no puede hacer escalas porque cuesta demasiado, entonces eso ya es un avance muy grande. Al inicio no se podía.
3: Y eso, fíjate que tiene que ver mucho con el College World Series, que es, bueno, conocidísimo a nivel nacional, y también pues las fiestas del 5 de mayo.
4: Sí,
3: que
2: exacto.
3: Se han hecho, pero famosísimas. Y finalmente, bueno, esta nota se las voy a presentar la próxima semana. Ahorita me encuentro con pues varias entrevistas, también estoy con abogados y demás. Fíjense que hubo una detención antier, justamente en la calle 24, y fueron agentes de la Patrulla Estatal de Nebraska que están colaborando. Nuevamente, esto es algo que no es broma. Sí está pasando. Uh-huh. Los agentes de la Patrulla Estatal de Nebraska están colaborando con ICE y están haciendo algunas detenciones. Ustedes recordarán de Rosa Lapuente. Ella estuvo también presente ahí. Les estuvo preguntando a los agentes qué es lo que estaban haciendo, cómo es que proceden. Y eso es, por favor, mucha, mucha precaución. Este agente en específico le dijo a ella que pues estaban parados, escanean usualmente algunas placas y si ven que están circulando mal, o vamos a decirlo así, si se les antoja de esa manera, van, lo detienen, les piden su identificación, su ID, si no tienen licencia y están manejando un auto que además no es de ellos. Eso fue lo que sucedió con esta persona específicamente y además, ojo, porque iba con un acompañante, iba con una persona de pasajero, le preguntaron también a él que si tenía ID, dijo que no, entonces asumieron que era una persona indocumentada y le hablaron a ICE y se los llevaron a los dos. Entonces, ella le preguntó al oficial muy amablemente qué se podía hacer en este tipo de casos, que si era necesario llevarse al pasajero y él le dijo que no, pero como respondió que no tenía ID, entonces, pues asumieron y se lo llevaron. Aquí entonces los consejos rápidamente que se están dando y también no solamente aquí a nivel nacional es no contesten nada, nada. Si vas como pasajero y te encuentras en una situación como esa, pues bueno, no es de que pues yo que te vaya bien, ¿no? Pues no, pero si a esa persona ya le dijeron algo, ya le preguntaron, ya la van a detener y tú vas como pasajero y te preguntan, ¿eres estadounidense, eres ciudadano de aquí o tienes documentos o tienes ahí? No digas nada, simple y sencillamente es decir, quedarte callado o decir quiero un abogado o cualquier cosa con mi abogado.
2: Tienen que pedir, lo ideal es que pidan su derecho a permanecer callados.
3: Exacto.
2: Una vez lo pidan, ustedes exigiendo su derecho que tiene.
4: ¿Qué es el I plead the fifth?
2: Sí, pero tiene que pedirlo, de lo contrario no se lo van a dar así por así, o sea, tiene que decirlo. Entonces, si usted necesita aprenderse esa frase en inglés, apréndasela o al menos escríbala. Y no es que estemos exagerando, sino que es algo que le puede salvar de una detención, que es lo que se está dando. Y se está dando no solamente aquí en Omaha, también en Fremont hay muchísimos casos así. Y
3: Lincoln también.
2: En Lincoln, o sea, es el nuevo operandum que están haciendo. Yo la vez anterior hablé con un trooper para preguntarle por vía electrónica, porque primero hablé con el sheriff de acá del condado de Douglas para preguntarle de ese caso. Me dice, se supone que no pueden hacer eso y que no están haciendo eso, pero déjame investigar más. Me mandó el email del trooper, le escribí al trooper y me dijo, No, son paradas de tráfico que estamos haciendo de forma normal. No estamos... eso fue lo único que respondió. Le pregunté si era una colaboración con ICE o por qué estaban llamando a ICE, y que en el video, incluso les mandé el video donde se veía que estaba ICE atrás del trooper. No comentaron absolutamente nada de eso. Entonces no lo están admitiendo literalmente, pero está pasando. Sí. Y no lo estamos inventando. Está pasando en el estado y en muchos otros lugares.
3: Ahora, vamos a aclarar rápidamente esto. No quiere decir que todos los agentes de la patrulla estatal lo estén haciendo, porque no. Eso sí, no vamos a decir todos lo están haciendo y ahí hay un... No, están cumpliendo con un trabajo. ¿Por qué? Porque han habido, recordemos, un incremento también en los accidentes por ir manejando a alta velocidad, por ir con alcohol. Entonces, por eso es que ellos están así, y es un trabajo que siempre han hecho. Sí. Que estén colaborando ya con ICE a un nivel, pues sí lo están haciendo algunos.
4: Más agresivos, se puede decir.
3: Exactamente, y lo hemos visto porque hay algunos que sí están patrullando las calles en lugar de estar en las carreteras. Esos son los que usualmente suelen estar colaborando con ICE. Uh-huh. Entonces, bueno, en este caso específicamente es lo que sucedió. Este agente sí le dijo, si no me hubiese respondido, no me lo llevo. Entonces... ahí está la clave de una de las cosas. Por eso es que Vero dice esto, y efectivamente muchas veces decimos, bueno, pero si usted puede aprenderse estas pocas palabras, o como dice, tener escribirlo ahí en inglés, decirlo, porque eso le puede ayudar bastante.
4: Sí.
3: Entonces, bueno, no es para, nuevamente, para alarmar, no es para crear pánico, simplemente cuídense mucho. Hay otras recomendaciones, en lugar de salir por ahora, ¿verdad?, hacer las compras durante el día, en la mañana, cambie las rutas, o vaya por las noches, o pídale a alguien que lo haga. Pero definitivamente, pues es algo que sí.
4: De hecho, sacaste una nota sobre eso, ¿no? Diste puntos de sugerencias.
3: Sí, algunas.
2: Sugerencias.
4: Lo hiciste en la página de Telemundo Nebraska, y también se compartió en la página de Lobo, por si la quieren volver a ver. Ahí está en las notas. Deberíamos de ponerle pin a esa nota. Voy a buscarla, o voy a tratar de ponerle pin para que así la gente, o lo vamos a compartir de nuestras páginas personales, para que así la gente se mantenga al pendiente con todas estas notas. Pero chicos, muchas gracias.
3: Gracias. Cuídense mucho, y claro que les estaremos informando siempre de estas y más noticias en Telemundo Nebraska.
4: Listo. Muchas gracias, Benito.
2: Gracias. Nuestro reporte.
4: Gracias, chicos. Y bueno, pues ya saben que pueden sintonizarlos a las 12 del mediodía también con Radio Noticias. No se lo pueden perder aquí a través de la número 1, Lobo 97.7. Chicos, muchas gracias. Buen día.
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14: Hola, ¿qué tal? Soy Verónica Sandoval con la noticia de la hora. En una actualización, fiscales del condado de Douglas presentaron un segundo cargo por homicidio contra Tanner Hunt. Tanner enfrenta ahora cargos por la muerte de los dos hermanos menores. El nuevo cargo se suma al proceso tras confirmarse la muerte de Siden Strassenberg, de 5 años, quien murió por las graves lesiones del accidente en el que también perdió la vida su hermano Preston, de 10 años. El accidente ocurrió en la intersección de las calles 114 y la Avenida Center, un cruce que vecinos y líderes comunitarios señalan como peligroso desde hace años. Familiares y vecinos se reunieron el domingo para una emotiva vigilia que estuvo marcada por momentos de silencio, veladoras y la liberación de globos blancos. Para esta y más noticias, visite telemundonebraska.com.
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15: ¿Qué más? Pues mi gente, yo soy Sebas El Parce y esta es la información deportiva. Guillermo Ochoa confirmó su retiro del fútbol tras formar parte de la selección mexicana en la fiesta del fútbol 2026, el sexto al que fue convocado, con un video en el que hizo un repaso de su carrera y agradeció a su familia y aficionados por el apoyo en más de 20 años de trayectoria profesional. Como ya lo había anticipado antes de participar con México en la fiesta del fútbol 2026, Ochoa reiteró este martes su adiós a las canchas con un extenso y emotivo video que publicó en sus redes sociales. Así es que le deseamos un excelente retiro a Memo Ochoa, excelente portero, gran figura del equipo de la selección de México y de varios equipos por los que estuvo en su mismo país. Yo soy Sebas El Parce con la información deportiva. Para más información no duden en visitar telemundonebraska.com. Que tengan un excelente día y nos vemos más tardecito. Chao, chao.
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0: Y ahí andamos, Kiki, dándole al camello, como dice el parce.
1: Neta que sí, mi coco colombiano, la neta que sí se hace falta un cafecito. Según Chenita me trajo una bebida del Scooters, de que tenía Red Bull, pero oye, como que no me alivianó. Hace falta el cafecito, no sé. Me hace falta el cafecito, pero oye, saludos para todos ustedes. Dice por acá mi compa Checo, dice, Miki, no manches, ahora sí me trajiste recuerdos de cuando andábamos en la Guacamayas bailando por toda la orillita, el tribalito.

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0: Ay, ay, ay. Escúchala a través de su audífono, por favor. De voladita. ¡Aló, buenos días! Otra persona que no puso atención. Lobo, buenos días.
1: Buenos días.
0: Ándale, sí, merito. Buenos días. ¿Con quién tengo el gusto?
1: Con Lorena.
0: ¿Marina?
1: Lorena.
0: Lorena, perdón. Lorena, buenos días. ¿Qué tal? ¿Cómo le puedo ayudar el día de hoy?
1: Hablaba para los boletos.
0: ¿Cuáles boletos, oiga? Si no estoy regalando boletos, solamente estoy regalando un boleto, oiga.
1: Oh, para el boleto, pues.
0: A ver, ¿para cuál boleto es?
1: Para el festival de Viernes
0: 31. Ok, festival de Viernes 31. ¿Pero cómo se llama el evento, oiga?
1: Ah, Viernes
2: 31. Ok, festival de Viernes.
0: Escúcheme a través de su celular y bájela a su radio, porfa, porque escucha el eco, eco, eco y no escucho ni más.
2: Okay.
0: Lorena.
2: Escúcheme a través de su celular.
0: Hello.
1: Se me olvida, es que está.
0: A ver, bueno, no la voy a hacer sufrir tanto. Nada más, dígame el nombre de la canción y del artista que acabo de poner ahorita. Acaba de salir ahorita, no tiene mucho tiempo que le acabo de poner una canción de uno de los artistas que van a estar presentándose en el evento del día viernes 31. Dígame, ¿cómo se llama la canción y cómo se llama el grupo?
1: Ay, lo estaba escuchando, pero no lo recuerdo.
0: Ay, Lorena, bueno, pues suerte para la próxima. Póngase pilas para la próxima, por favor. Lobo, buenos días.
3: Bueno.
0: Buenos días, Lobo.
3: Buenos días.
0: Buenos días, ¿con quién tengo el gusto?
3: Dani.
0: Dani, ¿qué pasó, Dani? ¿En qué le vamos a ayudar el día de hoy?
3: El boleto del duranguense.
0: Ok, Dani, dígame el nombre y de la canción y del artista que acabo de poner hace un rato. La última canción que acabo de poner.
3: La canción de Micaela y era de Alacranes.
0: ¡Yes, sir! ¡Felicidades! Ya tiene su boletito para irse al Durango Fest el próximo viernes 31, compadrito. No me vaya a colgar, le voy a tomar su información fuera del aire. Así es que aguánteme tantito nada más. Dígame cuál es la estación que lo va a llevar a bailar gratis. ¡Dani!
3: ¡Mande!
0: ¿Cuál es la estación que lo va a llevar a bailar gratis?
3: Lobo 97.7.
0: ¡Eso, chica! ¡Ya no se me duerma, hijo! ¡Póngase trucha, póngase trucha! ¡Ya venimos, ya venimos, ya venimos! Vengo con más regalitos, así es que quédate conmigo, ¿eh? Vamos a continuar con la música. Nos fuimos con algo de Braceros Musical, que no están dentro del paquete, ¿eh? Hubiera estado bien que hubieran venido también ellos.

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1: Hola, ¿qué tal? Y muy feliz jueves. Les saluda Daniel Hernández con el pronóstico del tiempo para Omaha en este 23 de julio. Hoy continuamos descansando del calor intenso. El panorama se mantiene mayormente nublado a lo largo del día y las máximas estarán una vez más en el rango de los 70 grados, dejando un ambiente fresco pero bastante agradable. Además, durante la noche de hoy y hasta gran parte de la mañana del viernes, sí se espera la llegada de lluvias que traerán precipitaciones muy necesarias para la región. Así que si va a salir temprano el viernes, no olvides su paraguas y, por supuesto, conducir con mucha precaución. El viernes las temperaturas y condiciones continúan similares, un ambiente nublado y fresco, pero tan pronto como el sábado va a regresar ese calor intenso con máximas cercanas a los 95 grados y hasta superar los 100 grados el día lunes. Así que aproveche este respiro del calor, prepárese para las lluvias y recuerde tomar precauciones para las altas temperaturas de este fin de semana. Que tenga un excelente jueves, les informa Nelly Hernández para Telemundo Nebraska.
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0: WPRA. Tengo boletos, tengo un par de boletos para este rodeo, ¿eh? Es rodeo en Sydney, Iowa. Tengo boletos para esto. ¿Quién quiere los boletos? Márcame en ese momento, 402-938-9797. Ojo, pare bien la oreja, una vez más lo vuelvo a repetir. Son para el rodeo, el campeonato de rodeo en Sydney, Iowa, del 28 de julio al 1 de agosto. Porque las líneas están suena y suena y suena, y solamente quiero saber si estamos en la misma página. Lobo, buenos días. Lobo, buenos días.
1: Buenos días.
0: Muy buenos días, ¿con quién tengo el gusto?
1: Con Fernando.
0: Fernando, dígame, ¿en qué le puedo ayudar el día de hoy, Fernando?
1: Estaba llamando para los boletos de Sydney, para el rodeo de Sydney.
0: Ah, muy bien, no me vaya a colgar, le voy a tomar su información fuera del aire, compadrito, ¿sale?
1: Gracias.
0: Felicidades, voy a regalar otro par de boletos, tengo otro par de boletos. Lobo, buenos días.
2: Buenos días, ¿qué onda, Miki?
0: ¿Qué rollo con el pollo? ¿Con quién tengo el gustazo?
2: Aquí con Jaime,
0: Miki. Jaime, ¿qué pasó, mi compa Jaime? ¿En qué le vamos a ayudar el día de hoy?
2: Quería ver si daba los boletines para el rodeo en Sydney, Iowa.
0: Ya está peinado para atrás. Nomás no me cuelgue, le voy a tomar su información fuera del aire, compadrito, ¿sale?
2: Me parece bien, Miki, gracias.
0: Listo, muchas gracias, no me cuelgue. A ver, déjame ver. ¡Cristi! ¡Cristi! ¡Ayuda, por favor! ¡Cristi! Ocupo de tu ayuda, ven al estudio. ¡Cristi, ven al estudio! A ver si me escucha la cabezona. Porque ella es nuestra directora de promociones y me dijo que regalara más boletitos. Ya regalé dos pares de boletos. ¿Tengo más o nomás con esos dos, mija? Tú dime, tú eres la jefa. Tú, mira, la línea telefónica está a reventar. Nada más tenía estos acaso. Tú dime. ¿Ya nada más eran esos dos? Ah, bueno, pues entonces ya dijo la jefa. Ahorita los voy a anotar a la gente. Ya regalé dos pares de boletos para este evento, así es que muchas gracias a la jefa de promociones, muchos thank yous a todos ustedes, no me cuelguen, a los que están en espera, no me cuelguen, ya vengo con el paquetazo a continuación, así es que quédate conmigo, no te despegues, ¿eh? Ya venimos, ya venimos.

0: el día de hoy. ¿Qué nos traes para el chismesazo de hoy, jueves 23 de julio? Platícame, cuéntame, dímelo, platícamelo.
1: Muy buenos días y feliz jueves, familia de Logro 27.7. Y bueno, chicos, tremenda polémica la que se está armando en redes entre los fans de Belinda y Kenia Oz. En una entrevista para Vogue, Belinda habló de su nueva colaboración con Dana Paola y comentó que era muy bonito trabajar entre mujeres sin rivalidades ni egos, pero también dijo que era la primera vez que en México dos grandes popstars femeninas se unían para hacer una canción. Esa frase hizo explotar las redes porque muchos fans de Kenia sintieron que Belinda le estaba tirando a Kenia Oz y también ignorando la colaboración que ya tienen juntas, siendo las dos popstars femeninas en México. Muchos lo interpretaron como tratando de desacreditar a Kenia, incluso atacaron a Belinda cuando comentó recientemente en una de las fotos de Kenia intentando calmar las aguas. Al final Belinda borró su comentario y salió a aclarar que jamás hablaba de Kenia, que le tiene mucho cariño y respeto y que en realidad se refería a la supuesta rivalidad que durante años inventaron entre ella y Dana Paola. Y también aprovechó para pedirle al público que paren de crear pleitos donde no los hay y en vez apoyar a las colaboraciones de mujeres. Lo cierto es que esto ha generado y sigue generando un sinnúmero de opiniones y reacciones en redes sociales. Hay quienes dicen que los mismos fans están sacando todo de contexto, otros defienden a Belinda diciendo que los fans de Kenia no la pueden comparar porque Belinda y Dana tienen trayectoria desde niñas y por supuesto están las personas que siguen cuestionando las intenciones y declaraciones de Belinda. Esto fue Cuéntamelo con Eli Hernández. Miki, regresamos contigo. ¿Tú qué opinas de todo esto? ¿Crees que a veces son los mismos fans quienes terminan creando tensiones donde simplemente no las hay?
0: Hija, hasta la pregunta ofende. Estás haciendo como somos. Haciendo y no ves. A nosotros no nos encanta ser amarranavajas. ¿Qué te pasa? Son rumores que así como el compadre que dice que lo vieron a su esposa con otro. Son rumores nada más. 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Y bueno, pues tú podrías ser ganador o ganadora de esta gran promoción de Lobo 97.7 y claro, mis compas de El Rancho 29, que por cierto, más adelantito van a tener una entrevista con unos influencers que vienen para este evento. Eso va a venir más adelante con DJ Chelita, la diva de las mezclas, aquí en su programa de El Cotorreo Show. Pero bueno, ahora sí me despido, muchas gracias. 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Ahora sí, me voy, me despido, se quedan con la buena música. A las 12 Radio Noticias, a la 1 Don George y a las 4 la diva de las mezclas, DJ Chelita. Nos vemos, nos vamos, pórtese mal, que se siente bien chido. Bye.
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12: Hola, ¿qué tal? Soy Verónica Sandoval con la noticia de la hora. Un hombre de Hastings llegó a un acuerdo de culpabilidad por el caso de un bebé hallado en una zanja. Austin Hendrick aceptó cargos menores de negligencia y obstrucción tras la reducción de los cargos iniciales. Los hechos ocurrieron en octubre pasado cuando un ciudadano encontró al infante de 15 meses cerca de la carretera Sound Marion y alertó a los servicios de emergencia que lo trasladaron a un hospital. Los detalles sobre la participación del acusado permanecen bajo reserva judicial. La corte ordenó una investigación previa a la sentencia programada para el próximo octubre. Para esta y más noticias, visite telemundonebraska.com.
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14: Yo, pues, mi gente, yo soy Sebas el Parce y esta es la información deportiva. Parte de los jugadores de la selección de Argentina y miembros del cuerpo técnico regresaron este lunes a Argentina tras la derrota 1-0 ante España en la gran final de la Fiesta del Fútbol 2026 disputada este domingo en Estados Unidos. Sin su capitán Lionel Messi y otros futbolistas que decidieron permanecer en Estados Unidos o viajar hacia otros países en los que residen, tales como Enzo Fernández, Lautaro Martínez y Julián Álvarez, varios miembros de la escaloneta viajaron de regreso a su país en un vuelo que aterrizó a las 6:20 hora local en el aeropuerto internacional de la localidad de Ezeiza en la periferia de Buenos Aires. Así es que un amargo trago para pasar, pero pues todo pasa, esto es el fútbol y así se vive, muchachos. Yo soy Sebas el Parce con toda la información deportiva. Para más deportes no deben visitar telemundonebraska.com. Que tengan un lindo día y nos vemos más tardecito. Chao, chao.
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5: Hola, ¿qué tal? Y muy feliz jueves. Les saluda Daniel Hernández con el pronóstico del tiempo para Omaha en este 23 de julio. Hoy continuamos descansando del calor intenso. El panorama se mantiene mayormente nublado a lo largo del día y las máximas estarán una vez más en el rango de los 70 grados, dejando un ambiente fresco pero bastante agradable. Además, durante la noche de hoy y hasta gran parte de la mañana del viernes sí se espera la llegada de lluvias que traerán precipitaciones muy necesarias para la región. Así que si va a salir temprano el viernes, no olvides su paraguas y, por supuesto, conducir con mucha precaución. El viernes las temperaturas y condiciones continúan similares, un ambiente nublado y fresco, pero tan pronto como el sábado va a regresar ese calor intenso con máximas cercanas a los 95 grados y hasta superar los 100 grados el día lunes. Así que aproveche este respiro del calor, prepárese para las lluvias y recuerde tomar precauciones para las altas temperaturas de este fin de semana. Que tenga un excelente jueves, les informa Nelly Hernández para Telemundo Nebraska.
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2: Es momento del resumen noticioso del mediodía. Desde Telemundo Nebraska te saluda Oswell Reza con los acontecimientos que marcan la agenda informativa en lo que va de este jueves 23 de julio. Comenzamos. Las escuelas públicas de Bennington confirmaron el sensible fallecimiento de Logan Brand, un estudiante de primaria de tan solo 11 años. El niño perdió la vida el sábado tras ser atropellado por una camioneta mientras andaba en patineta la semana pasada en la zona de la calle 179 e Island Circle. Tras el trágico accidente, el menor fue trasladado de urgencia a Children's Nebraska en condición extremadamente crítica. En medio de este profundo dolor, la familia decidió honrar su valiosa vida a través de la donación de órganos. El distrito escolar activó inmediatamente su equipo de respuesta a crisis para brindar apoyo emocional a estudiantes, maestros y seres queridos. Nuestro sentido pésame a su familia. Dos bicicletas eléctricas y de gasolina utilizadas por hombres mayores para trasladarse a trabajar fueron robadas el pasado 4 de julio frente a una tienda de conveniencia cerca de la calle 30 y Bain. Las cámaras de seguridad captaron el momento en que dos mujeres se llevaron los vehículos, valorados en más de $1,000 cada uno. Scott Kirvin, uno de los afectados, lamentó haber perdido su medio de transporte diario. Sin embargo, la generosidad no se hizo esperar. Compañeros de trabajo y el dueño del restaurante donde labora se organizaron para colectar fondos y comprarle una bicicleta nueva equipada con luces. La policía de Omaha sigue buscando pistas para identificar a las sospechosas de este robo. Cambiamos de rumbo hacia Elkhorn, donde el rápido crecimiento comercial está impulsando importantes proyectos viales, con la llegada de nuevos negocios como Smoothie King, Cross Strength Brewing y una futura tienda Baker's prevista para el 2027 en la zona de la calle 180 y West Maple. El tráfico ha aumentado considerablemente. Ante esto, el condado de Douglas se encuentra estudiando un ambicioso proyecto de expansión para el Boulevard West Maple. El ingeniero del condado explicó que la propuesta contempla agregar un tercer carril en cada dirección desde Elkhorn hasta la Interestatal 680, eliminando el camellón central. Esta obra busca desahogar la circulación y brindar un gran alivio vehicular a todo el oeste del área metropolitana. Atención, vecinos del sur de Omaha. Obras Públicas de la ciudad llevó a cabo una jornada de puertas abiertas en el Centro Croc del Ejército de Salvación para presentar y recopilar opiniones sobre propuestos cambios de seguridad en dos importantes corredores viales. Los planes consideran mejoras en la calle Q entre las calles 27 y 36, así como en la calle 30 desde la Q hasta la Washington, evaluando opciones como rotondas y modificaciones de carriles para proteger a conductores y peatones. Aunque comerciantes locales ven con buenos ojos las mejoras para revitalizar la zona, también expresan cautela ante posibles retrasos y afectaciones durante las obras subterráneas. El municipio mantiene abierto un espacio digital para recibir comentarios ciudadanos sobre ese proyecto de modernización urbana. En el ámbito de la salud, una excelente noticia surge desde el Centro Oncológico Fred y Pamela Buffett en Omaha, que ya está inscribiendo pacientes en un programa de acceso ampliado para un medicamento experimental contra el cáncer de páncreas. Se trata de Daraxonrasib, un fármaco en forma de píldora diaria que ataca una mutación genética presente en más del 90% de estos tumores. Los datos clínicos muestran que la supervivencia promedio en pacientes con etapa 4 pasó de 6 meses y medio con quimioterapia tradicional a 13 meses con este tratamiento. Ese fármaco ha generado atención pública tras ser mencionado por el ex senador Ben Sasse sobre su propia experiencia. Los especialistas señalan que este avance también podría abrir esperanzas para pacientes con cáncer de pulmón y colorrectal. Y en materia de seguridad, la oficina del FBI en Omaha dio un duro golpe al tráfico ilegal de armas con el arresto de José Gerardo Ruiz Alonso, de 36 años. Las autoridades informaron que se incautaron más de 70 armas de fuego y sobre $40,000 en efectivo. La investigación comenzó tras la alerta de un banco sobre posibles operaciones de lavado de dinero en el negocio del sospechoso, quien presuntamente se encontraba en el país de forma ilegal tras vencerse su visa de turista en 2012, tras enviar a un informante encubierto a una bodega en el sur de Omaha, donde se vendían armas sin identificación previa. Los agentes federales ejecutaron el operativo. El individuo enfrenta graves cargos federales relacionados con este mercado clandestino. Atención con la salud pública en el condado de Douglas, donde los casos del parásito Cyclospora aumentaron de 27 a 35. La directora de salud, la doctora Lindsay Hughes, indicó que cerca de la mitad de los pacientes afectados reportaron haber consumido alimentos en la cadena Taco Bell, lo que mantiene activa una investigación sobre la cadena de suministro nacional y local. Aunque las autoridades sanitarias continúan buscando el origen exacto del brote, establecimientos locales aseguran que sus ingredientes son completamente frescos y locales, comprando directamente a agricultores de Nebraska e Iowa. Expertos en salud recomiendan a la comunidad lavar muy bien la lechuga y los productos agrícolas frescos antes de consumirlos en casa para prevenir infecciones estomacales. En los tribunales locales, un ex maestro de las escuelas públicas de Millard llegó a un acuerdo de culpabilidad en un caso federal de explotación infantil. Hablamos de Matthew Lund, de 47 años, quien laboraba en la escuela Anderson, quien se declaró culpable de 3 cargos de posesión de material de abuso sexual infantil. De acuerdo con los documentos judiciales, las autoridades descubrieron más de 400 imágenes generadas mediante inteligencia artificial que el profesor tenía en su poder mientras se encontraba en el centro escolar. La patrulla estatal confirmó que no se identificaron estudiantes suyos como víctimas en este expediente. El hombre enfrentará una audiencia de sentencia el próximo 7 de octubre y podría recibir una pena de hasta 20 años de prisión por cada cargo acumulado. Y ahora pasamos con información al centro del estado. En Grand Island, el espíritu de solidaridad brilla durante la Feria del Condado de Hull. En el edificio Aurora Cooperate de los terrenos feriales, la organización Project Hunger está exhibiendo impresionantes esculturas artísticas hechas completamente de alimentos enlatados. Los visitantes pueden admirar esas obras creativas escaneándolas con sus teléfonos celulares y votar por su favorita depositando $1 de comida. Lo mejor de todo es que, al finalizar la feria, miles de estas latas serán donadas a despensas locales del Ejército de Salvación para alimentar a familias de escasos recursos. Un miembro directivo destacó el gran esfuerzo comunitario atrás de estas creaciones, recordando que este programa también entrega cientos de canastas alimentarias cada temporada de otoño en beneficio de toda la región. Y en más noticias de Grand Island, el Departamento de Bomberos local implementa un excelente programa de alianza con la Cruz Roja Americana para salvaguardar las vidas de los residentes más vulnerables. Se trata del programa de préstamo de cajas de seguridad conocidas como Knox Boxes, diseñadas especialmente para adultos mayores, personas con problemas de movilidad o quienes viven solos. Cada camión de bomberos llevará una llave maestra para abrir esas pequeñas cajas instaladas discretamente fuera de los hogares, permitiendo a los rescatistas ingresar rápidamente en una emergencia médica sin necesidad de romper puertas o ventanas. Las autoridades informaron que 10 cajas están disponibles en esa primera etapa y animan a la comunidad elegible a registrarse para recibir este valioso apoyo de seguridad en el hogar. Atención a toda nuestra audiencia en el condado de Hull. Las autoridades locales anunciaron la realización de una jornada especial de eliminación de órdenes de arresto para el próximo viernes 24 de agosto. Esto en el Palacio de Justicia ubicado en Grand Island. De 1:30 a las 3:30 de la tarde, los adultos que tengan órdenes pendientes por delitos menores e infracciones municipales podrán presentarse personalmente a resolver su situación legal sin temor a ser detenidos por estas órdenes. Pero mucho ojo, porque quedan excluidos los delitos graves, retenciones migratorias y casos de manutención infantil. El evento contará con intérpretes de español y servicio telefónico para garantizar que toda nuestra comunidad hispana pueda aprovechar esa oportunidad de limpiar su historial judicial en orden. Hasta aquí mi reporte. 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Asimismo, te invito a seguirnos en redes sociales como Facebook, Instagram, TikTok y YouTube. Mi nombre es Oswell Reza y ha sido un gusto poder informarte. Buenas tardes y buen provecho.

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3: Hola, ¿qué tal? Y muy feliz jueves. Les saluda Daniel Hernández con el pronóstico del tiempo para Omaha en este 23 de julio. Hoy continuamos descansando del calor intenso. El panorama se mantiene mayormente nublado a lo largo del día y las máximas estarán una vez más en el rango de los 70 grados, dejando un ambiente fresco pero bastante agradable. Además, durante la noche de hoy y hasta gran parte de la mañana del viernes sí se espera la llegada de lluvias que traerán precipitaciones muy necesarias para la región. Así que si va a salir temprano el viernes, no olvides su paraguas y, por supuesto, conducir con mucha precaución. El viernes las temperaturas y condiciones continúan similares, un ambiente nublado y fresco, pero tan pronto como el sábado va a regresar ese calor intenso con máximas cercanas a los 95 grados y hasta superar los 100 grados el día lunes. Así que aproveche este respiro del calor, prepárese para las lluvias y recuerde tomar precauciones para las altas temperaturas de este fin de semana. Que tenga un excelente jueves, les informa Nelly Hernández para Telemundo Nebraska.
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1: Hola, ¿qué tal? Soy Verónica Sandoval con la noticia de la hora. Un hombre de 23 años fue encontrado sin vida tras atrincherarse durante un operativo policial en Omaha. El sospechoso Jackson Kelly enfrentaba una orden de arresto por agresión sexual en primer grado y se dio a la fuga tras ser detenido por la policía de Nebraska City. Kelly había escapado de la custodia policial antes de refugiarse en el sótano de una vivienda ante su negativa a entregarse. Las fuerzas tácticas de la policía estatal desplegaron un cerco de seguridad e ingresaron al inmueble, donde lo encontraron muerto por una lesión autoinfligida. Ningún oficial disparó su arma durante el operativo, según las autoridades. Conforme a la ley estatal, un jurado investigará todos los detalles del caso. Las agencias de apoyo reiteraron que ofrecen asistencia psicológica y recursos para víctimas de violencia y crisis emocionales en la comunidad. Para esta y más noticias, visite telemundonebraska.com.
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2: ¿Qué más pues, mi gente? Yo soy Sebas el Parce y esta es la información deportiva. Julián Quiñones sigue sin entender una de las decisiones más discutidas de Javier Aguirre durante la fiesta del fútbol 2026. Tras la eliminación de México ante Inglaterra en los octavos de final, el delantero dejó muy en claro que no estuvo para nada de acuerdo con haber sido sustituido cuando el Tri buscaba desesperadamente el gol que enviara al partido a tiempo extra. El atacante, quien firmó una destacada actuación en la Copa del Mundo al convertirse en el máximo goleador de México con 4 anotaciones, recordó el duro momento durante la visita a un estudio de tatuajes donde fue cuestionado sobre su experiencia en esta Copa del Mundo. Dijo que no estaba para nada de acuerdo y que no entendía lo que le estaba pasando al director técnico en ese momento. Yo soy Sebas el Parce con toda la información deportiva. Recuerden que para más información no duden en visitar telemundonebraska.com. Nos vemos más tardecito. Que tengan lindo día. Chao, chao.
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así es como llegamos a este espectacular jueves previo al fin de semana. El reloj nos está indicando que ya estamos 4 minutos después de la 1 de la tarde y el calendario nos dice que ya estamos en el día 23 de este mes de julio. Nuestra madre naturaleza nos está indicando que en este momento estamos gozando de una temperatura agradable, con un cielo prácticamente nublado, sensación térmica en 79, termómetro en 76. Se espera que el día de hoy llegamos en termómetro a 77 con una mínima de 66 para esta noche. Tenemos precipitación pluvial en un 10% basado precisamente en que está nublado el cielo, factor de humedad 66%, viento de 8 millas por hora y lamentablemente para todas las personas que sufren de alergias temporales o de la temporada, la calidad del aire es moderada en este momento. En lo que sí tenemos que poner atención es en el ascenso de la temperatura a partir del sábado, familia. El sábado 97 la máxima, vuelvo a repetir, eso es en termómetro. 99 el domingo, 99 el lunes, 96 el martes, 96 el miércoles, 96 el jueves, 96 el viernes. Lo que le quiero decir es que la semana que viene es cuando más atención debemos de poner a todo lo relacionado con la temperatura. Recuerde, golpes de calor, niños accidentalmente dejados en vehículos, mascotas descuidadas, todo esto puede tener consecuencias trágicas, así es que prevéngalo y ténganlo en consideración que la próxima semana vamos a tener temperaturas muy calientes a partir de este sábado. Familia, como siempre se lo digo, tenemos que apostarle a la prevención. 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Por lo tanto, familia, en esta tarde no me resta más que decirle que vamos a seguirle inyectando a la tarde energía, pero sobre todo actitud. Les acompaña hasta las 4 de la tarde su amigo y servidor Jorge Rosas Flores de Puebla para el mundo. Buen provecho.

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1: Y familia, traemos una enorme misión para este mes de noviembre. Y sabe que en esta emisión, por supuesto, nuestros invitados principales son aquellas personas que tienen ciudadanía. Sí, ya sea porque nacieron en este país o porque ya arreglaron su estatus migratorio. Nos estamos dirigiendo a todos ustedes y los queremos motivar porque en ustedes está el hecho de que nuestra comunidad pueda trascender, hablando en el aspecto político. En ustedes está el hecho de que nuestra comunidad sea respetada y que nuestra comunidad tenga el lugar que realmente se merece. Traemos una campaña intensa desde hace meses. Porque si bien es cierto que hubo una mejoría en las primarias, honestamente queremos ver que sea mucho mejor en las generales, que es en este mes de noviembre. Y precisamente esta semana nos hemos dado a la tarea de traer la información de lo que usted debería saber o de lo que usted tiene que hacer para poder ejercer su voto. ¿Sabía que en Nebraska cualquier votante registrado puede solicitar votar anticipadamente por correo? Sí, muchas personas creen que el voto por correo está reservado únicamente para quienes están enfermos o que van a viajar el día de la elección. En Nebraska no es así. Nuestro estado permite que cualquier votante registrado solicite una boleta de votación anticipada sin necesidad de explicar un motivo. Esto se conoce como No Excuse Early Voting. La solicitud puede hacerse ante la oficina electoral del condado y las boletas comienzan a enviarse conforme al calendario oficial antes de la elección. Conocer esta opción no significa que debamos utilizarla, así nada más de simple, no. Significa que tenemos alternativas y mientras más conocemos el proceso electoral, más fácil resulta elegir la opción que mejor se adapta a nuestras necesidades. La participación también consiste en conocer nuestros derechos como votantes y precisamente eso es lo que deberíamos de hacer de una manera responsable, porque escuche bien la gran responsabilidad que tiene usted, que tiene el privilegio por tener un estatus de ciudadanía. Hay una comunidad de muchos millones de hispanos que no lo pueden hacer, pero usted nos puede dar esa voz que necesitamos. Usted nos puede dar esa representación. Así es que se lo vamos a agradecer infinitamente si usted lo tiene en consideración.

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1: Hola, ¿qué tal? Soy Verónica Sandoval con la noticia de la hora. Devin Petty, de 23 años y de Norplat, enfrenta un cargo de abuso infantil por negligencia con resultado de muerte. Oficiales fueron a un hotel el 9 de marzo tras recibir un aviso sobre una bebé que no respondía. La menor fue trasladada a Great Plains Health y luego a Children's Hospital de Omaha, donde falleció. Petty declaró a los investigadores que había colocado a la bebé boca abajo sobre una cama y se quedó dormido durante unos 45 minutos, hasta que la madre regresó y encontró a la niña sin respirar. Una autopsia determinó que la bebé murió por asfixia. Petty admitió consumir marihuana y fue detenido e ingresado en el centro de detención del condado de Lincoln con una fianza de $150,000. 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
2: ¿Qué más, Juan, mi gente? Yo soy Sebas el Parce y esta es la información deportiva. El portero de Cabo Verde, Bocinha, ¿se acuerdan? Y el delantero de Noruega, Erling Haaland, fueron incluidos en el equipo ideal de la Copa Mundialista 2026, elegido por los aficionados en reconocimiento a sus destacadas actuaciones durante las inesperadas trayectorias de sus selecciones. Bocinha encabezó la votación de porteros con un 39% tras una serie de impresionantes actuaciones con Cabo Verde, debutante en el Mundial, y se hizo con un puesto en el equipo, a pesar de que el sueño español Unian Simón ganara el guante de oro otorgado por un grupo de técnicos de la FIFA. Imagínense, lo logró Bocinha, dándonos siempre sorpresas como lo pasó en esta fiesta futbolera 2026. Yo soy Sebas del Parce y esta es la información deportiva. Recuerden que para más deportes visiten telemundonebraska.com. Muchísimas gracias y nos vemos más tardecito. Chao, chao.
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3: Y así es como seguimos disfrutando de este maravilloso y espectacular jueves previo al fin de semana, el calendario indicándonos que ya estamos en el día 23 de este mes de julio. Les saluda, les acompaña en esta segunda hora su amigo y servidor Jorge Rosas Flores de Puebla para el mundo, que además, familia, le quiero hacer la invitación para que me acompañe este sábado 25 de julio de 11 de la mañana a 1 de la tarde. ¿En dónde? 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Sin duda alguna, esta es tu mejor oportunidad. Así es que, familia, allá nos vemos.
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3: Y de las cosas que tenemos que gritar fuerte, familia, son precisamente aquellas que son incorrectas, aquellas que no se valen. ¿Ha escuchado usted la frase de que todos queremos hacer leña del árbol caído? Bueno, le cuento la historia rápidamente. Una mujer de la Florida irá a prisión por 3 años. ¿La razón? Por crear una falsa campaña de GoFundMe usando una tragedia de una víctima de inundaciones. Esta persona, de 29 años, pues honestamente quiso sacarle provecho a esta situación que no estaba nada relacionada con ella. ¿Y sabe qué? De eso vamos a hablar más adelante.

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1: Así es, familia, no hagamos cosas que nos puedan poner en un problema legal. Le comentaba al inicio de esta hora de esta mujer de 29 años que va a estar tras las rejas por 3 años. ¿La razón? Crear una cuenta falsa de GoFundMe para recaudar fondos cuando ella sabía que no eran necesariamente para la causa de la cual ella estaba buscando esa ayuda. Según documentos del caso, esta persona creó una cuenta falsa haciéndose pasar por la familia de una niña afectada por una tragedia de inundaciones con el objetivo de solicitar donaciones. Las autoridades indicaron que esta persona, al ser arrestada, admitió que utilizó su teléfono celular para crear una campaña falsa y dijo a los investigadores que era madre soltera de 2 hijos y que buscaba obtener dinero rápidamente. Cuando esta persona se vio cara a cara contra el juez calificó el hecho como inexcusable. Y señaló que la mujer se aprovechó del dolor de una comunidad y de una familia que enfrentaba una tragedia y que eso debe de ser castigado y que eso debe de servir como ejemplo para quienes intenten aprovecharse de tragedias ajenas para obtener dinero mediante engaños. Y aquí es donde precisamente, familia, se abre el debate. Porque por una parte están las personas que dicen, por eso a mí no me gusta apoyar ninguna causa, porque eso es lo que sucede. Y por la otra, vuelvo a repetir, las personas sin escrúpulos que quieren beneficiarse de este tipo de tragedias. Ahora, ¿qué hay de nosotros? Porque eso es lo que tenemos que preguntarnos. Este tipo de noticias nos debe de motivar a ya no hacer este tipo de acciones. Honestamente, yo creo que no. Y le voy a decir por qué. Porque las personas que siempre tienen ese corazón predispuesto a ayudar a otras personas, siempre lo hacen con la intención de eso. Simplemente ayudar. Porque al final de cuentas, cuando una persona tiene esa predisposición, no espera agradecimiento, ni mucho menos espera reconocimiento. Lo único que quiere es, basado a lo que le mueven sus emociones, es ayudar. Así es que yo creo que cuando una persona es genuina y auténtica en ese sentido, no va a haber ningún problema. Aquí más bien el llamado sería para aquellas personas que les encanta sacar provecho de este tipo de situaciones. El mensaje es claro: tarde o temprano, la justicia te va a alcanzar.

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3: Hola, ¿qué tal? Y muy feliz jueves. Les saluda Daniel Hernández con el pronóstico del tiempo para Omaha en este 23 de julio. Hoy continuamos descansando del calor intenso. El panorama se mantiene mayormente nublado a lo largo del día y las máximas estarán una vez más en el rango de los 70 grados, dejando un ambiente fresco pero bastante agradable. Además, durante la noche de hoy y hasta gran parte de la mañana del viernes sí se espera la llegada de lluvias que traerán precipitaciones muy necesarias para la región. Así que si va a salir temprano el viernes, no olvides su paraguas y, por supuesto, conducir con mucha precaución. El viernes las temperaturas y condiciones continúan similares, un ambiente nublado y fresco, pero tan pronto como el sábado va a regresar ese calor intenso con máximas cercanas a los 95 grados y hasta superar los 100 grados el día lunes. Así que aproveche este respiro del calor, prepárese para las lluvias y recuerde tomar precauciones para las altas temperaturas de este fin de semana. Que tenga un excelente jueves. Les informa Nelly Hernández para Telemundo Nebraska.
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1: Hola, ¿qué tal? Soy Verónica Sandoval con la noticia de la hora. Una juez de Omaha desestimó los cargos por delito grave de abuso infantil contra Zachary Binton, el hombre acusado de perseguir a dos niñas en un parque de la ciudad el pasado mes de abril. La juez Stephanie Scherder determinó que no existen pruebas suficientes para continuar con el juicio penal. Binton, de 34 años, tiene el diagnóstico de una enfermedad mental y la capacidad cognitiva de un niño de 10 años. Desde su arresto, el acusado permanecía libre bajo condiciones muy estrictas e incluían tratamiento médico obligatorio, monitoreo por GPS y supervisión de un cuidador las 24 horas. La Fiscalía del Condado de Douglas informó que a pesar de esta resolución, continuarán evaluando otras opciones legales para este caso. 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
2: ¿Qué más fue, mi gente? Yo soy Sebastián Parce y esta es la información deportiva. Cruz Azul tiene regreso de campeón al Estadio Azteca tras ganarle por una remontada al equipo de Puebla. El Cruz Azul tuvo un regreso de campeones esta noche al Estadio Azteca luego de derrotar con una remontada a Puebla en el duelo adelantado de la jornada número 2 del torneo Apertura 2026. Luego de un inicio cerrado, los camoteros se adelantaron antes de la media hora con un obús de zurda de Fernando Monarres a las afueras del área que superó al portero Kevin Nier. Así es, la máquina no bajó sus brazos y antes del descanso igualó la cuenta con un cabezazo de Luca Romero. Se está moviendo el fútbol, muchachos. Yo soy Sebastián Parce con toda la información deportiva. Para más información, no duden en visitar telemundonebraska.com. Que tengan un excelente día y hablamos más tardecito. Chao, chao.
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0: mi lugar favorito. La pregunta para usted, ¿cuál es su lugar favorito? Les saluda, les acompaña en esta última hora su amigo y servidor Jorge Rosas Flores de Puebla para el Mundo. Como siempre, disfrutando del hecho de estar acá con todos ustedes compartiendo en este jueves previo al fin de semana, ya 23 de julio del 2026. 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
0: A veces la vida no cambia cuando todo a tu alrededor mejora. Más bien, cambia cuando tú decides ver cada día con una nueva actitud. Porque honestamente, no somos lo que tenemos, sino lo que hacemos con lo que ya está en nuestras manos. Porque eso es lo que verdaderamente define nuestro camino. Cada día enseña, cada reto moldea. Y cada día es una nueva oportunidad para ser mejor que ayer. En la vida nada es para siempre, ni los buenos ni los malos momentos. Todo pasa, porque así es como funciona. Nada se queda estacionado ahí. Aunque aparentemente tú lo pienses de esa manera, déjame decirte que no. Cada día tiene su propia esencia, cada día tiene sus propias inquietudes. Así es que no te rindas por lo que aún no has logrado. Agradece por lo que ya superaste, por lo que te ha traído hasta el día de hoy aquí. Y si volteas atrás, te vas a dar cuenta que es demasiado. Solo que a veces a nosotros se nos olvida el gran trabajo que hemos hecho con nosotros mismos. ¿Hace algo por hacer? Probablemente sí hace falta algo por hacer. Pero solo póntelo como una meta de crecimiento. Porque la vida no cambia cuando todo a nuestro alrededor mejora. La vida realmente cambia cuando nosotros decidimos cambiar. Vivir no es solo existir. Vivir también es darnos la oportunidad de crecer, de aprender, de amar y dejar huella con cada paso que nosotros damos.

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1: Y seguimos trabajando de una manera unida con nuestra comunidad, porque esa también es nuestra misión. Primero que nada, familia, debe usted saber que para el próximo mes de agosto, iniciando agosto, para el primero de agosto precisamente, el Consulado de México estrena nuevas instalaciones. Sí, vuelvo a repetir, la razón de compartir con ustedes esta información es primero que nada para que usted esté sabedor de lo que se viene para el Consulado de México y lo que conlleva precisamente hacer la transición de edificio a edificio. A partir del 1 de agosto, el consulado, como ya se lo mencioné, va a estar ubicado en el 330 norte de la calle 117, acá en Omaha, Nebraska. Así como usted lo escucha, 1 de agosto. Por ende, la semana, la última semana entre julio y agosto, pues va a ser quizás una semana un poco caótica, precisamente por esa transición que le acabo de mencionar. Así que esté muy al pendiente a través de las redes sociales del Consulado de México para que todo lo que se esté dando a conocer con respecto a este tema, pues usted, pues obviamente, tenga de su conocimiento, pero de la mejor manera, que es directamente de sus plataformas sociales por parte del Consulado de México, que usted lo va a encontrar precisamente en redes sociales, por ejemplo, como Consulado de México en Omaha. Otra cosa, también, que el día de ayer tuve la grata compañía acá en el estudio de la Cámara de Comercio de Omaha, donde van a iniciar un entrenamiento que se llama Impulso Digital. Sí, recuerde que ahora para todos los empresarios es bueno estar actualizado en cuanto a lo que es la tecnología y todos los recursos que esta ofrece precisamente para hacer crecer su negocio. Precisamente este entrenamiento lo va a dar la Cámara de Comercio de Estados Unidos, sí, la Cámara de Comercio Nacional. ¿Le gustaría saber más o le gustaría registrarse precisamente para este entrenamiento de Impulso Digital? Lo puede hacer al 402-978-7908. 402-978-7908 y pregunte por Laura Hernández. Este entrenamiento va a iniciar el próximo 30 de julio. Así es que regístrese y sáquele provecho a todo lo que nos ofrecen de manera gratuita, porque siempre lo decimos, que una comunidad bien informada es una comunidad más fuerte.
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1: Hola, ¿qué tal? Y muy feliz jueves. Les saluda Daniel Hernández con el pronóstico del tiempo para Omaha en este 23 de julio. Hoy continuamos descansando del calor intenso, el panorama se mantiene mayormente nublado a lo largo del día y las máximas estarán una vez más en el rango de los 70 grados, dejando un ambiente fresco pero bastante agradable. Además, durante la noche de hoy y hasta gran parte de la mañana del viernes, sí se espera la llegada de lluvias que traerán precipitaciones muy necesarias para la región. Así que si va a salir temprano el viernes, no olvides su paraguas y, por supuesto, conducir con mucha precaución. El viernes, las temperaturas y condiciones continúan similares, un ambiente nublado y fresco, pero tan pronto como el sábado, va a regresar ese calor intenso con máximas cercanas a los 95 grados y hasta superar los 100 grados el día lunes. Así que aproveche este respiro del calor, prepárese para las lluvias y recuerde tomar precauciones para las altas temperaturas de este fin de semana. Que tenga un excelente jueves, les informa Nelly Hernández para Telemundo Nebraska.
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Y bueno, familia, llegó el momento de despedirme, el momento de dejarlo con la grata compañía, nada más ni nada menos que de las muchas veces imitada, pero jamás igualada. Sí, me refiero a la voz que enamora, a nuestra DJ Chelita. Se queda para la complacencia de todos ustedes hasta las 9 de la noche. Recuerde que horario regular de lunes a viernes de 4 a 9 y por las mañanas de lunes a viernes, precisamente, el Morning Show, el DJ Mickey, junto con sus invitados de 7 a 11 de la mañana. El excelente y profesional equipo de Telemundo Nebraska se hace presente a través de Radio Noticias a las 12 en punto, a la hora del almuerzo. Sí, para mantenernos informados de una manera profesional. De 1 a 4, servidor Jorge Rosas Flores de Puebla para el mundo. Como siempre, familia, no me canso de hacerle la invitación a que haga las cosas bien. Recuerde, estamos viviendo días complicados, días difíciles. Así es que vamos a portarnos bien, vamos a hacer lo posible porque las cosas nos tengan, pues obviamente, de una manera lo más segura posible. Manejar con precaución, manejar bajo los límites, manejar a la defensiva, también por supuesto no manejar bajo el efecto del alcohol o de las drogas, no distraerse con el teléfono o celular, porque todo esto puede ser motivo de una parada de tráfico, de una detención o peor aún de tener un accidente el cual pueda tener consecuencias trágicas. Hágalo en primera instancia pensando en usted, y ya que si usted es de estas personas medio egoístas que no le importa su propia persona, entonces hágalo por quien lo espera en casa. Hágalo por la seguridad económica y mental de sus seres queridos. Se despide de todos ustedes, su amigo y servidor, Jorge Rosas Flores, de Puebla para el mundo. Como siempre, agradeciendo el hecho de que sea usted parte de esta gran familia Lobo 97.7 FM. 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Por lo pronto, hagamos de este jueves el mejor jueves de nuestra vida. Y lo más importante, hagamos de la vida un sueño. Y de ese sueño, también una realidad.

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1: Hola, ¿qué tal? Soy Verónica Sandoval con la noticia de la hora. Devin Petty, de 23 años y de Norplat, enfrenta un cargo de abuso infantil por negligencia con resultado de muerte. Oficiales fueron a un hotel el 9 de marzo tras recibir un aviso sobre una bebé que no respondía. La menor fue trasladada a Great Plains Health y luego a Children's Hospital de Omaha, donde falleció. Petty declaró a los investigadores que había colocado a la bebé boca abajo sobre una cama y se quedó dormido durante unos 45 minutos hasta que la madre regresó y encontró a la niña sin respirar. Una autopsia determinó que la bebé murió por asfixia. Petty admitió consumir marihuana y fue detenido e ingresado en el centro de detención del condado de Lincoln con una fianza de $150,000. 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
2: ¿Qué opa, mi gente? Yo soy Sebas el Parce y esta es la información deportiva. Voltereta con garra. Pumas silencia el infierno tras vencer a Toluca y sumar su primer triunfo en el torneo. Pumas vino de atrás esta noche para poder vencer 1-2 al equipo del Toluca en el estadio Nemesio Díez, en juego de la jornada número 2 del torneo Apertura 2026. Los felinos tuvieron un mejor inicio, pero no supieron capitalizar sus llegadas de peligro. Esto les costó, pues antes del primer cuarto de hora, su rival se les adelantó con Geliño, mandó un centro pasado que Keylor Navas midió mal y Díaz Price llegó para atento para poder afirmar este golazo. A partir de ahí el juego creció e hubo muchas faltas claras. Lo mismo los escarlatas pudieron ampliar esta cuenta, de no ser por una atajada del guardameta Tico, que los universitarios pudieron igualarlo, de no ser por una falla de Antuna enfrente de la portería enemiga. Yo soy Sebas el Parce y esta es la información deportiva. Chao, chao.
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muy buenas tardes, familia de Lobo 97.7. Aquí tu amiga Día Chelita saludándote una vez más. Ya en este jueves 23 de julio, 4:10 de la tarde, como siempre, esperando que te encuentres muy bien. Y como siempre, agradeciéndote por dejarnos ser parte de tu día. De igual manera, le damos las gracias a mi compañero Jorge Rosas Flores por cedernos los micrófonos para ya estar contigo en este jueves de viejitas, pero bonitas. Recuerda, porque las viejitas también merecen cariño. Así que gracias por estar con nosotros. Recuerda que ya estás en el Cotorreo Show. Y bueno, en esta hora traemos regalos, promociones y muy buena música. Aparte de eso, te traigo una entrevista más adelantito. Así que no le cambies. En este momento nos vamos a ir con más música. Súbele que estás en Lobo 97.7, la número uno en éxitos.

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0: nosotros aquí en Lobo 97.7, la número uno en éxito. Recuerda que ya estás en el Cotorreo Show con tu amiga DJ Chelita y el día de hoy me encuentro muy bien acompañada. Porque ustedes han de decir, ustedes nada más andan echando el relajo. Pues sí, señores, eso es lo que hacemos aquí. Y aparte de eso, como dice Mickey, todavía nos pagan por eso, ¿eh? El día de hoy me encuentro muy bien, bien acompañada con mis amigos de...
1: ¡Los Duros de Texas!
0: Así es, tengo por acá a mis amigos Los Duros de Texas, directamente y recién llegaditos aquí a Omaha por primera vez. Chicos, es un gustazo que puedan estar aquí con nosotros en esta tarde, con un clima maravilloso, no sé, yo que a lo que me han contado, y la única vez que fui para Texas hace un calor por allá, así que creo que lo recibimos muy bien. ¿Cómo ven?
2: Pues muy, muy agradecido, Chelita. Antes que todo, quiero darle las gracias a todo el equipo de Lobo 97.7 por este espacio que nos están brindando. Y sí, como tú dices, pues acá ya el clima está más fresquecito, más agradable. Allá en Texas, la mera verdad, sí está bien caliente.
0: Así es. ¿Pero qué les parece si de una vez vamos a ir presentándonos, chicos? Porque yo sé que el día de hoy aquí venimos a que los conozcan ya muchos, ya tienen muchos seguidores, por supuesto, a través de las redes sociales, ya que ustedes son creadores de contenido. Y cuéntenme, platíquenme, antes que nada, preséntense, ¿con quién tenemos el gusto?
2: Sí, pues mi nombre en las redes sociales, ahí me conocen como El Lagunero, ahí para toda la gente de aquí de Nebraska y todo, hasta donde se escuche la radio.
0: Así es, ¿con quién más nos acompaña esta tarde?
3: Y pues aquí está su amigo Will de San Luis, presente para este evento que vamos a tener el día 25 de julio.
0: Así es, perfecto, bienvenido. ¿A quién más tenemos por acá?
4: Y aquí está su amigo el Güero Tejano también.
0: Ahí está el Güero también. ¿Y con quién más tenemos?
5: Que aquí le
0: más...
5: saluda a su amigo el Peluche Zacatecano, así en todas las redes sociales.
0: Ándele, pues, una cosa que me llama mucho la atención, chicos, es el nombre. Siento que todos están representando, por supuesto, un estado de nuestra bella República Mexicana, así es.
2: Sí, fíjate que cuando empezamos en esto, tratamos de, pues sí, más que nada eso, para que la gente, yo cuando empecé a hacer en lo personal los videos, era para que me reconocieran. De hecho, siempre me ponía una camisa del equipo de Torreón Coahuila, que es el Santos Laguna, entonces por ahí fue que nos hicimos un poco populares, y ya después pues se hizo todo este conjunto de que coincidimos aquí con mis compañeros, y pues fue cuando fue el boom, pues.
0: Ah, ok, y el nombre de Will de San Luis, obviamente San Luis Potosí, me imagino.
3: Ah, claro que sí, pues mi nombre es Wilfredo, pero todos me conocen como Will, y ya nada más solamente agregué el estado Will de San Luis.
0: Ah, ok, perfecto. El Güero no lo voy a preguntar porque, ¿verdad? Porque digo, no es tan morenito como digamos, pero bueno, a ver, cuéntanos, platícanos, Güero. A ver.
4: Pues sí, mi nombre, pues ese nombre yo no lo saqué yo, lo sacaron mis compañeros, y pues le puse Tejano porque pues yo soy de Texas y siento que ese nombre me representa.
0: Lo representa. ¿Específicamente de qué ciudad?
4: Yo soy de Austin, Texas.
0: De Austin, Texas. Ok, perfecto. Y a ver, mi compa el Zacatecano.
5: A mí desde morrillo me decían el Peluche, pues ya nomás le agregué Zacatecano, porque soy de Zacatecas.
0: Que ese quedó de Peluche, ese apodo, sí, ¿verdad? Sí, sí. Qué bueno, de verdad, chicos, qué bueno.

0: después empezamos a meterle videos de comedia como lo que pasa siempre en la construcción, que Chalán llega crudo, que el patrón no quiere pagar los viernes, que quiere que trabajemos más y no nos quiere pagar más horas, y todo eso como que la gente lo empezó a pues como que se miraban en el espejo y compartían los videos de claro. Que nosotros nos pasa esto y todo eso, y una cosa nos fue llevando a la otra, y pues ahorita andamos en ya ahorita en esto, porque pues yo era músico antes, y pues todo esto ya lo traíamos, pues, o sea, ya todo se nos juntó aquí, las tablas ya estaban, y ahorita pues nada más le estamos ya dando pues a todo esto de que vamos a eventos y todo ese rollo, y la gente pues nos quiere mucho y nos apoya bastante.
1: Qué bueno, me da mucho gusto que están aquí, y fíjense, de ir de trabajos laborales, como va siendo la construcción, hasta ser creadores de contenido de retratos de la vida diaria, donde la gente se identifica, me imagino que ha sido una experiencia grandiosa para usted. ¿Cómo les ha cambiado la vida esto de las redes sociales?
2: Pues en lo personal me ha cambiado a mí para bien, porque cuando yo llegué, cuando llegaba del trabajo no tenía nada que hacer, o me la pasaba, pues sí, pensando cualquier cosa, y ahorita, en cambio, pues me la paso pensando qué video voy a crear para el siguiente día, y siento que me ha cambiado para bien. Igualmente fue una gran coincidencia coincidir con mis compañeros.
1: Ah, ok. Y platíquenme un poquito, ¿cuánto tiempo llevan haciendo redes sociales? Esto de porque, bueno, yo sé que están en Facebook, ¿tienen Instagram también?
0: Sí, también.
1: TikTok, pero ¿cuál es la red social que más usan?
3: La que más usamos es Facebook.
1: Facebook, ok.
3: Facebook y TikTok.
1: Y TikTok, ok. ¿Y más o menos cuánto tiempo llevan haciendo?
3: Mi compañero Lagunero tiene desde el 2019. Nosotros empezamos, ¿qué tenemos juntos? Como unos 21, 22, que lo conocí yo, ahí empezamos.
1: Ah, ok. ¿Ustedes no fueron los típicos de durante el COVID que dijeron no había nada que hacer, así que vamos a hacernos tiktokeros? ¿No fueron de esos?
0: Sí, yo, de hecho, yo era músico.

0: Ella, un día que llegué de trabajar, la miré que estaba en TikTok haciendo un video. Dije, ¿qué es eso? Dijo, es una aplicación que se llama TikTok. La descargué y empecé a hacer videos de construcción y así fue como empezamos a crear contenido. Entonces sí fue de
1: casi
0: de
1: sí la fue pandemia. Ah, yo también dije, si llega otra segunda pandemia, ahora sí yo voy a ser tiktokera. Me dormí sí, la primera es la clave, vez. Esa es la clave. Ojalá que no llegue, ¿verdad? Pero si llegara a pasar, ahora sí me voy a poner las pilas. Pero bueno, el día de hoy venimos porque tenemos un gran evento este próximo sabadito. Es un gusto también para mí por acá tener a mi compa Juan de los hermanos Rodríguez. Juan, ¿cómo andamos?
2: ¡Un aplauso para Juan!
3: Aquí andamos, Chelita. Para nosotros, más que nada, es un gusto estar aquí y no nomás compartir micrófono, sino compartir tiempo. La verdad, es lo que comentamos ahorita con el Justin. No saben la clase de personas que son. La verdad, son una chulada. O sea, para nosotros es un gusto en general. Ahora, hablando del evento que viene siendo Catarito Nebraska 2026, Chelita nos conoce desde hace como unos 15 años, yo creo más aproximadamente.
1: Acaba de pasar
3: más.
1: Mi quinceañera y dijimos que lo iba a festejar ahí en el rancho.
3: Y lo que nos representa a nosotros es que siempre traemos cosas diferentes, cosas nuevas. Todo lo que ha sido nuevo, bueno, a lo que viene siendo las carreras, los rodeos, a Cantarito y así pues diferentes cosas, diferentes proyectos. Siempre lo hemos hecho con la innovación de traer algo diferente, algo divertido para la gente. La primera asociación de charros fue por nuestra parte. El primer 16 de septiembre fue por nuestra parte, que ahorita ya es algo grande ya aquí en Omaha, Nebraska. Es
1: un gran festival.
3: Ajá, es un gran festival, ajá. Y así poco a poco hemos ido indagando y pues traemos, ahí vamos al pasito. Pues con el único fin, ¿verdad? Que la gente tenga un espacio donde divertirse. Nuestros eventos son 100% familiares. Son bienvenidos todas las edades. Recuerden que todo el tiempo hemos dicho, preferimos batallar con un niño que con un borracho. Preferimos batallar con 100 niños que con un borracho. ¿Por qué? Porque no hay muchos espacios abiertos para el público. No hay muchos espacios donde la gente puede ir a divertirse, donde la familia de verdad puede ir a divertirse. Aquí cuidamos mucho la integridad. Pues igual, obviamente todo el tiempo hay uno o dos que se quieren pasar. Aquí ya se la sabe Mick, lo repite, y DJ Chelita también, en donde quiera que estamos. Si estás fuera de las reglas, estás automáticamente fuera del carril, que es el carril, que es el Rancho 29. ¿Por qué? Porque no vamos a permitir que nadie venga. Todos trabajamos, todos gastamos. Nadie va a gastar $50 para que llegue otra persona a amargarte el día. Oye, si eres familia, estás hablando de son 50 de tu esposa, 50...

0: de ti, son $100, ya si el niño ya está grande, son otros 50, son 150. Para que llegue un borrachito a dar lata y que esté molestándote, no tiene caso. Nosotros preferimos a sacar a la persona, ¿para qué? Pues para seguir el ambiente a gusto. Hay espacios, hay lugares que tenemos práctica, como bueno, como lo que era, que es el Cantarito Fest, que es algo de locura, algo de aventar para arriba, algo de aventar por un lado. Tenemos espacios. Ahí es un espacio donde la familia puede estar tranquila, puede estar a gusto, y un espacio donde la gente puede alocarse. No te puedes molestar si te cae cerveza, si te cae, porque estás en el espacio donde sabes que te va a caer cerveza.
1: Claro.
0: Entonces, pues nosotros nos dedicamos mucho a los eventos familiares, a renovar, siempre traer algo nuevo, siempre traer algo diferente. Y ahora nos toca con Cantarito Fest, estamos muy contentos, estamos muy agradecidos con todo el apoyo, tanto de la radio como pues con los muchachos que no han dejado de darle bien duro, machín, con todo el jale. Entonces, pues la invitación, yo no debería estar aquí, yo debería estar trabajando en el rancho. Pero la invitación es para toda la gente que siempre nos apoya, ¿verdad? Que en este evento, pues este proyecto que traemos está muy chido, está muy bueno. Y pues yo pienso que es de mi parte va a ser todo para que ellos puedan conocer un poquito más de Nebraska. Y hablando de lo nuevo, Chelita, me atrevo a decir que somos una de las personas. Somos el primer, bueno, vamos a ir por Rancho 29, que me autorizaron de traer personas así, como pues influencers grandes, influencers de millones de seguidores, uh-huh, a Omaha, Nebraska. Y pues el equipo es muy grande y pues no estamos muy contentos que venemos al mismo. Es por primera vez que ellos están aquí y es por primera vez que no más generales que se presentan gente influencer hispana de este rango.
1: Claro que sí, y esperamos que no sea la última. Este es solo el comienzo. Lo mencionaste muy bien, Juan. Llevo conociendo a ti y a todos los hermanos Rodríguez por muchísimos años. Hemos asistido a muchos eventos que ustedes han traído aquí a Nebraska, que han sido también los primeros en traerlos y que nosotros, gracias a ustedes, hemos sido también invitados. Así que esta es una invitación para que no se le olvide que este sábado 25 de julio vamos a estar allá en el Rancho 29, 51288 de la calle 190 en Pacific Junction, Iowa. No se lo puede perder porque recuerde que tus amigos de Lobo estaremos en vivo. Pero este evento cuenta con más de 15 agrupaciones, 4 DJs. Recuerden que desde la tierra del tequila llega hasta Nebraska. Miles de cantaritos, 2 escenarios, más de 20 puestos de comida, caballos bailadores, ambiente 100% familiar. Así que ya sabe que también este evento es presentado por parte de Lobo 97.7, la número 1 en éxitos. Y por supuesto, tenemos aquí a nuestros invitados especiales, los Duros de Texas. Y bueno, chicos, ¿qué les parece si ustedes también les hacen la invitación para que vengan? Porque ya por acá tengo un mensajito, alguien que anda saludando a Lagunero, ¿eh? Así que ya también tienen aquí a sus fans que lo siguen en las redes sociales. Les doy los micrófonos para que los saluden y les hagan la invitación.
2: Así es, Chelita, pues hacemos la invitación a toda la gente de Omaha y sus alrededores. Ahorita nos están cayendo muchos mensajes. ¡Hey! Nosotros estamos a 2 horas y media, a tres horas y media. El ambiente va a ser 100% familiar. Cantarito Fest 2026, como tú lo dijiste, más de 15 agrupaciones en vivo, exhibición de caballos, exhibición de trocas también, para todas las personas que quieren que se ha hecho esto muy popular, que quieren que yo les firme las trocas, las tapas de las trocas. Por ahí vamos a tratar también de complacer a toda la gente que ha estado mandando mensajes también de eso. El ambiente se va a poner de lo máximo. Traemos un show bien perrón. Ahí va a ser guerra de bandas, Chelita. Va a estar una banda de un lado, 2 escenarios. La otra banda se acaba una canción y al estilo Terre. Ahí, así que sí. Si tú tienes que llevarte, no te lleves las botas acá, las piteas, llévate unas botitas porque se te van a aterrar, mijo, porque vamos a aventar tierra para arriba, el tamborazo va a estar a todo lo que da, grupos de sierreños, por ahí el Zorongo va a tocar la tuba, por si quieren también ahí ver al Zorongo tocar la tuba, se va a subir a tocar la tuba ahí al escenario. Entonces, traemos un showzazo que no se lo pueden perder. Los boletos ya los encuentran a la venta en las distintas partes en donde normalmente venden los boletos. La entrada va a estar a solo $60. Y ahí para las personas que, me están cobrando 70, 80, que nos hagan llegar el video donde les están cobrando más, para si no, ir a rematar ahí con mi compa Juan Rodríguez. Pero no, $60 va a ser la entrada general. Y pues ahí los esperamos, ¿no, mijo?
3: Yo la mera verdad, algo que ando bien emocionado es, ya vi el show, cómo está el show del Cantarito, y siento que voy a ser una de las primeras personas en darle la, ¿cómo se dice?, la inauguración a ese evento, porque ya ahorita ando hasta temblizo de ganas de una margosa.
1: Se va a poner muy bueno, déjenme les digo, chico, aparte de eso, les he comentado, no porque lo tengamos aquí a Juan y también, por supuesto, viene a representar a los hermanos Rodríguez, siempre que vamos a los eventos de ellos, se siente como uno en el rancho. Yo soy de rancho, a mí me encanta ir para allá, No les voy a contar cómo termino, pero de que se pone muy bueno el ambiente, se pone muy bueno. Así que, Juan, algunas palabras.
0: Una pregunta, ¿no? Para, no sé si vaya a venir Will Almada, no sé.
3: Creo que por ahí viene en camino.
0: Ahí viene en camino.
3: Sí, porque sí. Dicen que ya le aprobaron la mica.
0: Y pues no sé si alcancemos al patrón, dice que quiere regalar unos boletos, Chelta, si vamos y vendemos.
1: Apenas te iba a decir eso. ¿Qué te parece si de una vez los regalamos? ¿Qué les parece? Así que en este momento, si tú te quieres ir a este gran evento este próximo sábado 25 de julio, te invito a que me llames al 402-938-9797. ¿Qué les parece? Bueno, en primera, ¿cuántos? Yo tengo aquí para el ratito, pero tú...
0: El patrón es el que manda,
2: Tú, mijo. Unos 30, patrón. 30 o 50.
1: Imagínate.
2: 30.
1: Bueno,
2: vámonos pues.
1: 30 ahorita boletitos. Vamos a ver cómo vamos a regalar todos esos. ¿Les parece si empezamos con 5 nada más por el tiempo que tenemos aquí?
2: Vamos a empezar con 5 que llamen aquí a la cabina.
1: Pues. Ok, los primeros 5 que llamen. Para así hacer sencillo.
2: Número 402-938-9797.
1: Peluche Zacatecano se va a venir a trabajar con nosotros.
0: Así es el patrón, así es de dadivoso. Nomás con los cachamocos no les paga, pero ya de ahí para el real saca todo.
1: Nomás para que vayan y digan con qué gente estamos el día de hoy. Así que vámonos a la línea telefónica, vamos a ver quién anda por acá, que se va. Y eso sí, ¿qué te parece que la clave sea fierro por el 29? Porque ya está. Ya
0: vamos a cambiar la clave. Vamos a cambiar, no sé, que digan los duros de Texas.
1: Los duros de Texas, ahí está. Así que la gente que esté esperando, escúchenos a través de su radio, porque si dicen fierro por el 29, ¿qué creen? Se fue, así que vámonos, vamos a ver quién anda por acá. Lobo, buenas tardes.
4: Buenas tardes, los duros de Texas.
1: Eso es todo, ¿con quién tenemos el gusto?
4: Con Francisco.
1: Francisco, no me vaya a colgar, voy a tomar tus datos fuera del aire, ¿ok?
4: Okay.
1: ¿Qué dijo? Sí, espérame. Lobo, buenas tardes. Lobo, buenas tardes.
5: Buenas tardes.
1: Buenas tardes.
5: Los duros de Texas.
1: Eso es todo.
0: ¡Eh! Recuerden que no tienen que decir buenas tardes, nomás tienen que decir la pura palabra.
1: Nomás dice, Juan. Ok, ¿con quién tenemos el gusto?
5: Juan.
1: Juan, ahí te hablan. Tocayo. Ándale, pues, no me vaya a colgar. Vamos con la que sigue. Lobo, buenas tardes.
6: Hola, quiero participar en la rifa.
1: Y pero es que no me dijiste la clave, chica.
6: Ay, lo que pasa es que como estaba llamando, no le escuché.
1: Ay, lo siento mucho. Lobo, buenas tardes.
6: ¿Los duros de Texas?
1: ¡Ay! Pero estaría más chido que cuando diga todo eso. Sí, bueno. ¿Con quién tenemos el gusto?
6: Con Sofía.
1: Sofía, no me vayas a colgar, también voy a tomar tus datos fuera del aire. Lobo, buenas tardes.
7: Buenas tardes.
1: Muy buenas tardes.
7: Quiero participar en la rifa.
1: ¡No! No, les digo, pero es que a veces la gente no me cree que yo quiero ser buena gente y la gente nomás no. Ahorita vamos a ir, ¿qué les parece? No se vayan, vamos a ir a una pausa comercial y regresamos a tomar las dos llamaditas. Perfecto. Que nos quedan. Así que, ¿qué les parece si a los duros de Texas nos mandan a una pausa? ¿Con quién estamos el día de hoy? A ver, cuéntenos, platíquenos, antes de irnos a la pausa. Digan, ¿con quiénes son?
8: ¡Los duros de Texas!
1: No se me duerman, chicos, ¿eh? Ya regresamos, el Lobo 97.7, la número uno en éxitos.
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1: Y ya estamos de regreso aquí en Lobo 97.7. Recuerda que estás en el Cotorreo Show y seguimos echando el cotorreo acá con mis compas. ¿Con quién andamos?
2: ¡Con los duros de Texas!
1: Si yo les dijera aquí todo lo que se ha dicho fuera del aire, no, hombre, puro relajo, puro cotorreo, que es a lo que vinieron también, ¿eh? Porque para una cosa es el trabajo y otra cosa es también el despapalle. Pero ¿quién dijo que las dos cosas no se pueden mezclar, chicos? Así que por acá todavía tenemos boletitos que vamos a regalar. Ya el patrón hasta nos autorizó dos más. Así que vamos a regalar 4 boletos más, chicos. Así que vamos, recuérdenle el número en cabina para que llamen y se puedan llevar ese boletito.
3: El número en cabina es el 402-938-9797. Nada más tienen que llamar y decir Los Duros de Texas y automáticamente será el ganador para uno de los 2 pases que tenemos ahorita. ¿Cuántos tenemos?
1: Tenemos 4 boletos individuales, así
3: cuatro
1: que
3: boletos
1: individuales. Vamos a ver, solo con que contesten con esa clave, ¿eh, chicos? Porque recuerden que si dicen fierro por el 29, ahí no van a ganar. Así que vamos a ver quién tenemos por acá. Lobo, buenas tardes. Lobo, buenas tardes. Lobo, buenas tardes. Lobo, buenas tardes.
4: Sí, buenas tardes.
1: Buenas tardes.
4: Los Lobos, Los Duros de Texas.
1: ¡Ándale!
4: ¡Puro 956, puro 956!
1: ¡Puro 956!
3: ¡Puro de Texas,
1: Bueno, 956 para los que no hablamos inglés, ¿verdad? ¿Con quién tenemos el gusto?
4: 956.
1: ¿Con quién tenemos el gusto?
4: Con Elizabeth.
1: Elizabeth, no me vayas a colgar, voy a tomar tus datos fuera del aire. Lobo, buenas tardes.
5: Buenas tardes. Los Duros de Texas.
1: Ay, ¿con quién tenemos el gusto?
5: Marcos.
1: ¿Con Marcos?
5: Ajá.
1: Ándale pues, Marcos, no me vayan a colgar, voy a tomar sus datos fuera del aire, ¿ok? Lobo, buenas tardes. Lobo, buenas tardes. Lobo, buenas tardes. Lobo, buenas tardes.
6: Buenas tardes.
1: Una, a las dos.
6: Buenas tardes.
1: Buenas tardes.
6: Los Duros de Texas.
1: ¡Ay! Ustedes vieron que ya le iba a colgar, porque estaba esperando, ¿eh? ¿Con quién tenemos el gusto?
6: Martín.
1: Ándale, Martín, por poquito y se la pierde, ¿eh? Lobo, buenas tardes.
7: Los Duros de Texas.
1: ¡Ay! ¿Con quién tengo el gusto?
7: Con Germaín Vázquez.
1: Déjeme le cuento, Germaín, que es el primero que contesta la primera y me dice la clave, ¿eh? Así que usted no me vaya a colgar porque voy a también tomar sus datos. Y bueno, así es como terminamos este show. Vamos a terminar con mis amigos Los Duros de Texas para que una vez más les hagan la invitación y por supuesto nosotros les damos las gracias por estar aquí en su casa Lobo 97.7. Así que adelante, chicos.
3: No, muchas gracias a ti, Chelita, por el espacio y los esperamos este sábado 25 de julio en el Cantarito Fest 2026. Primera vez Los Duros de Texas acá en Omaha, Nebraska. No te lo puedes perder, compa Will.
8: Pues andamos con todas las ganas, con toda la actitud y pues allá nos vemos el próximo viernes. No,
3: sábado.
8: Es que ando todo revuelto.
1: Es que desde el viernes empieza la fiesta, eso es lo que pasa.
9: El Will desde el viernes empieza
1: sí.
9: El
8: cotorreo. No, esperemos a toda la raza para pues allá que me inviten una margosa porque pues vengo en ceros y vengo a que me inviten.
10: Y se va a poner bueno porque va a estar divertido, van a ser 15 bandas en 2 escenarios, show de caballos bailadores, trocas arregladas también.
9: Así que nos vemos este sábado 25, no te lo pierdas.
1: Ahí está, chicos. Por último, redes sociales para que la gente lo siga.
3: Nos puedes seguir en todas las redes sociales como El Lagunero, así estoy en TikTok, Facebook, Instagram y YouTube.
8: Igualmente yo me pueden seguir como Will de San Luis en todas las plataformas.
9: A El Güero Tejano también en todas las redes sociales.
10: El peluche zacatecano, así en todas las redes sociales.
1: Ahí está. Yo creo que yo me
11: Juan del Diablo. Juan del Diablo.
1: Yo me iba a cambiar a Chelita a la queretana, porque voy a todo el mundo aquí tiene el estado, así que así nos vamos a cambiar. Así que de nuevo, chicos, ya lo saben, la cita es este próximo sábado 25 de julio. ¿Puertas abren a las 3 de la tarde?
11: Exactamente, a las 3 de la tarde, hasta que el cuerpo aguante, muchachos. Sí. Vamos a repetir un poquito lo que ya platicó mi compa Lagunero. ¿Lo dice o lo...? Lo de...
3: sí, claro que sí, pues ahí como volvemos a repetir, la entrada general va a ser solamente $60, no estamos cobrando parqueadero, no estamos cobrando, ¿qué me cobraron? Pues no, $60 entrada general, vas a entrar, si tú tienes tus niños, no hayas que hacer con ellos, llévatelos para allá para que se cansen un rato, el ambiente va a ser 100% familiar, más de 20 puestos de comida mexicana, más de 1,000 cantaritos, este evento... es el primero que se hace aquí en Omaha, Nebraska. Caballos bailadores, la banda retumbando en vivo, guerra de bandas, no hombre, ¿qué más quieres?
11: Guerra de norteños también, o sea, prácticamente son dos escenarios. Se sube un norteño en un lado, se sube el otro norteño en otro lado. Se bajan y sirven las bandas, o sigue el tamborazo, lo que vayan a poner, es una y una, para que escuchen. Saoma, también Saoma está así. Ahí,
1: pero los grupos norteños, hay que recordarle a la gente, grupo norteño, no vaya a ser uno de Chihuahua contra San Luis Potosí, se quieren agarrar allá arriba, uno y uno, chicos. No, de bandas.
11: De bandas. Y también recuerden que es a todas las edades bienvenidas, solamente los adultos pagan, niños menores de 12 años no pagan. No, tampoco es estacionamiento. Todo es gratis, Chelita, todo lo que adentro nomás ya es el consumo. Así de que, todo listo, señores.
1: Esa era también la otra pregunta que teníamos por acá. Nos preguntaban si los niños pagaban. Entonces, niños menores de 12 años totalmente gratis. Así es. Así que ya lo saben, la cita es este sábado 25, allá en el Rancho 29. Una vez más, la dirección 57288 de la calle 190 en Pacific Junction, Iowa.
11: Y para la gente que se les haga más fácil, Chelita, solamente que nos busquen en Google como Rancho 29 y les aparece el mapa y todo y los lleva directamente. Ahí Rancho está. 29 y ahí estamos.
1: Ya está, pues bueno, de verdad, chicos, ha sido un honor y un placer que estén aquí con nosotros en su casa, Lobo 97.7. Juan, muchas gracias por estar aquí con nosotros representando a los hermanos Rodríguez. Como siempre, trayéndote los mejores eventos. Así que, de nuevo, chicos, muchas gracias. Y bueno, nos vemos ahí el sabadito. Se va a poner muy bueno el ambiente.
2: ¡Chiquitibola, la bimbo va! ¡Chiquitibola, la bimbo va! ¡Chelita, chelita! ¡Ra, ra, ra!
1: Por favor, no, porque chillo.
2: ¡Quiere volar!
1: También. Ándale, pues, bueno, nos vamos a ir a una pausa comercial porque estamos a punto de comenzar el Cotorreo Mix. Recuerde que el día de hoy son viejitas, pero bonitas, chicos, porque las viejitas también merecen cariño, ¿verdad?
10: Así es, ¿no, patrón? Sí, les vamos a dar cariño a las viejitas que andan por ahí.
1: Ah, es que yo hablaba de las viejitas de las canciones, no de la Sugar Mama.
10: También,
1: ahí está, ya regresamos aquí en Lobo 97.7, la número uno en éxitos.
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19: Hola, ¿qué tal? Soy Verónica Sandoval con la noticia de la hora. Roberta Willard, una proveedora de cuidado infantil de 55 años que operaba el centro de Willard Babies en Ashland, fue arrestada y enfrenta 7 cargos de abuso infantil tras una investigación penal. La investigación comenzó el 30 de mayo tras una alerta a la línea directa de abuso infantil de Nebraska. Se le acusa de sujetar a los niños del brazo y lanzarlos contra las puertas de las alacenas de la cocina. Los documentos judiciales alegan que prohibía el uso de baños a los menores, forzándolos a esperar sentados mientras lloraban. Una ex empleada también testificó que Willard utilizaba una silla alta para bebés con el fin de inmovilizar a un niño con retraso en el desarrollo. Para esta y más noticias, visite telemundonebraska.com.
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20: ¿Qué más? Pues mi gente, yo soy Sebas el Parce y esta es la información deportiva. El presidente de Estados Unidos, Donald Trump, entregó el trofeo que acredita a España como la nueva campeona del mundo. Sin embargo, como sucedió en el Mundial de Clubes el año pasado, el mandatario no quería bajarse y se quedó en el estrado al lado de los ganadores. Incluso los esfuerzos de Gianni Infantino, el presidente de la FIFA, y del propio Rodri, el capitán de la Furia, que trató de encaminar a Trump para que se retirara, el político se mantuvo cerca de los futbolistas en plena celebración. Pues claro, ¿qué solución tomaron el equipo? España borra a Trump de la histórica foto de la que Rodri levanta la Copa del Mundo, se resistió a bajarse del estrado. Entonces, obviamente, si no quería irse, tranquilos, que España borró a Trump de la icónica foto. Yo sí sabes el Parce con toda la información deportiva. Para más información, no duden en visitar telemundonebraska.com. Que tengan un excelente día y hablamos más tardecito. Chao, chao.
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0: Y ahora sí, como dice el dicho, no pregunten cómo vengo. Lo bueno es que ya llegué. Tarde, pero seguro, chicos. ¿Qué les puedo decir? Como siempre, antes que nada, muchas gracias a nuestros invitados. Tenemos por acá a los Duros de Texas. Gracias a todos ellos por haber estado aquí con nosotros. A Lagunero, también a Will, también al Peluche de Zacatecas, al Güero Tejano. Gracias por haber estado con nosotros. Y bueno, el día de hoy recuerda que aquí en el número 97.7 ya es la hora del cotorreo mix. Pero no olvides que el día de hoy es
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0: Así es, viejitas pero bonitas, porque las viejitas también merecen cariño. Y como dijo mi compa Peluche Zacatecano, hay que darles amor. Y yo hablaba de las canciones, ¿eh? Así que no olvides de mandar tus saluditos a la línea del WhatsAppazo 402-594-3955. Mándame un mensaje de texto o de audio. Pide tus rolas, manda tus saludos. Y como siempre, gracias por escucharme en tu casa, en tu trabajo, en tu auto. A lo mejor en este momento estás estancado en tráfico. No te preocupes más, porque ya vengo con música buena para que no te me duermas en el tráfico, ¿eh? Así que súbele, que estás en Lobo 97.7, la número 1 en éxitos.

0: Le va el saludo para mi compa Ocho. Ocho, apenas es jueves. Bueno, es jueves, así que no importa. Saludita, saludita para ti. Primero agua, hay que hidratarse. Si ya salieron de la chamba, saluditos para todos ustedes. Gracias por seguir con nosotros en Lobo 97.7, la número uno en éxitos. Y bueno, nos vamos a ir a una pausa comercial y regresamos con las gruperonas del día de hoy, ¿eh? Así que súbele que estás en Lobo 97.7, la número uno en éxitos.
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3: Hola, ¿qué tal? Y muy feliz jueves. Les saluda Daniel Hernández con el pronóstico del tiempo para Omaha en este 23 de julio. Hoy continuamos descansando del calor intenso. El panorama se mantiene mayormente nublado a lo largo del día y las máximas estarán una vez más en el rango de los 70 grados, dejando un ambiente fresco pero bastante agradable. Además, durante la noche de hoy y hasta gran parte de la mañana del viernes sí se espera la llegada de lluvias que traerán precipitaciones muy necesarias para la región. Así que si va a salir temprano el viernes, no olvides su paraguas y, por supuesto, conducir con mucha precaución. El viernes, las temperaturas y condiciones continúan similares, un ambiente nublado y fresco, pero tan pronto como el sábado, va a regresar ese calor intenso con máximas cercanas a los 95 grados y hasta superar los 100 grados el día lunes. Así que aproveche este respiro del calor, prepárese para las lluvias y recuerde tomar precauciones para las altas temperaturas de este fin de semana. Que tenga un excelente jueves. Les informa Nelly Hernández para Telemundo Nebraska.
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5: Hola, ¿qué tal? Soy Verónica Sandoval con la noticia de la hora. El alcalde de Omaha, Johnny Wynn, presentó su primera propuesta de presupuesto municipal para el año 2027 con una cifra global de $1,682 millones. El plan propone un aumento de $28 millones para el Departamento de Policía, elevando su total a $261.5 millones. Por el contrario, los bomberos sufrirían una reducción de $10 millones debido a menos proyectos de capital, quedando en $158.2 millones. El presupuesto también incluye un incremento del 20% para parques. La ciudad recibirá comentarios públicos el próximo 11 de agosto y el Consejo Municipal votará la adopción definitiva a finales del mismo mes. 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
6: ¿Qué más, pues, mi gente? Yo soy Sebas El Parce y esta es la información deportiva. El portero de Cabo Verde, Bocinha, ¿se acuerdan? y el delantero de Noruega Erling Haaland fueron incluidos en el equipo ideal de la Copa Mundialista 2026, elegido por los aficionados en reconocimiento a sus destacadas actuaciones durante las inesperadas trayectorias de sus selecciones. Bosigna encabezó la votación de porteros con un 39% tras una serie de impresionantes actuaciones con Cabo Verde, debutante en el Mundial, y se hizo con un puesto en el equipo, a pesar de que el sueño español Unian Simón ganara el guante de oro otorgado por un grupo de técnicos de la FIFA. Imagínense, lo logró Bosigna, dándonos siempre sorpresas como lo pasó en esta fiesta futbolera 2026. Yo soy Sebas del Parce y esta es la información deportiva. Recuerden que para más deportes visiten telemundonebraska.com. Muchísimas gracias y nos vemos más tardecito. Chao, chao.
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1: Echando el cotorreo conmigo, la raza que estuvo con nosotros también en el cotorreo, mis muchas gracias. Y bueno, si ha llegado la oportunidad, vamos empezando nueva hora. ¿Y qué te parece si de una vez empezamos con todo, con regalitos? Así que en este momento te invito a que me llames. Número en cabina 402-938-9797. Porque recuerda que este ambiente se pone muy bueno, ¿eh? 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Así que si me estás llamando en este momento, recuerda que no debiste haber ganado nada en los últimos 30 días. Estoy buscando la llamada número 4, ¿eh? Así que si te sabes la respuesta, bueno, te voy a regalar tu boletito para este evento. Lobo, buenas tardes, llamada número 1, gracias. Lobo, buenas tardes, llamada número 2. Lobo, buenas tardes, llamada número 3. Y ahora sí nos vamos a ir con la llamada escogida, no ganadora, ¿eh? Porque si no me contestas correctamente, ¿cómo te puedo regalar esos boletos? Así que vámonos a ver quién anda por acá. Lobo, buenas tardes.
2: Buenas tardes.
1: Muy buenas tardes, ¿con quién tengo el gusto?
2: Con Edwin.
1: Edwin, ¿cómo andamos?
3: Aquí andamos al 100.
1: Ándale, pues. Bueno, dime para qué soy buena el día de hoy.
3: Ando llamando para los boletitos del baile del próximo viernes.
1: Ándale, pues. Bueno, ¿listo para la pregunta?
3: A ver, échasela.
1: Ándale, pues. Solamente necesito que me digas 3 de las 5 agrupaciones que van a estar presentes ese día.
3: Alacranes Musical, Capaz, Montes de Durango y Capaz de la Sierra.
1: ¿Estás seguro?
3: Sí.
1: Pues sí. Sí, estás correcto. Esas son las agrupaciones que estarán. Alacranes Musical, Montes de Durango, Capaz de la Sierra, Patrulla 81 y Banda Lamento Show de Durango. Así que no me vayas a colgar, voy a tomar tus datos fuera del aire. Así es, nos vamos a ir con más música aquí en Lobo 97.7, la número 1 en éxitos.

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por seguir en sintonía. Recuerda que estás en el Cotorreo Show con tu amiga DJ Chelita. Y bueno, en este momento se ha llegado la oportunidad de que me llames al número en cabina 402-938-9797. Porque, bueno, si recuerdas, en la hora de las 4 por acá teníamos invitados especiales que fueron los Duros de Texas. Así que les mandamos un saludito. Y bueno, ahora es tu oportunidad. Recuerda, no estoy regalando boletos, pero sí tú te recuerda Cantaritos Nebraska 2026. Ese es un paquete que incluye una mesa VIP, 4 boletos, un 12 de Kawasaki's y 4 cantaritos. Así que en este momento llama. Recuerda que tienes que ser mayor de 21 años para poder ganar este paquete. Así que voy a estar tomando estas llamadas fuera del aire. Recuerda, es solamente para registrarte. El día de mañana vamos a sacar el ganador. Así que llámame en este momento, estoy tomando llamadas. Vámonos con más música aquí en la 97.7, la número 1 en éxitos.

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2: Y el Lobo 97.7, tu amiga Día Chelita acompañándote. Y bueno, en este momento te quiero hacer la invitación. 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
3: Hola, ¿qué tal? Y muy feliz jueves. Les saluda Daniel Hernández con el pronóstico del tiempo para Omaha en este 23 de julio. Hoy continuamos descansando del calor intenso. El panorama se mantiene mayormente nublado a lo largo del día y las máximas estarán una vez más en el rango de los 70 grados, dejando un ambiente fresco pero bastante agradable. Además, durante la noche de hoy y hasta gran parte de la mañana del viernes sí se espera la llegada de lluvias que traerán precipitaciones muy necesarias para la región. Así que si va a salir temprano el viernes, no olvides su paraguas y, por supuesto, conducir con mucha precaución. El viernes las temperaturas y condiciones continúan similares, un ambiente nublado y fresco, pero tan pronto como el sábado va a regresar ese calor intenso con máximas cercanas a los 95 grados y hasta superar los 100 grados el día lunes. Así que aproveche este respiro del calor, prepárese para las lluvias y recuerde tomar precauciones para las altas temperaturas de este fin de semana. Que tenga un excelente jueves. Les informa Nelly Hernández para Telemundo Nebraska.
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0: seguir con nosotros en el Cotorreo Show con mi amiga DJ Chelito. 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Así que no lo olvides, este viernes 24 de julio celebra el Día Nacional del Tequila. Vámonos con más música aquí en Lobo 97.7, la número uno en éxitos.
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